0: República Dominicana y el mundo. Que nos sintonizan cada noche a esta hora. A través de esta que la grandota de todo el Cibao. Radio Ideal 99.5 FM. A nivel de nuestro Facebook Live. A nivel de la web de la emisora. En este martes por la noche, martes 12 de mayo 2026. Adiós, la gracia por toda la cosa, ustedes favor de la sintonía. Que noche tras noche nos acompañan para estar ahí. Con este programazo líder musical de cada noche. Este es el super tablazo musical. Bradley Rodríguez aquí contigo. El más tropical de todo el Cibao. El poder de la radio. El poder de la animación radial. El poder de la noche. Hasta las 9 estoy aquí una hora completita con este prime time de cada noche. Adiós, las gracias por toda la cosa. Ustedes, favor de la sintonía. Que siempre nos acompañan con la sintonía a esta hora. Mi gente de Moca, Santiago, los pueblos del Cibao, el país, el mundo. Mi gente de todo Estados Unidos que siempre están ahí activos con nosotros a esta hora. Gracias por la sintonía. Recordarles que este programa, como siempre, es una presentación del Grupo de Medios Duna, Grupo de Medios de Comunicación Social, al servicio de la gente, con el patrocinio de la Asociación Mocana de 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Ponte el casco y cuida tu vida. 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
0: 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Hasta las 9 estoy aquí sin parar, una hora completita con este programa. No hay para nadie hasta ahora. Ahí estuvimos comenzando este programa con Ronald Núñez, Raquel Arias. Y ahora yo me voy arriba con más música, más bachatas.
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0: Me voy con este artista que sigue sonando nacional e internacional. Un bachatero único, canta lindo. Aquí está Tony B, Tony Batista, con esta bachata. Para los chismosos, óyala ahí.

0: Batista sonando. Para los chismosos, para los envidiosos, para los chismosos, esa bachata. Dale para que usted buscarla, síguelo en las plataformas digitales. Sonando con Brandy Rodríguez, ahorita Rev Ideal, la grandota del Cibao.
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más pegado de la música típica, el Blochi y la mocana Dania Pérez. Tu falta de querer, se llama ese tema. ¡Ay, pero qué bonito! Grande nacional e internacional. Con Brandy Rodríguez. Bonita revideal, la grandota. Hasta las 9 estoy aquí. Sin parar.

0: Mi gente buena. El grupo Legión.
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0: Tal vez un día. Así se llama ese merengue. Para YouTube buscarlo, síganlo en las plataformas digitales. El grupo Legión con Brandon Rodríguez cada noche por esta radio real. La grandota del Cibao. Desde Moca, capital agrícola del país. Recuerda que los mocanos somos secos, sacudidos y medio por buen cajón. Saludos para doña Dinora en Santiago, en la Yapur Lumín, que siempre está activa con nosotros. También para Eduvige Morel, que siempre está activa con nosotros también. La familia Checo en la playita. Marquita Guzmán en las colinas. Miguel Infante, Negrita. Marandrín Ramos ya en Villatrina. Brígido y José en Clavada Onda. También Eleni Martín en Río Verde. Emilia César Vila Perky Beatriz. Ana Mercedes Espinal, que siempre nos siguen desde La Manzana. Y toda nuestra gente que está.

0: disponible en las plataformas digitales. Ese artista disponible para todo tipo de eventos, de fiestas, de contrataciones. En el 829-358-6156. Carlos el Gusto de la Bachata sonando con Brelly Rodríguez. Con esta red ideal, la grandota del Cibao. Hasta las 9 estoy aquí. No hay para nadie. 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

0: ¡Ay, pero qué bonito suena ese merengue! Mi gente buena, del Grupo Legión.
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0: En mi mente se llama.
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0: Dale para yo te buscarlo. Síganme en las plataformas digitales.
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0: Ando con Bradley Rodríguez. Con esta revideal, la grandota.

0: saludo por ahí para mi estimado amigo y hermano Ricardo Armando López, el hombre de las cortitas que siempre nos sigue. También para Coco Madera, que siempre está activo con nosotros en Moca. Ese es mío personal. 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

moreno como tú y como yo, mocano de pura cepa. Ese tema, la Nina del Pelo. Dale para que usted buscarla. Síganme en las plataformas digitales. Ando con Benny Rodríguez por este Rey Ideal. La grandota del Cibao. Rudy Robinson. Defendiendo el merengue.

0: bachata. Lisandy, Oli Swing. Tu nombre me quema la piel. Dale para ayudarte a buscarla. Síguelo en las plataformas digitales. Tony Sin Pauta, ese es su pupilo. Ay, ay, ay, ay, ay, ay, ay. Hasta las 9 estoy aquí sin parar. Para el hijo día contigo. Ya se están preparando en el Bronx, New York. La versión número 37, 37 años de historia. Este evento.
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2: La gran parada dominicana del Bronx incorporada. Te invita a la celebración de su 37 aniversario el domingo 20.

religiosos, artistas, influencers, celebridades y dueños de compañías a llevar a cabo esta tradición dedicada a la memoria de la voz más alta del merengue, Ruby Pérez. Zulinka Pérez y Miguel como padrinos y el empresario Roberto Rojas como gran mariscal. Atracciones en vivo: Los Toros Bam, Camboy Esteves, Ebenezer Guerra, Vikiana, Marino Arias, Duro Mambo, lo mejor del movimiento urbano, I Love Dembow en vivo, YK is Yuna, Lee

0: 2026.
1: ¡Ay, sí! ¡Sí, señor! Por allá nos vemos, Dios mediante. No hay para nadie. Señores, yo me despido con este tema. Bendiciones. Llegó la gacela aquí. La gacela es amé ahora. Haciendo señas el hombre. Si tú... Bendiciones, sean felices, feliz resto de la noche. Gran hijo Dios estuvo con ustedes. Mañana traigo más 8 de la noche. Bye bye, bendiciones. Dios se le bendiga. Hasta la próxima. Hasta mañana, Dios mediante. Punto final.
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2: Vamos a seguir este viaje imaginario por el mundo del recuerdo con estas joyas musicales que estamos colocando por acá, en este momento para recordar.

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1: Vamos a seguir este viaje imaginario por el mundo del recuerdo con estas joyas musicales que estamos colocando por acá, en este momento para recordar.

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1: Vamos a seguir este viaje imaginario por el mundo del recuerdo con estas joyas musicales que estamos colocando por acá, en este momento para recordar.

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Mis amigos, sin tiempo para más, finaliza una vez más su programa estelar de cada noche. Un momento para recordar a todas las personas que nos acompañaron hasta esta hora. Mil gracias por su sintonía. La invitación queda extensa para que mañana, Dios mediante, a partir de las 9 de la noche, estén con nosotros. Tuvo el placer de acompañarle su amigo siempre, Chono Santos, miembro activo de la Asociación de Productores de Programas de Radio, Televisión y Medios Escritos de la provincia de Espaillat y de la Unión Nacional de Trabajadores de la Comunicación. Pasen todos una feliz noche y que Dios le bendiga siempre.

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0: Saludos, buenas noches, deportistas de toda la República Dominicana y el mundo. Aquí estamos. De esta manera iniciamos lo que es el toque de queda deportivo, ese espacio La Maquinaria, que es una presentación de Cristian Abreu Producciones con el patrocinio de Laboratorio García García, Electroplomería Consuegra, Supermercado Grullón Romano, Autorepuesto GIR, Armería La Mocana, Carlos Pollo. 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Los números de las diferentes loterías nacional, Palé y Loteca en la noche de hoy fueron los siguientes. En la nacional, 88, 83 y 63. Mientras que en la Palé, 78, 52 y 73. En Loteca te toca. En Loteca, 59, 4, 5 y 16. Eso es en Loteca. En la primera noche, 6, 4, 3, 6, 8, 2. En la Anguila, 5, 7, 7, 3 y 4, 8. Los números que salieron en las diferentes loterías relacionadas a hoy, martes 12 de mayo del año 2026. Gracias por la sintonía con nosotros en una nueva entrega del espacio La Maquinaria Deportiva. Le estaremos hablando del béisbol de Grandes Ligas, una jornada completa, inusual los martes, pero sí, completa en la noche de hoy. Baloncesto de la NBA no tenemos porque ya los equipos que se enfrentaban en la segunda jornada de los playoffs o en la segunda ronda ya culminó. LeBron James eliminado, barrida ante Oklahoma City Thunder, que yo pienso que será el campeón del baloncesto de la NBA. Y usted se preguntará, ¿y por qué? Hay muchas cosas encontradas. El baloncesto, no el baloncesto, sino es el deporte. Hay equipos que usted observa cuando ellos juegan, que los árbitros son un poquito más, si se le quiere llamar, persuasivo. Sí, claro. Hay jugadores o hay equipos que otro no se le puede acercar porque de inmediato le cometen una falta. Y eso pasó con el equipo de Oklahoma. No defendiendo a LeBron James, no defendiéndolo a él, pero si el equipo de los Lakers podría tener en un encuentro 5 faltas, Oklahoma podría tener 15. Y cuidado sin más. Pero ese es otro tema. Tenemos hockey sobre hielo. El NB. Hoy continúa la fecha donde el equipo de Leones se enfrentaban a los Titanes. Leones y Titanes por allá en la capital. Y los marineros recibiendo a los Reales en una jornada de la LNB en este martes. Hockey sobre hielo, informaciones sueltas, lo tenemos hablando con ustedes en la jornada para hoy, aquí en su espacio La Maquinaria Deportiva. 809-578-2730, esa es nuestra vía de comunicación de ese espacio La Maquinaria en la jornada de hoy. Vamos al béisbol de Grandes Ligas. Béisbol de Grandes Ligas. Sí, pero espera. El equipo de Minnesota Timberwolves se enfrenta a San Antonio. La serie está 2-2. 2-2, pero hay cambio. El equipo de San Antonio se trasladaba a su casa y se enfrenta al Minnesota Timberwolves. Y en este momento, 97 San Antonio, 86 para el equipo de Minnesota Timberwolves, 8-13 del último tiempo. Un lache de mi parte, que no había visto el encuentro del baloncesto de la NBA en la jornada de hoy. Vamos entonces al béisbol de Grandes Ligas. Béisbol de Grandes Ligas, 6 para Tampa, 5 el equipo de Toronto. El equipo de Tampa vio cortada ayer una racha de 15 juegos en la cual habían permitido 3 carreras o más. Y el equipo de Boston ayer logró una derrota ante el equipo de Tampa 8-5. Y de esa manera fue cortada una racha que el equipo de Tampa tenía, donde no habían permitido 3 carreras o más en 15 juegos. Ahí se podría ver la consistencia que ha tenido el equipo de Tampa Bay en la temporada del 2026. Están ganando 6-5 en la parte alta de la décima entrada y tienen corredores en segunda y primera con solo un out. 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Washington se enfrenta a Cincinnati, 10 para Washington, 4 Cincinnati. 2 Filadelfia, 1 el equipo de Boston, Boston de mal en peor. 10 los Mets, 2 el equipo de Detroit. Los Mets cambiaron de alineación y hoy le resultó. Cambiaron a Soto de primer bate, lo pusieron de tercero. Bob Bichet de segundo. 5 Atlanta, 2 Cachorros. 6 White Sox, 5 Kansas. 3 para Minnesota, 0 el equipo de Miami. 6 Milwaukee, 4 San Diego. Eso es relacionado al béisbol de las Grandes Ligas. Vamos en progreso. 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Gracias también a Seguridad Suprema y a Carlos Pollo. 7 para Texas, 1 Arizona, en la parte baja del octavo. 8 para Seattle, 2 el equipo de Houston, en la conclusión del séptimo. 4 San Luis, 0 Oakland, 0-0 San Francisco y los Dodgers, iniciando la primera entrada de ese encuentro. Tampa 7, 5 Toronto, en la primera del décimo. Y el equipo de Tampa amenazando, aún con corredor en segunda, ahora con 2 out. Perdón. Tampa 7, Toronto 5, ahora con 2 out. Corredor en segunda, favoreciendo aún al equipo, los Rays de Tampa Bay. Tampa sólido en la primera posición del este de la Liga Americana. ¿Quién lo podría creer? Ese es el béisbol. No están los Yankees, no está Boston, Toronto, eso es en el este, ni Baltimore. En la división central de la Liga Americana, hay que decirle que los grandes mercados no están liderando. Por ejemplo, Detroit, que se pensaba que podría estar liderando la división central, está Cleveland con 23 y 21. Pero Oakland en el oeste, ¿quién lo podría creer? 21 y 19, seguido de Seattle con 20 y 22 y demás. En la nacional no están los Mets, no está Filadelfia, Atlanta, que siempre se las regla, los Bravos de Atlanta. En la central, bueno, el equipo de los Cachorros es mucho mejor que Milwaukee y los Cardenales. Por lo menos esa parte es mucho más aceptable. Pero San Diego, encabezando el oeste de la Nacional por encima de los Dodgers, hoy en día, los líderes de las divisiones en el béisbol de las grandes ligas. Vamos al baloncesto de la NBA. 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Primer tiempo, 30 Minnesota, 34 San Antonio, pero la mitad terminó 59. 59 para Minnesota, para San Antonio. 47 Minnesota, sí terminó la mitad. 106-89 favoreciendo el equipo de San Antonio en este momento, restando 6:10. Para concluir el encuentro. Hockey sobre hielo antes del corte. 1-1. Anaheim Las Vegas. 2:34 de primer tiempo. Y uno que es historia. 3-2 Buffalo. 3-2 Buffalo derrotó a Montreal y de esa forma se empató a 2. 2-2 la serie entre Buffalo y Montreal relacionado al hockey sobre hielo. En el caso de Anaheim Las Vegas está 2-2. El que gane hoy entonces se pondría 3-2 continuando la serie de postemporada del hockey sobre hielo. Vamos a un corte de publicidad. Cuando regresemos, más informaciones aquí en su espacio La Maquinaria. No se mueva.
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0: Seguimos de vuelta con su pase, el toque de queda, la maquinaria deportiva a través de los 99.5 con un servidor, Cristian Abreu, en este martes 12 de mayo del 2026. A Dios las gracias, a ustedes que de una manera u otra se mantienen con nosotros para mantenerse informado todo lo relacionado a lo que deporte se refiere. Aquí estamos con ustedes en este día de hoy, donde en el baloncesto de la NBA, hockey sobre hielo, LNB y béisbol de grandes ligas, decirle que se mantiene 1-1 Anaheim y el equipo Las Vegas. En el hockey sobre hielo, que es esta serie, está 2-2. 2-2 está la serie relacionado a los playoffs del hockey sobre hielo. 3-2 el equipo de Búfalo. 3-2 el equipo de Búfalo. 3-2 Búfalo derrotó a Montreal para poner la serie 2-2. 2-2 la serie. Está la serie 2-2 en el hockey sobre hielo. La LNB, en la LNB, vamos a actualizar la pizarra. En la jornada para hoy, 55 iguales, los Marineros y los Reales. Marineros y Reales, 55 iguales. Ese encuentro está, vamos a chequear por aquí ahora mismo para decirle, en el tercer tiempo, en el Fabio Rafael González de Puerto Plata, está 57 ahora, 55 Reales en el tercer tiempo. Primer tiempo, 28 Marineros, 17 Reales, pero la mitad terminó. La mitad terminó de la siguiente manera: 47 Marineros, 38 Reales. Así terminó la mitad. Pero el tercer tiempo concluyó 17 Reales, 10 Marineros. Así está. Por los Marineros, vamos a ver, dominicano Anderson García, 13 puntos. 13 puntos, 5 rebotes, 6 asistencia para el mocano Anderson García, que una vez más fue el jugador de la semana de la LNB en lo que va de jornada. En el otro encuentro, hay que destacar que el equipo de los Leones derrotó a Titanes 93-90. Así concluyó, favoreciendo al equipo de Leones. Primer tiempo, 31 Titanes, 21 Leones. El medio tiempo terminó 52 Leones. 52 Leones, 46 Titanes. Tercer tiempo, 29 Titanes, 25 Leones. Y el último tiempo, 16 Leones, 15 Titanes, para concluir 93-90, favoreciendo al equipo de Leones. Una importante victoria para el equipo de Leones. Gerardo Suero, 18 puntos, el máximo anotador por el equipo de Leones. Gerardo Suero y Kerry Richardson con 18 ambos. Richardson en 24 minutos. Gerardo Suero en 35. ¡Wow! Por Titanes, el máximo anotador fue Romeo Fillerson con 26, pero no fue suficiente para que el equipo de Leones obtuviera la victoria ante Titanes en Santo Domingo en la noche de hoy. En el baloncesto, ya siguiendo la secuencia en el baloncesto de la NBA, hay que decirle, 110 San Antonio, 91 Minnesota, 4:26 del último tiempo. Lo más destacado por el equipo de Minnesota, 20 puntos de Anthony Edwards, perdón, Anthony Edwards con 20 puntos, el máximo anotador, y por San Antonio, Victor Wembanyama, 26 en 31 minutos. Yo pienso que el equipo de Minnesota empató la serie el domingo por la salida de Wembanyama. De lo contrario, estuviera 3-1 favoreciendo a San Antonio. Wembanyama es la diferencia ahora mismo de esa serie. En grandes ligas, 7 para Texas, 4 Arizona, en la parte alta de la novena entrada. Arizona está amenazando corredores en segunda y primera con 2 outs. 7 Texas, 4 para Arizona. 8 Marineros, 2 el equipo de Houston en la conclusión del octavo. 4 Cardenales, 3 para Oakland en la conclusión del tercero. 1 Los Dodgers, 0 San Francisco en la conclusión de la segunda entrada. Finales, 3 Guardianes, 2 Anaheim. 6 para Yankees, 2 Orioles, 3 Piratas, 1 Colorado. 10 Washington, 4 Cincinnati. 2 Filadelfia, 1 Boston. 7 para Tampa, 6 el equipo de Toronto en 10 entradas. 10 los Mets, 2 el equipo de Detroit, 5 Atlanta, 2 Cachorros, 6 White Sox, 5 Kansas City. 3 para Minnesota, 0 el equipo de los Marlins, 6 Milwaukee, 4 San Diego. Eso es relacionado al béisbol de las grandes ligas. Vamos a desglosarle el de los Mets y Detroit. A ese encuentro dígale que no. 2-2 el tercio, 3-2 la mitad favoreció el equipo de los Metros y 10-2 así concluyó el score favoreciendo a los Mets. Ganó el Mocano de cacique Freddy Peralta. 6 entradas, 7 hits, 2 carreras, 7 ponches, 1 base por bola y perdió Flaherty. En el caso de Soto, de 5-2, 1 anotada, 1 remolcada, 1 ponche. Berg de 5-2 de primer bate, Bob Biche de 4-1 con 1 anotada, 1 remolcada. Matt Viento de 5-2 con una anotada, una remolcada. Fueron los máximos bateadores por el equipo de los Mets en una victoria importante para ellos. 10-2 ante Detroit. 16-25 para el equipo de los Mets. ¿Quién lo podría creer? El peor récord de Major League Baseball. ¡Wow! Flaherty, 3-13, ponchó 2. Y Peralta, 6 entradas, 7 hits, 2 carreras, 1 base, ponchó 7. Permitió un cuadrangular por parte del equipo de los Metros en la jornada de hoy. 7 para Texas, 4 Arizona. Ese encuentro ya es historia. Dígale que sí. 2-1-13 favoreció el equipo de Texas. La mitad terminó 7-1 favoreció a Texas. 7-4 concluyó el score final. Keter Marte de 4-0, Perdomo de 3-0, por Texas, Ezequiel Durán de 3-2. De 3-2, Ezequiel Durán, 3 anotadas, 2 remolcadas, incluyendo cuadrangular para el dominicano Ezequiel Durán por el equipo de las Ibaeñas. Ezequiel Durán tiene 3 cuadrangulares en la cuarta entrada, lo conectó en la noche de hoy Ezequiel Durán. Escuché una entrevista de Ezequiel Durán en el día de hoy, y él decía que no tiene como agradecerle al béisbol invernal, pero más a Águilas Cibaeñas, porque siempre se empeñó, lo coache, dice que le agradece mucho a Luis Polonia, entre otros, porque Luis no estuvo este año con el equipo de las Águilas, pero en años anteriores estaba ahí y siempre le daba consejo a los jugadores jóvenes que pertenecen a la franquicia del béisbol invernal. Vamos a un corte de publicidad. Cuando regresemos, más informaciones aquí en ese espacio, La Maquinaria. No se muevan.
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0: Seguimos de vuelta con su paso al toque de queda de la maquinaria deportiva a través de los 99.5 con un servidor, Cristian Abreu, en este martes 12 de mayo del 2026. Vamos entonces, saludo para Chelo allá en Los Peladeros, al amigo Rafaelito, a Eulogia, también está por ahí en Yabanara, Ovidio, a Oscar en El Mamey, Ángel Lima, que se mantienen con nosotros en la sintonía con el espacio La Maquinaria Deportiva. En el caso del béisbol de Grandes Ligas, tenemos que destacar que en la jornada en progreso está de la siguiente manera: 8 para Seattle, 2 el equipo de Houston, 4 San Luis, 3 para Oakland, 1 los Dodgers, 0 San Francisco. En la parte baja de la segunda entrada son en progreso. Ahora en finales, 3 para Cleveland, 2 Angelinos, 6 Yankees, 2 Baltimore, 3 Piratas, 1 Colorado, 10 Washington, 4 de Cincinnati. Filadelfia se enfrentaba a Boston, 2-1 terminó favoreciendo al equipo de Filadelfia, 7 para Tampa, 6 Toronto. Vamos a ver cómo le fueron los dominicanos en ese encuentro. Caminero de 6-2 con una anotada. Vladimir Guerrero Jr. de 4-1, no, de 4-0 con una remolcada. Fueron los dominicanos en ese encuentro, en la victoria 7-6 ante Tampa sobre Toronto. Y 6-4, Milwaukee derrotó a San Diego. Tati de 3-1, Machado de 4-1. Los únicos dominicanos por Milwaukee no tenemos. Jornada para mañana relacionado al béisbol de Grandes Ligas. En la jornada para mañana miércoles 13, por lo menos cayó miércoles y no martes, porque siempre son supersticiosos. Pero mañana miércoles 13, 14 y 15, el Ministerio Público tiene que presentar las acusaciones sobre Wander Franco. 13, 14 y 15. Yankees en Baltimore a 1 y 5. Matt Fears frente a Carl Brady. Los Angelinos en Cleveland a la 1 y 10. Dempster frente a Baker. Colorado en Pittsburgh a 6:40. José Quintana frente a Mitch Keller. Washington en Cincinnati a 6:40. Jack Irving frente a Nilo Dolo. Washington, Cincinnati. Filadelfia en Boston, 6:45. Andrew Pine frente a Sonny Gray. Tampa en Toronto, 7:07. Griffin Judge frente a Dylan C. Detroit en los Mets a las 7:10. El dominicano Framber Valdez frente a Christian Scott. Cachorros en Atlanta, 7:15. Soroka y Managa frente a Ager Rick. Kansas en White Sox, 7:40. Seth Lugo frente a Noah Seager. Miami, Minnesota, 7:40. Matt Meyer frente a Simeón Orosieger. San Diego, Milwaukee. Marco Kings frente a Jacob Mosorowski. Arizona en Texas, Ryan Nelson frente a Coma River. Seattle en Houston a las 8:10. Brad Miller frente a Lance Miller Jr. San Luis en Oakland, 9:40. Lando McCubber frente a Jan. Y San Francisco en Los Angelinos o en Los Angeles Dodgers a las 10:10. Robbie Ray frente a Shohei Ohtani. Es la jornada para mañana relacionado al béisbol de las Grandes Ligas. 10 para Seattle, 12 el equipo de Houston. Vamos a ver dominicano Julio Rodríguez de 5-0, Julio. Wow, con dos ponches. Único dominicano, salud. Único dominicano, 5-0, Julio, por el momento, por el equipo de los Marineros. Cat Riley, que salió de una racha negativa, 18 turnos sin conectar de hit. Hoy tiene de 4-2 con 3 anotadas para Cat Riley y el equipo, los Marineros de Seattle. 4 para San Luis, 3 el equipo de Oakland. En la conclusión del tercero y 2 para Los Ángeles Dodgers. 1 San Francisco en la conclusión de la tercera entrada. Rápidamente, o vamos rápido y bien montado. 1-1 Anaheim y Las Vegas. 13:50 de segundo tiempo. 3 para Buffalo, 2 Montreal. La serie está empatadas a 2 en esa serie. Y 1-1 se mantiene Anaheim Las Vegas. El que gane ese encuentro se estará yendo adelante entre Las Vegas y Anaheim. Vamos entonces a la LNB. La LNB 60 para los Marineros. Vamos a actualizar. 79 Marineros, 77 Los Reales. Ese encuentro está restando 3:40 para concluir el último tiempo del encuentro. A primera hora, los Leones derrotaron a Titanes en la LNB. De esta manera hemos llegado a la parte final del espacio Toque de Queda, la maquinaria deportiva, que fue una presentación de Cristian Abreu Producciones con el patrocinio Laboratorio García García, 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costumbre, que tuviésemos con ustedes en la jornada para hoy. Todo el camino, Cristian Abreu en los controles, nuestro ingeniero de sonido, La Gacela. Buenas noches, hasta mañana, bye bye.
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0: Muy buenos días, amigas y amigos. Bienvenidos sean ustedes a este su espacio Informando con Papinet, transmitido a través de la grandota del Cibao, Radio Ideal, por los 99.5 en FM, en www.radioideal.com para el mundo, a través de Google, Radio Ideal FM. También transmitimos a través del canal 814 del viaducto Moca, en Tuning Radio y por emisoras dominicanas. Estas son las frecuencias en las cuales estamos transmitiendo este su espacio Informando con Papiné, para que usted desde temprano se entere de lo que pasa en nuestro país y el mundo en este miércoles 13 de mayo 2026, para llevar las últimas informaciones nacionales e internacionales acontecidas en las últimas horas. Estaremos con ustedes
1: en Manuel Mireles
0: y un servidor del pueblo, Papiné López. Señores, hoy es día de Fátima, Manuel.
2: Sí, Nuestra Señora de Fátima.
0: Nuestra Señora de Fátima y Día de las Flores, aunque mayo, el mes entero, es Día de las Flores. Felicidades para todas las personas que lleven por nombre Fátima. Yo creo que no hay Fátimo, pero si aparece alguno, también felicidades para ellos. El mes de las flores, señores, mayo. En este país se dan tantos acontecimientos extraños que siempre en mayo llueve mucho y este año no ha llovido o ha llovido muy poca cosa. Una lloviznita un día de esto en la noche, en la madrugada, y dos o tres goterones el día anterior, nada más.
1: Y en el día de hoy no se prevé que habrán lluvias tampoco. Hoy yo dice que será soleado.
0: Yo no creo mucho eso, porque cuando he visto, Emanuel y amigos oyentes, las probabilidades de lluvia en un 100% y no ha caído una gota, por lo menos aquí en Moca. Tú sabes que eso lo sectorizan. Sí. Dice, por ejemplo, usted pone, ¿cómo está el ambiente en Moca? Y dice, probabilidad de lluvia, tanto por tanto. Y hay veces que dice que está que parcialmente nublado y está cayendo el aguacero más grande aquí en Moca. Pero o sea, yo no estoy en contra de la ciencia, pero no creo tanto ya en eso, ¿no?
1: En la parte de Salcedo, para allá llovió, para allá. Bueno. Había un nublado ayer, Papiné. La gente de Salcedo, Villatapia, todo eso.
0: Yo estoy especificando en Moca.
1: No, en Moca no hubo nada.
0: En la parte sectorizada, cuando usted dice
1: mucho sol,
0: ¿cómo está la probabilidad de lluvia en Santiago de los Caballeros? Y dice que está lloviendo y a lo mejor es un solazo. No sé qué es lo que pasa con ese asunto,
1: Dice el licenciado Papiné López, encargado de comunicación del distrito escolar 0606.
0: ¿Quién me envía eso, Manuel?
1: Ahí lo estoy viendo ahora.
0: Oh, buena noticia esta. Señores, las noches largas de museos, 15, 16 y 17 de mayo, actividades desde las 10 antes del meridiano en adelante en el Museo 26 de Julio de Moca. Vamos a leérsela por completo. Aquí, viernes 15 de mayo, lanzamiento. No, esto está medio borroso, no lo puedo leer bien. ¿Tú la tienes? Ahí, mira a ver.
1: Sí, voy a tomar una prestada de esta aquí.
0: ¿Quién?
1: Porque la mía yo la...
0: Dale, no te apures.
1: Dice, después de un cordial saludo, la noche larga de los museos, estoy adelantando, actividades culturales, fiestas educativas, eucarísticas, turísticas en el Museo 26 de Julio. También se unen a Fiesta Cultural de la Provincia de Espaillat. Queremos invitarles con nosotros a la dedicatoria especial a Don Papi Mireles.
0: Exactamente.
1: Y Radio Ideal. Cada día vamos a tener una programación especial dándole la oportunidad al talento artístico de la provincia de Espaillat. Yo imagino ahí estarán todos los cantantes mocanos. Esto va a comenzar el viernes.
0: Tú tocas algo, tú eres el heredero. Deben de hacerte un día para ti también, Manuel.
1: Sí.
0: Sí. Felicitamos al licenciado Porfirio Méndez.
1: Porfirio se ha bajado con eso.
0: Una persona muy inquieta, siempre muy, muy, una persona muy educada y muy decente. Sí. Porfirio escribió en mi casa allá en el campo también.
1: Tremendo músico.

0: cosas aquí se hagan lo más pulcramente que se pueda.
1: Cuando usted ve el expediente, dije con 20 mil páginas, eso ahí hasta ahí llegó eso.
0: Entendido. Es decir, queremos que realmente la Cámara de Cuentas dé ejemplo de honestidad, de pulcritud, de eficiencia, de buen trabajo, que la gente se sienta apoyado, porque algunas veces nos sentimos como desamparados de muchas cosas, sí, y de muchas esperanzas que hemos cifrado en muchas cosas. Vamos con el pueblo. Buenos días. Fue el pueblo.
1: Se fue el pueblo, Manuel. Vuelve otra vez.
0: ¿Pero cuándo?
1: De una vez. ¿Tú crees que el pueblo va a durar mucho? El pueblo, mira, óyelo ahí.
0: Buenos días, saludos.
2: Eso es suerte, porque no era yo, mi hermano Papiné López,
0: Manuel. Ah, gracias, Mireille. Dios.
1: Hey, Azuquita.
0: Vale, yo lo noto a usted últimamente como alterado.
2: Papiné, díganos. Saluda a toda esa joya. ¿Cuánta comía, Papiné? Por eso es que la roca, esta diabetes me ha quitado, no me hace falta. Yo me lo comí adelante. Toda esa viejita me dieron arroz. Papiné,
0: díganos.
2: Papiné, óyete, Papiné. Ustedes tienen unos temas que todos los que van para la capital tienen que copiarlo, y se convierte en un éxito ahorita, parte de la personalidad tocando esos temas. Porque, Papiné, hay que hablar con sociedad y defender la sociedad. Si la sociedad no se defiende, no la estamos tirando nosotros mismos encima. ¿Tú me entiendes, Papiné? Y lo que nos cae encima es para malograrnos a nosotros. Vamos a tratar de que nosotros ayudemos a Luis Abinader, el mejor presidente que hemos tenido. Papiné, estuve hablando con una gente de Estados Unidos en Tamboril ayer, que estaba para Tamboril, un problema familiar, Papiné. Papiné, óyete bien, Papiné. Y me dice ese amigo que estaba cambiando unos cuartos, donde se cambian los cuartos allá, Papiné, que lo cambian mejor en la cubita de Tamboril. Óyete, Papiné. Me dice que el mundo, es que anda el mundo entero paseando y jodiendo, que el mundo, el paísito que está más liberal de la comida, hay sitios que usted para comprar algo que comer tiene que andar 30 y 40 restaurantes, y no hay plátano, que no hay yuca, que no hay esto, Papiné. Nosotros somos los mejores hombres del mundo. Lo que pasa es que no hemos valorado lo que Luis viene haciendo por este país. Tú sabes que en el mundo entero subió 30 centavos los combustibles, Papiné, y aquí se quedó igual, pero tenemos una comunicación con el gobierno que nada más saben chimear con Tony, pagan para que chimeen con Tony, con Papiné, con los que están defendiendo al gobierno. Entonces, Luis, abre los ojos, mi hijo. Gracias, Papiné.
0: Bueno, gracias, bueno,
1: Tony. Tony te contestará después de la pregunta que tú le hiciste.
0: ¿Cuál?
1: ¿Qué es lo que le ha pasado últimamente?
0: Él está como alterado. Tony está.
1: Sí. Está como. El pueblo
0: como
1: está
0: rabioso.
1: El pueblo.
0: Él puede volver a llamar, Tony, para que nos diga por qué.
1: ¿Qué es lo que le pasa?
0: Un poco rabioso. Buenos días.
1: Manuel.
3: Muy buenos días, Papiné.
1: Yo lo dije
3: buenos
1: primero.
3: Días, Manuel. El micrófono
0: que de ¿cómo ruido de Luis?
3: ¿Cómo siguen ustedes?
0: Bien, ¿y tú?
3: Mira, hay que felicitar a tres funcionarios importantes en Moca, empezando por Carlos Pérez, Porfirio Méndez y Mario Peña Jr., el director de los comedores económicos. Los tres están haciendo un excelente trabajo. Y mira, Papiné, ¿tú sabes por qué nosotros estamos trabajando por la unidad del partido? Porque nuestro presidente Luis Abinader tiene un buen porcentaje y todos los precandidatos presidenciales del PRM tienen buen porcentaje, empezando por Carolina Mejía, David Collado, Peña Guava, que tiene un porcentaje, también Guido Gómez Mazara tiene buen porcentaje, también Wellington Arnold tiene porcentaje.
0: Manuel, pero hay que fajarse a trabajar, no llevarse de triunfalismo ni caballada mentales, que yo soy, que yo tengo, que yo hago. No, hay que trabajar y tratar de portarse bien con los demás, ser humilde, ser sencillo, ser solidario, ser compasivo, ser misericordioso, ser decente. Eso también hay que tomarlo más en cuenta. No es que estamos ganados y que... No, nadie está ganado. Hay que seguir haciendo el trabajo.
3: Así
0: bueno,
3: es.
0: Bueno, pues gracias
3: es,
0: a usted, Manuel.
3: Así Dios... es, Papiné. Y por eso estamos trabajando por la unidad del partido. Pero nosotros decidimos lo que decida nuestro senador Carlos Gómez. Muchas gracias.
0: Gracias a usted, Manuel.
1: Oye, Papiné, déjame decirte algo. Y esto
0: apura,
1: va
0: que voy a dar una noticia.
1: A la dirigencia.
0: Que tiene incómoda a la gente.
1: Y esto va a la alta dirigencia del PRM. tomen en cuenta todas las personas que están fuera. Esto no es igual que la otra elección.

0: que estaba todo de un lado. Ahora nadie se va en la primera vuelta, según la Galo. Eso quiere dejar dicho que deben dar importancia. Ahora, ¿eh? Es hasta ahora y puede ser peor o igual. O mejor.
1: Bueno.
0: Entonces, denle importancia a los suyos y después hablen con los otros.
1: Sí, señor. Vuelven aviones de Estados Unidos a República Dominicana para combatir el narcotráfico. Eso es lo que se dice, ¿eh?
0: Sí.
1: Nada más. Acuerdo también permite llegada de deportados o migrantes. País declara terrorista a Guardia Revolucionaria Irán e Isla Isbolat. Miren, yo creo que este es un caso que va a sonar mucho en el día de hoy, el asunto ese sí. de aceptar a esos migrantes de otros países. Tú verás, Emanuel, que eso no se va a callar. La mayoría de comentaristas del país con ese tema de hoy.
0: Claro.
1: Ese asunto de los aviones que vuelven también para acá, la gente se va a poner chivo. Tú sabes que cuando yo escuché esta información, pensé, yo no creo que Cuba tenga tanta importancia como para, pero pensé en Cuba, porque tú recuerdas que cuando los aviones vinieron aquí con sí, el pretexto de abastecimiento de combustible, fue el caso de Venezuela.
0: Sí.
1: Quiera Dios que también no se le pegue a Cuba ahora el problema.
0: Y Estados Unidos abriéndose tanto frente que con Irán, que con Cuba, que con fulano.
1: Señores. Yo creo que la gente estará loca, porque Donald Trump se los quiten de ahí o se quite o algún día concluya ese asunto, porque tiene el mundo realmente en zozobra.
0: Eso es verdad.
1: Vamos con el pueblo. Buenos días, saludos. Fue el pueblo.
0: El pueblo vuelve de una vez, Papiné.
1: No, ese está más.
0: Óyelo ahí, el pueblo.
1: Buenos días.
2: Buenos días, no fui yo que ahora estaba marcando.
1: Ah,
2: buenos
1: días, usted y Tony.
0: Nunca es que está ahí.
1: Nunca es.
2: Mirele.
1: Dele para allá. Bueno,
2: muy contento y satisfecho ahí, escuchándose importantísimo programa, comentando con Papinel López y Emanuel, que ustedes llevan a República Dominicana y más allá a través de la magia del Internet. Oye, bueno, Papinel, queda modificado, de que ahora hay 18 conductores de motocicletas usar dos carros, Papinel. Sí. Eso viene duro, ya di que está aprobada la ley para este 18 de este mismo mes. Así es, conductores de motoristas, cargar su casco, y no sé cómo los motoconchos dirán a hacer, porque cuando lleven pasajeros, los pasajeros dirán a cargar un casco también, porque el de atrás tiene que usarlo.
1: Obligado.
2: Bueno, lo dejo con esa palabra, a lo mejor el Papinet tiene esas informaciones. Pasen buen día y bendiciones para ustedes dos.
1: Bueno.
0: Porque si se peleó por un casco protector, ahora con dos, él va a ser lo grande.
1: Déjalo quieto. Tú verás, motoconchistas harán marcha contra el uso de doble casco. Ahora que ellos se van a poner sabrosos.
0: Sí.
1: ¿Qué le parece a usted?
0: Oye, y en la mayoría de los países de Centroamérica usan dos cascos, uno para el pasajero y uno para...
1: Es que debe ser lo correcto, Manuel.
0: Claro, por eso es lo correcto.
1: Entonces el que va atrás está exento
0: de un problema. El que va atrás no es gente, entonces.
1: No, no es gente, parece que está exento de
0: que no le pase nada.
1: Jiménez explicó que durante este fin de semana realizaron una jornada de calentamiento y orientación con miembros del sector motoconchista. Tú verás motoconchista ahí. El presidente de la Federación de Motoconchismo y de la Coordinadora Mototaxi, la Unión Miguel Jiménez, anunció una marcha pacífica el próximo lunes 18 de mayo en la ciudad de Santiago de los Caballeros. Bueno. Vamos a ver en qué se acuerda con este asunto.
0: Sí.
1: ¿Tú estás de acuerdo con qué?
0: Que sean dos cascos protectores, uno para el pasajero. Y,
1: ¿esa es la finalidad de los benditos cascos, eso?
0: Como en todo, claro que sí.
1: Es que debe de ser. Y entonces los que montan 5 y 6, ¿cuántos cascos van a llevar? Buenos días, saludos.
3: Buenos días, Papine López. Buenos días, Manuel.
1: Prepárate para que tenga dos cascos.
3: Se lo llevó el carajo a los haitianos que le montan 7.
1: No, y dominicanos, yo lo he visto con 6.
0: Sí.
3: Pero yo no le voy a porfiar eso, pero yo lo que sí sé es que los haitianos es permanente. 5 tigueritos y 2 personas grandes, son 7.
0: Sí, eso es verdad.
3: Papiné, Estoy llamando por un algo que me está preocupando.
1: Siempre por algo que se llama, Neri.
3: No, no, pero hay cosas que a veces yo lo llamo para saludarlo.
1: No, no.
3: ¿Me entiende? Bueno. Porque ustedes se merecen un saludo. Óigame lo que está pasando. Aquí, con lo que se llama tanto luchar, con la carretera, se está trabajando con la carretera, pero como dicen, yo no sé, hay gente que dice que hay un bobo. Hay un bobo con nosotros, con la entradita de nosotros.
1: Muchísimo bobo.
3: Con la entradita de nosotros, que vienen siendo como algunos 400 metros, no es tan ancha. Esa la dejó preparada el doctor Ángel López, aquella vez que fue síndico, incluso con su encache preparado. Ahora ellos me vienen a decir que ellos no van a pasar por el frente. Usted sabe que nosotros quedamos después del Cruz, y después de nosotros quedan los Pérez. Allá abajo se comenzó a trabajar. Ellos están contando con que nos van a dejar la entradita de nosotros, una entradita corta. Oh, yes. Oiga, de medio kilómetro tal vez. Ellos están pensando cómo la van a dejar. Mire, papi, yo no quisiera.
1: Neddy, ¿quién le dijo a usted que le iban a dejar?
3: Ah, porque ya que está el supervisor, que está supervisando, me dijo hasta dónde van a llegar. Usted sabe que ellos le hacen la boquita adentro, adelante. Me dijo a dónde van a quemar una hierbita que hay, que siempre nosotros no mandamos que mándela, pero ahora uno no ha podido quemarla. Y él me dijo hasta dónde que van a llegar, que le estoy hablando de unos 50 metros. La cosita de verdad, usted sabe, la boquita. Entonces, mira, la carreterita de nosotros, que es una cosita de nada, está preparada para no cogerle mucho tiempo. Hay un bobo. Yo me voy a reunir con la comunidad de nosotros entera. Cuando yo haga la reunión, yo le voy a mandar por WhatsApp lo que va a suceder. Porque aquí, mire, se lo voy a decir hoy, de corazón, si a nosotros nos dejan atrás con esa cosita, que aseguren, vea, que el 85% de votos que tiene el PRM no lo va a tener. Vea, si nos dejan atrás por mi madre santa,
1: no,
3: que
1: si
3: tiene 43 años de muerta, que aquí no van a conseguir un voto. Y voy a llamar a quien tenga que llamar, porque eso no va a suceder. Pasar buen día y cuídense.
0: Gracias. Oye, desde que estaba la distinguida doña Niña,
1: sí,
0: está Neri luchando con eso. Neri, señores, es un fajador, eso hay que reconocérselo a él.
1: Pero hay que ver por qué no le van a hacer ese pedacito si está incluido dentro de la parte de la carretera. Porque ahí se ve, si es así, porque no tengo causa de conocimiento. O sea, no puedo hablar casi nada de eso. En cuanto a eso se refiriéndonos, yo creo que esa carretera deben de hacerla por completo.
0: Claro, pues sí.
1: Si es así, o a lo mejor para puñirle la vida a
0: Neri. ¿Cuántos años tiene Neri?
1: A lo mejor por puñirle la vida a Neri, le han dicho que no le van a hacer ese pedacito. Buenos días.
4: Buenos días, Manuel Mireles, Papiné
0: López. Feliz Valerio.
1: Allá, Valerio.
4: Dice un amigo mío, ay, de aquí a cuando llegué.
0: Bueno.
4: Mira, papi.
0: Feli, va a haber convención.
4: ¿Cómo fue?
0: Que va a haber convención en el PRM.
4: Pero que eso es lo mejor por la unidad del partido.
1: Es que debe de ser, si es democrático, democracia, sí. Y somos democráticos, debe de hacerse la convención.
4: Es que debe de ser así, porque cuando a ti te imponen un candidato, Manuel, la gente lo que hace es que a veces lo rechaza. ¿Tú me entiendes? Debe siempre de haber una convención que el partido siga 100% unido. Mira, papi, ayer me preocupé mucho porque andaba por los lados del buen amigo Alcibiades Checo, para allá, para la playita. Y papi, a pesar de la inversión que el gobierno ha hecho ahí, las calles se están deteriorando. Necesitan un bacheo por ahí. Le hacemos el llamado al doctor Miguel Guarujuya Cabral que se presente por ahí. Por otro lado, papi, cuando venía caminando también ahí, a la vez en el mismo puente, papi, ahí se está haciendo un hoyo. Yo no sé qué van a hacer las autoridades con eso. ¿Sabes lo que es un hoyo en un puente, papi? Entonces, le estamos haciendo llamado por lo menos también a, me parece que el encargado de eso es Alfonso Petróleo Hernández y Junior Núñez, a ver si van y tapan ese hoyito para que no vaya a pasar un accidente encima, papi, del mismo puente.
1: ¿Y a dónde que está eso, el hoyo?
4: En el puente del Corozo.
1: O sea, el puente donde está la Maciel, por ahí, a no ser de Santa
4: Correctamente,
1: Rosa.
4: Correctamente, se está haciendo un...
1: Eso no es del Corozo, eso es Santa Rosa, si es de la Maciel.
4: Sí, de la, o sea, o Santa Rosa, entonces. Después de la
1: no, Maciel, exacto. Antes Doña Rosa.
4: el que está pegado ahí en la Maciel, el Puente Grande. Exacto. Entonces, yo venía, papi, y me di cuenta de eso. No sé cómo las autoridades no se han dado cuenta de eso, para ver si van y resuelven eso. Porque yo mismo venía al paso, papi, y me tuve al caer, porque tú sabes que por ahí la gente pasa volando.
1: No, y un puente tan peligroso que si uno se derrumbó para abajo, ya tú sabes lo que le pasa.
4: Bueno, mira, yo digo que no es fácil. Y el buen amigo Tony Fernández, yo siempre le agradezco mucho a Tony Fernández. Tiene que tratar de cogerlo suave porque la gente le tira demasiado a Tony, lo que hace que se quille. Tony es un buen hombre, un luchador 100% de este partido. Y hay que dejarlo tranquilo, pero hay gente que le gustan atacarlo mucho y mandarle una foto y una cosa. Dígame.
1: Que se ponen a cuquearlo, a enculiarlo.
0: Y todo diferente fácil.
4: Sí, pero uno tiene que aprender a manejarse con la gente. Ahí le han hecho una foto y una cosa rarísima ahí, que es una falta de respeto a la persona de Tony Fernández. Papi, gracias siempre por la oportunidad. Y siempre yo le pido, por lo menos a las autoridades, a todas, que por lo menos donde se ha faltado, señores, denle un seguimiento a eso para cuando se necesita un bacheo, que el dinero no se pierda, que ese dinero del pueblo. Gracias, mis hermanos, y seguimos escuchando.
1: Sí, gracias a ti, Félix. Tú sabes que yo siempre he abogado por eso, porque se vayan reparando los hoyitos y las cosas, pero ahí no es que esté el negocio de la cosa.
0: No, que sea grande, que sea grande.
1: Que sea grande para que haya que de nuevo dar una contrata y ahí salgan beneficiados.
0: Ahí está el pueblo, ese es el que estaba llamando ahorita.
1: Buenos días.
5: Saludo al Cibiade Checo presente.
0: ¡Alcibiades!
1: Usted estaba marcando ahorita, Alcibiades.
5: No. Ahora directo.
1: Ahora nadie. Por otro,
5: cierto, papá Pinelo, que dice Félix Valerio, aquí en la playita necesitamos un bacheo urgente por parte de Guarocuya.
0: Sí.
5: Que yo sé que Guarocuya va a resolver eso. Papiné, también la comunicación de mi partido en Moca sigue nula por parte de la presidencia que tiene el presidente aquí. Presidente que está trabajando. Mira.
1: Ay, ¿cómo no va a seguir nula si está en manos de los enemigos, la mayoría de publicidades?
5: Excelente, por eso fue el comentario. Si no, excelente, por eso fue el comentario, porque está nula la comunicación, porque son los enemigos que están administrando. También, por otro lado, Papina,
1: y mira, que han sido beneficiados también.
5: Así es. Esa carretera
1: fuertemente
5: de Villatrina, esa carretera de Villatrina, los bueyes, Moca, se está trabajando directamente y veo que la comunicación del partido PRM, nadie la menciona. En Guanábana yo estaba por ahí, saliendo por el carril hacia Olla Grande, La Vega. También se está haciendo una buena carretera, pero gracias a Dios nuestro presidente tiene los interactivos, que son los que dan las informaciones. Y Carlos Gómez sigue trabajando. Felicitó a todas las enfermeras y a nuestro senador.
1: Y bien trabajado.
5: Queremos unidad y queremos convención en el partido. Buen día.
1: Gracias.
0: Oye, Papiné, algo...
1: Voy a que para las madres, nada más se recuerda a Carlos Gómez. De
0: oye, papi,
1: madre, Enrique Padre,
0: una cosa Dan, que
1: tú eras Emanuel, y quedan pocos días ya para eso.
0: Sí, una cosa que a mí me choca mucho es cuando una persona hace un buen trabajo y lo ignora. En las elecciones pasadas se conocieron más los interactivos por el trabajazo que hizo Rafaelito Medicina, y lo han excluido de todo a Rafaelito. Y muchos interactivos que no reconocen que Rafaelito es el que lo hizo interactivo y que lo puso a valer, no le reconocen eso a él. Porque ¿cuál interactivo tú conocías antes? A Manuel Sánchez, a Tony Fernández, uno que no ha vuelto a llamarme nunca.
1: Marcio Trinidad.
0: Marcio, muy bueno.
1: Sí, Marcio.
0: Ferreira.
1: Francisco.
0: Ferreira.
1: Francisco lo mismo.
0: Eso era lo que había.
1: Tony Medina.
0: Sí, sí, Tony, que Dios lo tenga en gloria. Y la señora apellido Telma Sánchez, y a Andrea. Eso era lo que llamaban a los medios.
1: ¿Quién es Andrea?
0: Andrea Sánchez del PLD, que llamaba a todos los programas.
1: Ah, que es familia de los Sánchez, Juan de sí. Dios Sánchez. Sí.
0: Eso era lo interactivo. Pero luego vino Rafaelito con un grupete de interactivos que siguen ahora haciendo muy buen trabajo, pero reconózcanle que él fue quien inició.
1: Buenos días, saludos.
0: Y este es el programa que le damos apoyo.
6: Buenos días, Papiné López. Saludos para Emanuel Mireles.
1: Mercedes.
6: La verdad, Papiné, que hablando de las obras que viene realizando nuestro presidente, se necesita cacarearla más. Lo que pasa es que el presidente está trabajando, pero no se está cacareando mucho, solamente los interactivos, usted lo escucha, y usted y algunos comunicadores, pero no como se le debe de cacarear. Otra cosa, Papiné, por ejemplo, se hizo una obra, se necesita una supervisión, un supervisor que siempre esté supervisando la obra que se vaya realizando para que se haga bien. Pero si usted manda a hacer una obra y no la supervisan bien, hacen lo que quieran, ¿verdad que sí?
0: Yo creo
6: que es así. Entonces, ¿qué es lo que hay que hacer para que no les roben el dinero de nuestro pueblo y a nuestro gobierno? Es tener un supervisor de supervisar la obra. Otra cosa, Papiné, hay que decir que el único que está pendiente a la madre y al pueblo es el senador Carlos Gómez. Yo creo que sí. Están preparándose para entregarle los regalitos a mamá para el Día de la Madre. Así que a la mujer estén atentas porque se van a llevar su regalito. Muchísimas gracias y feliz día.
1: Sí, gracias.
0: Bueno, Papiné, para cuando tú des la orden, ahí tengo un tema de las madres.
1: Sí, vamos a ver, Manuel, que el pueblo está primero.
0: Vamos
1: a escuchar a...
0: Por aquí.
1: Okay. A Jesús Caraballo, por aquí. Brevemente, Jesús, que tenemos otra en línea por allá. Adelante.
7: Buen día.
1: Para allá.
7: ¿Cómo están? ¿Cómo se sientan?
1: Aquí, bueno, mijo, como la batata asada. Ya usted sabe.
7: A mí, yo como interactivo... Me han sacado de todos los sitios, pero yo no me enfado con eso, porque si hubiera ganado el PLD, hubiéramos tenido que andar por los montes, principalmente un servidor. Pero por otro lado, la presencia de aviones yanquis en el aeropuerto de las Américas, eso mueve a sospecha. Como el loco Trump, porque otra cosa no voy a decir, el loco Trump está inventando ahora con Cuba y con México.
0: No, con Nicaragua, con México no, con Nicaragua.
7: Sí, con México y con Nicaragua. Está inventando con todo el mundo. Ahora, algo que yo creo que el presidente Luis Abinader no debe caer en ese gancho de Trump es que le acepte instalarse, porque es una especie de base gringa lo que piensa instalarse ahí,
1: base
7: no permitirle gringa. De que esa gente hagan un tollo de ese territorio dominicano, que no nos queda muy bien. Como yo no sé si va a aparecer alguien que quita ese loco del medio tan dichoso que ha salido, que le han tirado de la barba a la quija y lo único que hicieron fue que le pincharon una oreja. Yo quisiera que aparezca alguien que se case con la gloria y lo quita del medio.
1: Bueno,
7: me excusan, no, esos términos.
1: Gracias a usted, Jesús, que Dios le bendiga. Vamos con el pueblo. Buenos días, saludos. Buenos días.
8: Buen día.
1: Saludos.
8: Le habla Carlos Juan Santos el Cuadrado.
0: Este ya
1: trabajador, carajo.
0: Me quedé esperando la llamada.
8: No, yo te voy a pasar a buscar para que vamos allá.
1: Cuadrado es muy trabajador.
0: Hey, amigo mío.
1: Adelante, Cuadrado.
8: Yo quiero que el programa se respete. Este es un programa que se escucha en todos los lados. Yo viajo a los Estados Unidos y ando en todas partes y hay que corregir algunos interactivos. Lo que presentan ellos es su rostro. Se lo reciben para ellos, pero no para desahogarse en los medios de comunicación, que lo escucha todo el mundo. Oiga, usted le puede cerrar ese programa aquí, porque usted está hablando de una persona que quiere que maten un presidente. Eso no es... Eso,
1: sí,
8: eso
1: realmente es las emociones hay que controlarlas.
8: Y lo otro es, vamos a felicitar a la gente que lo hacen bien, como a Carlos Gómez, pero yo quiero saber quién es el jefe de Obra Pública en Moca, que no ha hecho nada, y yo soy de gobierno. Miren, si usted va frente a la fortaleza, hay un hoyo grandísimo, y no han hecho nada. En la tierra del ministro, eso es la vergüenza, ahí hay un derrumbe, que cuando se maten 10, es que van a ir para allá.
1: ¿A dónde es eso?
8: Eso es ahí, que todos los días lo mencionan, en la Soledad, frente a la escuela.
1: Ah, sí.
8: Vamos a hablar lo interactivo y la cosa buena que hay que hacer. Y no sale donde hay un ladrón, él apoyando, está lavándolo, y la población se lo lleva el diablo. Muchísimas gracias.
1: Y gracias a usted. Sí, lo que dice Cuadrado, hay que tener mucho cuidado.
0: Sí.
1: Muchas veces uno quizá con rabia de muchas cosas, pero debe de tener cuidado en lo que expresamos, porque los medios de comunicación se escuchan muy lejos. Y donde quiera ir, aunque se escuchara cerca, hay que respetar muchas cosas.
0: Y no se puede tomar a lo personal.
1: Exacto, hay que tener mucho cuidado, hay que respetar la investidura de los presidentes, de las personas, porque así no. No debemos de caer en ese garrafal error de desearle la muerte a nadie ni que maten a nadie. Porque a nosotros no nos gustaría que a un familiar nuestro también nos lo maten.
0: Así es.
1: Por malo que sea, o por malo que creamos que sean. Así es que vamos a controlarnos un poco y las emociones dejarlas a un lado. Buenos días, saludos. Saludos.
0: Aló, buenas.
9: Buenos días. Salud. Buenos días, Manuel. Buenos días, Papi Ne, Miguel Núñez, de este lado.
1: Miguel, ¿cómo está usted, mi querido?
0: La representación de la oposición.
1: Sí.
9: Papi Ne, mi respeto para usted y para Manuel también.
1: Igual,
9: para Miguel. Para felicitar a mi pueblo mocano felicitar a mi pueblo mocano y saludarle, y también felicitar a toda la madre desde ahora, para que todos nosotros felicitemos a nuestra madre y la agrademos con algo y con mucho cariño y amor en el Día de la Madre. Así que, muchachos, muchas gracias por la oportunidad.
1: Gracias, don Miguel.
0: Miguel.
1: Que Dios me le bendiga. Indotel llama a denunciar chantajes digitales y anuncia campaña de concientización. El funcionario explicó que la iniciativa busca educar y sensibilizar a la población sobre los riesgos de fraude, la extorsión y el uso indebido de las herramientas digitales problemática que aseguró continúa en aumento en el país. Miren, señores, cuando ustedes estén en un celular y comiencen a llamarle personas extrañas, números raros, o dele para atrás que yo quiero hablar con usted, señor, usted tiene que tener discernimiento y por intuición tiene que darse cuenta que la cosa está extraña, porque usted tiene que estar cogiendo números. Si usted no lo conoce, puede ser que por equivocación una persona lo llame o la llame a usted, y por equivocación, y está bien, pero usted entablar unas relaciones sin usted saber la intención del otro. Hay personas que se buscan los problemas, Emanuel, y después comienzan a chantajearlo, y si no le sale una muchacha muy bonita, yo quiero tu WhatsApp, yo quiero dialogar contigo.
0: Sí.
1: Tanta amabilidad tiene que confundirlo a usted.
0: Como dice por ahí, tan bueno, de eso no dan tanto.
1: Exactamente. Vamos con el pueblo, Emanuel. Buenos días. Se fue el pueblo. Emanuel, colocamos la canción.
0: Ahí está la canción, papi.
1: Dedicada a las madres.

0: Bueno, Papiné, Doña Rosa está cantando ahí el tema de Expresión Joven. Y también en el día de hoy, Doña Rosa está hoy de cumpleaños.
1: Mil felicidades para Doña Rosa. Doña Rosa, le queremos mucho.
0: Y estuvo de cumpleaños también Román Cabreja.
1: Un abrazo bien grande para él, un gran ser humano.
0: Y un luchador, mira.
1: Y un gran ser humano y muy revolucionario, de verdad.
0: Y ese nunca lo tomó en cuenta para nada. A pesar de que él es amigo de todos, pero qué amistad es.
1: Román, un abrazo para ti bien grande y bien sincero, mi hijo. Que Dios te bendiga.
0: Así que de para Doña Rosa y Román, felicidades.
1: Parte del espacio informativo, informando con Papiné. Vámonos a comerciales y en breve regresamos.
0: Acaba de explotar en estos momentos un transformador aquí en Moca.
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1: Me haces mucha falta. Mañana nos vemos.

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1: Bueno, Papiné, se siente un silencio entre los diputados de la provincia de Payá. Yo no oigo a ninguno. ¿Será que ellos están esperando que lleguen las elecciones y para
0: menos,
1: salir
0: de menos medio? En tiempo de la madre, que hay que...
1: ¿Qué debería ser?
0: Que deberían de darle algo a las pobres madres.
1: Y tener un mensaje en este programa y en todo, y en los programas que ellos quieran, mencionando a las madres, felicitándolas.
0: Y haciendo su trabajo, Manuel.
1: Claro.
0: Señores, el norovirus siempre ha estado presente. No sé por qué crearon esa alerta, dice el ministro de Salud Pública del país, Vito Atala. Vito Atala destacó que de los 127 pasajeros que inicialmente presentaban síntomas de norovirus en el barco que llegó a Puerto Plata, solo 28 permanecían afectados al final del trayecto. El ministro de Salud Pública, Víctor Atala, aseguró este martes, o en el día de ayer martes, que el norovirus es una enfermedad común y autolimitada, por lo que llamó a la población a no alarmarse ante las recientes informaciones relacionadas con casos detectados en el crucero Caribbean Princess, que arribó al país el pasado viernes. Y es verdad, aquí de todo se quiere una alarma y una vaina y una asustar a la gente. Yo le digo a
1: que
0: ustedes
1: no hay vacuna,
0: que no hay vacuna, que se van a morir. Mentira, usted no se va a morir nada. Póngase a tomar mucha vitamina C. té, que ya la gente no le gusta hervir tisana, como en el campo la conocemos, para que usted vea, consuma mucho ajo, mucho agrio de limón, miel de abeja,
1: jengibre de jagua,
0: jengibre, jagua, todas esas cosas, hoja de mango, hiérvala con canela y con clavo y con ajo, y tome, y después échale una naranja agria, un limón, y usted verá que usted mantendrá esa defensa alta. Buenos días.
2: Buenos días, Papiné, ¿cómo está usted?
0: Adelante, Antonieta, no está mala hoy.
2: Papiné, ¿para qué se va a hablar
0: con
2: conjuntivitis?
0: ¿Eh?
2: A ver si
1: ¿Qué? ¿Qué bueno para la conjuntivitis?
2: No, ¿para qué se va para eso?
0: Ir al médico y después que decirle a él si él puede o que te indique Terramicina Octámica, te quita de una vez.
2: Ay, se lo sé como dos candelas rojas.
0: Pero
2: no
0: trata de ir al médico primero.
2: Oh.
0: Sí.
2: Voy a hospital.
0: Y que es la presión del ojo, que a lo mejor usted está confundiendo la presión del ojo con la conjuntivitis cuando viera a ver que era ciega.
2: Ay, ay, ay, Dios mío.
0: Y así sí sería grande la vaina, ¿eh? Antonieta, un abrazo para ti, para tu familia, que Dios te bendiga. No, el caso así de Antonieta es un caso tétrico, ¿eh?
1: Bueno,
0: cuando no es un dedo es un brazo, y cuando no es un brazo es una pierna, y cuando no es una pierna es el cuello, y si no es el cuello la cabeza. Y así sucesivamente.
1: Puede ir a los consultorios que están ahí en la cancha municipal también. Hay médicos ahí ahora mismo.
0: Bueno, pues para allá, Antonieta, en la cancha municipal, vaya, diga que le hagan un chequeo, por favor. Pistola incautada en caso Masha fue robada a agente de la policía en el 2018, según pruebas balísticas.
1: Esa sí está fea para la foto, porque le dieron una segunda oportunidad, que la había metido presa andando con gente de narcotráfico, y ahora.
0: Señores, ¿cómo es la cosa, eh?
1: Una muchacha tan joven y bonita, ya está la tercera vez que cae presa. Y ahora sí está mal presa.
0: ¿Sabes que murió Malvin TV en el día de ayer,
1: sí,
0: Emanuel?
1: Sí.
0: Yo escuchando la historia de él, él sufrió mucho. Él, su madre... lo abandonó, su padre lo abandonaron y su madre y todo, y se lo dieron a una familia pudiente. Ese pasó la mil y una, Emanuel.
1: Sí.
0: Muchas veces solamente somos dados a criticar lo malo o lo que sé yo, que lo que usted crea que es malo de otra gente, pero no vemos las raíces del porqué del problema. Es mejor tomar una resolución de no vivir criticando a nadie, Manuel.
1: Mencionaban de que él tenía sida primero.
0: Después,
1: ¿no? No sé de qué murió.
0: Llega un momento que usted, lo que dice, o se coge pena de usted mismo por haber incurrido en críticas, que lo único que uno pasa es por ignorante y por necio. Usted me está mirando, ¿qué pasa?
1: Dice un refrán, no es solamente por la hora, dice un refrán. Cuando me miren los pies, critica mis zapatos.
0: Que a veces es mejor pedirle a Dios sapiencia y prudencia para no equivocarse tantas veces como tantas veces nos hemos equivocado los seres humanos. Amigos y amigas, gracias por dispensarnos la atención en el día de hoy. Estuvimos con ustedes.
1: Emmanuel Mireles.
0: Y un servidor, Papiné López. Gracias, buenos días.
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0: despierta.
1: Hola, hola, hola, hola, hola. Hola, ¿qué tal? Saludos, hola. Buen día, Moja. Buen día, Cibao, República Dominicana. Bueno, y siempre iniciando este programa, yo envío un gran abrazo a nuestros hermanos y hermanas que nos siguen por allá por los países a través de la magia del internet en tiempo real. Bueno, aquí regresamos, señores, para compartir con ustedes todo el contenido de este programa de siempre. Este programa de costumbre, de tradición, este programa líder de esta música. El gobierno bachatero cada día 7 de la mañana por esta estación ideal 99.5. Bueno, viviéndose ya el día 13 de mayo, casi la mitad de mayo, ya increíble, el mes 5 del año. El día 13 de mayo, mitad de semana, miércoles. Y durante una hora aquí estaremos compartiendo con ustedes todo el contenido de este gobierno bachatero. Naturalmente cada día este programa con el estilo único mío. Y eso no lo venden ni recetado en la farmacia. Muy buen día, señores. Recordando la línea telefónica para que enlacen con nosotros. El 809-578-2730. Aquí estamos. Y en este momentito les invito, por favor, a que me acompañen en la oración. Porque es que no hay manera humana, amigos, amigas, de levantarnos temprano y desarrollar ningún tipo de trabajo, ningún ejercicio, ni una sola tarea, que no sea siempre con el favor de nuestro Papá Dios, porque Él es el inmenso, Él es el grande, el que todo lo sabe, el que todo lo puede, el que solo da lo necesario. Por esto que cada día, dando inicio a este programa, siempre te invito a que me acompañe en la oración. Si esté en tu casa, te ruego te acerque a tu radio como testimonio de fe. Si está en tus labores, sea temprano, me regala por favor un minuto de tu vida. Y si ven el volante, amigo chofer, transporte público privado, mi hermano Rafi Hierro, cubriendo siempre Santo Domingo, Bonao, La Vega, Santiago. Mi querido amigo el profesor Porfirio Méndez, el Moreno, viaja cada día en sintonía con este programa y esta emisora, Monte de las Aguas, Santiago. Y ustedes que tienen como destino final su trabajo, si va guiando en este momento, te pido por favor detenerte un momentito, pararte bien a la derecha para que oremos. Oh mi Señor Jesús, Padre mío celestial del cielo, creador del universo, Rey de Reyes, Maestro, Señor de señores. Gracias, Papá Dios, porque con tu poder nos permite ver la luz de este nuevo día, de este nuevo amanecer en tu compañía, Señor, parte de tu grandeza. Con mucha fe te pido, mi Dios, derrama esta obra abundantes bendiciones sobre este edificio, esta emisora, los que laboramos en ella. Señor, siempre te pido por mi familia, para que tú nos sigas fortaleciendo en tu fe. Por los enfermos, los que están en los hospitales, en los centros hospitalarios privados, en cada espacio, en cada lugar, Padre mío y Dios mío, donde hay una persona enferma en este momento, Padre, te pido estar presente, tocar cada persona enferma, mi Dios, y sanar toda enfermedad sin importar la gravedad de ella. Oro y pido cada día por los humildes, por los pobres, los que quizás en este día no tengan en casa un pedazo de pan, Señor, para que tú proporciones las vías de los alimentos. Libera este país de todo mal, todo fenómeno, toda tormenta, toda enfermedad. Y guíanos por siempre, inmenso, Papá Dios. Amén, amén, amén. A tu nombre, Señor, ya nos preparamos entonces para colocar la portada musical. Aquí está mi hermano, el mocano Chico Pérez. La voz de la mocanidad. Es que como yo nadie te ha amado, mujer.

0: lindo, linda, linda esta bachata. Chico Pérez. Mi amigo el Moqueno, la voz de la mocanidad, Chico Pérez. Es que como yo nadie te ha amado, mujer. Bueno, continuamos.
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0: Ah, bueno, ya continuamos, ya seguimos este programa Fino Regalo cada día. De estos buenos amigos del comercio mocano. Voy arriba.

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3: Bueno, son las 7 de la mañana con 15 minutos. Las 7 de la mañana con 15. Mucho agradezco.
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3: 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Señora, quiero volver a referirme a la situación que se ha originado ahí en el cruce de Estancia Nueva. A raíz de los trabajos que se han estado haciendo de cruce a cruce, del cruce de Los Cheros al cruce de Estancia Nueva. Quiero llamar la atención poderosamente a los ingenieros que están a cargo de esa obra, de cruce a cruce, cruce de Chero, cruce de Estancia Nueva, para que por favor resuelvan el desorden que se ha creado hoy en el cruce de Estancia Nueva. Primero, eso prácticamente por ahí ya no se puede pasar, porque han dejado un pedazo en estado intransitable, que uno cae de un hoyo en el otro hoyo. ¿Y qué les cuesta, señores, a los ingenieros que están haciendo esa obra ahí? ¿Qué les cuesta ahí en el cruce de Estancia Nueva tirarle material de mina y tapar esos hoyos que han dejado? Eso es una irresponsabilidad tremenda. Cuando usted se propone que llegue al cruce de Estancia Nueva a dirigirse a San Víctor, tomar la carretera Moca-San Víctor, ese pedazo del cruce de Estancia Nueva, eso está intransitable. Ingenieros que están a cargo de esa obra, tírenle a eso, aunque sea material de mina, por favor. Y además, un hoyo que ustedes han originado ahí, que por suerte de la vida ahí no ha habido un accidente, que dañe la imagen del presidente. Señores, pero esto es increíble. Además, eso es una señal clara de que las obras del presidente nadie las está vigilando. Porque si alguien estuviera vigilando lo que está pasando ahí en el cruce de Estancia Nueva, primero un pedazo que no hay quien lo transite, que lo han dejado ahí, como el que va a San Víctor, que ni siquiera tierra le tiran. Y ahí donde está instituciones pecuarias, ahí han hecho un hoyo. Que el motorista o el vehículo que se derrumbe por ahí, ya usted sabe lo que va a pasar. ¿O es que están esperando que haya una desgracia para que eso empañe la imagen del presidente que ha venido trabajando de manera favorable en favor de todos los dominicanos? Atención, ingenieros, y sobre todo llamo al ingeniero José Bernardo. José Bernardo, por favor, resuelvan eso. Pero si usted no tiene nada que ver con eso, por lo menos como ligado a la parte de obras públicas de esta parte del municipio, la provincia, trate de que eso resuelva, hermano. Eso da pena. Eso da pena y eso da vergüenza. Pues nada, es que a nadie le preocupa lo que pueda pasar, y es que a nadie le preocupa si hacen o no hacen. Nadie defiende el gobierno. Ese cruce de Estancia Nueva, repito, primero hay que resolver el pedacito ese en mal estado cuando usted va a San Vito. Y luego ese hoyo que hicieron frente a instituciones pecuarias, que comenzaron a taparlo, tiraron como dos camiones de material de mina y lo dejaron ahí. Si es que no tienen recursos para eso, bueno, pero pidan ayuda. Y tapen ese hoyo y eviten que haya un accidente que ponga en los periódicos y ponga en las redes el nombre primero del presidente de la República. Ave María, Lord, esto es increíble, señores. Bueno, este programa continúa rumbo a las 8 de esta mañana. Es el gobierno bachatero. Seguimos. Aquí está Chicho. A las 7 de la mañana con 21 arriba.

0: Chicho, Chicho, Chicho Severino, ya yo pagué, no le debo un chele a nadie. Es el gobierno bachatero. Continuamos, seguimos. ¡Ey!
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2: Leo García te trae, hay tremendo vacío.
0: Voy arriba, no se muevan, no se muevan. Voy arriba, no se muevan, por favor, seguimos.
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3: Bueno, pues continuamos. Son las 7 de la mañana con 32. De un prontito con el pueblo. Brevemente, por favor. Buen día.
4: Buen día, Leo. Le habla Carlos Juan Soto, el cuadrado. Leo.
3: Dígamelo, capitán.
4: Leo. Salude a su diputado de usted, Leo. Salúdelo, que anda muy bien. Salúdelo.
3: No, ese es mi hermano Jeffrey, mi querida diputada, la diputada de la patria, Marlene.
4: Salúdelo. Leo. Yo quiero que usted me investigue quién es el encargado de obra pública en Moca. Porque que yo sepa, como perremeísta que soy, yo no lo he oído en un medio de comunicación hablando, no conozco a nadie que trabaje en obra pública.
3: Pero yo tengo entendido que es el ingeniero José Bernardo.
4: Bueno, pues yo no lo conozco. Porque que no va a los medios de comunicación a hablar de cómo está la comunidad, de cómo está la provincia para allá. Entonces, no puedo saber, Leo, quién es, si no lo veo en los barrios. Andrés Marino, en Grevala Honda. Esa calle no sirve. Oiga, esa calle no sirve de Marino en Grevala Honda. Si usted se va a la playita de Ciudad de Checo, no sirve nada para allá. Si usted se menea para el lado de Andrés Cristian, el Barrancón, para allá, en un vehículo, viene sin goma.
3: Sí, están dejando dañar la entradita. Entonces, de ahí del Barrancón. Si con tanto trabajo se hizo, caramba.
4: Mire ahí, frente a la fortaleza. Es un derrumbe que ya nadie lo aguanta. Cualquiera va por ahí. Cuando se marcha una familia, van ahí allá.
3: Ya, pero lo que está más complicado, mi compadre, el capitán, es el asunto del cruce de Estancia Nueva. Hay un pedazo ahí que lo han dejado abandonado, que ya los vehículos casi no pueden pasar. Y un hoyo que han dejado los ingenieros ahí. Que el vehículo que se derrumbe, usted verá lo que va a pasar, que Dios nos libre.
4: Leo, cuando usted coge la curva que viene para Moca de Santiago para Moca.
3: Sí.
4: O viene de San Vito para Moca.
3: Sí.
4: Ahí han hecho un hoyo ahí.
3: No, eso es terrible.
4: Oiga,
3: adiós, pero son enemigos del presidente.
4: Es que se va por ahí y ellos no arreglan nada.
3: Pero yo quiero pensar que son enemigos del señor presidente. Y también digo que parece que el presidente no tiene quien lo defienda aquí en este pueblo.
4: Leo, que cuando yo tengo uso de conocimiento y de razón de la comunicación, nada más veo una sola gente. Bueno, a Robinson y a usted cacareando de todo lo que tiene que ver con el partido. Sin embargo, los enemigos del pueblo y los enemigos de nosotros están cobrando ya 300,000 y no usted ni a Robinson. Eso para que usted vea. Muchísimas gracias.
3: Bueno, muy buen día. Ahí estaba el capitán del equipo, Carlos Juan Santos, el cuadrado. 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
3: 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Quiero recordar, atención, caramba, increíble. Increíble, señores. La ley de la vida. Hoy cumple 5 meses de habernos dejado, de haber partido hacia la puerta del cielo, hacia el lado del Padre, mi querido amigo, mi hermano, a una persona a quien yo siempre voy a recordar, mi querido amigo Cristian Bencosme, el hombre del Macuto, el pueblo soberano, eran frases que yo he venido usando y que él la usaba con frecuencia. Hoy cumple 5 años de fallecido mi querido amigo y hermano Cristian Bencosme, y por eso estoy invitando atención a la familia, amigos, allegados, vecinos, compañeros de partido. Esta tarde a las 5, la casa de Cristian en el Barrancón de Estancia Nueva, esta tarde a las 5 se estará rezando a la memoria de Cristian en su residencia en el Barrancón de Estancia Nueva. Todo el que tuvo algún tipo de cercanía con Cristian, lo invito a que participe hoy de los rezos con motivo de los 5 meses de la muy lamentable partida de mi hermano Cristian Bencosme. El gobierno bachatero a esta hora en tu radio. Vamos a escuchar El Pueblo de un Pronteto. Brevemente, se fue la llamadita y está disponible de nuevo el teléfono. El 809-578-2730. Aquí estamos de frente al sol, compartiendo con ustedes este programa. El Pueblo, buen día.
5: Muy buenos días, Leo García. Buenos días a ti, a tu persona y a tu familia.
3: Don Marino Taveras, el vocero de Quebrada Honda.
5: Marino Taveras, la comunidad de Quebrada Honda. Sí, 5 meses hacen ya de la partida de nuestro...
3: Óigame, eso es increíble. Amigo, uno a veces uno piensa que es mentira.
5: Claro, 5 meses ya ha ido el tiempo. Nuestro Cristian Interactivo también, del grupo de Interactivo que nosotros presidimos también. Mira, Leo, me enfatizó llamar, porque había hoy el cuadrado llamando, sobre, y tú hiciste un comentario sobre el deterioro que hay en varios campos y varias calles en la provincia para allá. Tú sabes que Quebrada Honda ha sido una comunidad que siempre le ha dado el voto, sin negárselo, a nuestro partido glorioso revolucionario moderno, y los funcionarios no han tenido la capacidad de entrar a Quebrada Honda, y yo pidiéndole, porque no es un cualquiera que le está pidiendo a ellos, es un dirigente político, un dirigente deportivo y un ente comunitario, donde siempre cuando vienen esos estámenes políticos, siempre está al tanto de lo que es nuestro partido. Ya ellos le llamaron al administrativo de la presidencia, a los diputados, a todo el mundo, a que vengan a Quebrada Honda. Mira, ahí al lado de la escuela de Quebrada Honda se hizo cabo. Y pasar esa guagua de transporte, eso es un problema, ya se están desviando los motores porque no pueden. Yo le pido a la autoridad de nuestro gobierno que entren a Quebrada Honda, no a bachar, ya no sé, ya aquí no se quiere bacheo, que vengan a faltar la calle, ya. Porque si uno no vela por su comunidad, ¿quién va a velar? Y dímelo. Si nosotros salgamos a buscar los votos, ellos van a salir, los funcionarios están allí muy sentados toditos, nosotros lo llevamos y lo pusimos para que ellos estuvieran ahí, pero ¿para qué? Eso se llama para que resuelvan, y cada funcionario es un servidor público que tiene que servirle a la comunidad y provincia de nuestra mocanidad. Entonces yo les pido de favor a la autoridad de obra pública, estuvo aquí hace 2 meses, mandó un ingeniero hace 2 meses, tuvieron la gente del ayuntamiento también hace 2 meses, pero es que yo no gano nada, que me excusen cada uno de ellos, el alcalde y todo el mundo, a que vengan a tapar hoyo, para que vuelvan a hacerse los hoyos, que pasen por Quebrada Honda, porque esa calle 3 llegando de la Rosario a la Luna, mira, Leo, yo te voy a invitar a que venga y te sientes conmigo, bebemos un café en la cafetería para que hagamos un recorrido tú y yo, para que tú veas cómo que está esto. Muchas gracias.
3: Bueno, muy buen día. Ahí estuvo Don Marino Taveras, el vocero de la comunidad de Quebrada Honda, siempre reportando. y un hombre muy aliado a su comunidad. ¿Cuántas situaciones, señores?
6: Ahora es
3: el presidente, por un lado, haciendo grandes inversiones, trabajando en favor del país. Y por otro lado, nadie defiende su obra. Esto es increíble, señores. Quiero llamar la atención también al ayuntamiento municipal. Hace algún tiempo, fruto de la solicitud, el esfuerzo y el llamado permanente de la gente de la entrada del Barrancón, de Estancia 9, esa callecita conjuntamente con obras públicas fue asfaltada. Bueno, por el paso de los camiones la han deteriorado. Justamente en la misma puerta de donde residía mi hermano Cristian Bencosme, en la misma puerta de entrada donde residía Cristian, ahí hay una situación difícil que los camiones se la han originado. Yo quiero llamar a mi amigo José Bernardo, Obras Públicas, y al ayuntamiento para que se den una vueltecita por ahí. Hoy precisamente cumple 5 meses de su partida, Cristian. Y eso, si la gente, si aquí alguien vigilara, si aquí alguien del ayuntamiento, si aquí alguien del gobierno supervisara las cosas, estas situaciones no se estuvieran dando. Por aquí nadie vigila nada. Aquí nadie defiende la obra del gobierno. Nadie está pendiente de nada. Óigame, esto es increíble. Mire ese desorden en el cruce de Estancia Nueva. Pero yo no he visto una sola persona parada ahí, preocupada por eso. Una sola persona no la he visto. Porque aparte del bendito hoyo ese que está frente a instituciones pecuarias, que pido a Dios que no pase nada, más arribita con el que va a San Víctor, también han dejado un pedazo ahí destruido, que se están partiendo los vehículos.
6: Leo García.
3: Y ni siquiera material de mina le tiran. Entonces no es posible.
6: Ahora es
3: que frente a un gobierno que muestra tanta preocupación diaria por este país, entonces que tanta gente le esté haciendo daño, porque eso daña la imagen del presidente.
6: Doctor Leo García.
3: Bueno, continuamos. 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
6: Que comienza la alegría.
3: El día completo y un chin de la noche. Porque allá en las noches, ahí están las mujeres.
6: ¿Qué te la traen, doctor?
3: Bueno, son las 7:44. Vamos a continuar bachateando. Vamos a seguir bachateando. Es el gobierno a esta hora. Este tema se lo voy a dedicar con mucho cariño a doña Daisy Burgos y mi hermano Víctor Santos. La negrísima de Cecilia. Un abrazo a mi hermano Ramón Acosta, allí en Nueva York.

0: Bueno, Eladio Romero, este artista que fue como mi papá en vida, lo recuerdo siempre con mucho orgullo. 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
0: 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Bueno, voy un prontito con el pueblo, a ver qué es lo que el pueblo dice. Muy buen día.
3: Buenos días, Leo. Darling le habla.
0: Ah, mi amigo Darling va chateando conmigo a esta hora.
3: Sí. Leo, le estoy llamando para hacerle una corrección.
0: ¿Cómo no? ¿Cómo? No. La acepto con mucho gusto.
3: Sí, gracias. Son 4 meses que Cristian cumple, porque fue en enero que murió.
0: El día 13 de enero, bueno.
3: Se cuenta febrero.
0: Bueno,
3: mayo,
0: sí, es correcto. Sí.
3: Abril.
0: Cuatro meses.
3: Gracias.
0: No, gracias a ti, mi hermano, por estar tan pendiente de estos programas. Nuestro amigo, un gran interactivo por demás. Muy preciso, mi amigo Darling. Y mi amigo Amaury, ¿por dónde, a dónde habrá caído ese premio a esta hora? Amigo Amaury.
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0: Salud.
2: Trae tu locutor, Leo García.
0: ¿Cómo que dice Amaury, Valentín? ¿Eh? No, Amaury es un taco, déjame decir. Sí, Amaury es un taco. Amaury es un taco, compadre. Donde quiera que esté a esta hora, un abrazo para ella, Amaury, nuestro amigo. 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Vamos a escuchar el pueblo de un prontito. Buen día.
4: Buen día, don Leo García, la mujer del agua.
0: Anda pa'l carajo, dígamelo usted.
4: Todo bien, gracias a Dios. La mujer del agua, me he quedado esperando la canción, pero no, yo lo quiero como quiera.
0: ¿Y cuál es la canción? A la mujer que no paga ni un peso de payola, ¿quién es?
4: La mujer del agua, dos mujeres no. Para mí.
0: Ya.
4: Raulín Rodríguez,
0: el cacique, ese no paga un peso. Dos mujeres para mí, me pidió.
4: Sí, póngala.
0: Déjame chequear, a ver. Está bien, la mujer del agua. Dos mujeres para mí con Raulín. Ay, señores, continuamos bachateando. El programa que te amarga, pero que también te endulza. Atención a mi amiga Dominga Hierro, mi querida Minga, y en la ermita Darleni. Aquí está el camarón Elvis Martínez.

0: Leo García es el único león indetenible de la radio, se lo dice Lady.
1: Bueno, este es un gran clásico. Recordando a Ramoncito Cordero, el escudo.

0: Bueno, termina este negocio, finaliza el gobierno bachatero. Gracias por la sintonía, gracias del alma.
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0: Leo García conversó, el Señor siempre les bendice de manera poderosa, se quedan ahí. En breve todo el equipo del programa Al Día, sean felices.

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0: Muy bien, señores, buenos días, buenos y santos días. Aquí estamos en la mañana de este miércoles, estamos a mitad de semana, miércoles 13 del mes de mayo del año 2026. Aquí estamos, como siempre, para cumplir nuestro compromiso, jugar nuestro rol, nuestro papel de que usted esté bien informado a través de estas ondas hercianas de la 99.5 de Radio Ideal y a través de este espacio, el líder de las mañanas, el Matutino al Día. Por aquí está nuestro coordinador Valentín Reyes y quien les habla, Robinson Durán. Estaremos, como de costumbre, acompañándole por el resto de la hora. Gracias por estar con nosotros y saludo a toda nuestra gente que a diario nos reporta su sintonía, nuestros amigos de la diáspora, allá en el Bronx, Manhattan, nuestros amigos en Miami, que tenemos varios amigos ahí que nos reportan su sintonía a diario. Están ahí los dominicanos y específicamente los mocanos que están atentos a esta radioestación, a todos los programas que se producen aquí para estar informados de todo lo que ocurre aquí en su tierra mocana. Valentín Reyes está con nosotros, nuestro coordinador. Buen día, Valentín.
1: Buenos días, bienvenidos sean todos al Matutino al Día. Bendiciones para todos.
0: Bueno, una mañana bastante agradable en toda la región del Cibao y el país. Dice el Instituto Dominicano de Meteorología que la influencia del viento cálido y húmedo del sureste van a mantener las condiciones meteorológicas favorables para que desde tempranas horas y en el transcurso de la mañana ocurran aumentos nubosos con chubascos pasajeros de corta duración en provincias cercanas a la costa sur y la región noreste, como son el Gran Santo Domingo, Monte Plata, La Romana, San Pedro de Macorís, La Altagracia, Atomayor, Samaná, San Cristóbal, también por Peravia, Barahona y Pedernales, entre otras zonas cercanas. En la tarde y hasta primeras horas de la noche se presentarán precipitaciones en forma de aguaceros dispersos con aisladas tronadas, principalmente en Montecristi, Dajabón, Santiago Rodríguez, Santiago, La Vega y San Juan. Esto es producto del acercamiento de una vaguada que va a interactuar con los efectos locales, o sea, con el calentamiento diurno y orográfico, mientras que en las regiones noreste y el litoral caribeño las precipitaciones serán aisladas y de corto tiempo. Las temperaturas van a continuar bastante calurosas, es lo que informa el Instituto Dominicano de Meteorología. Por motivo de esto, hay las recomendaciones del lugar: ingerir suficiente líquido, vestir ropa ligera, preferiblemente colores claros, evitar la exposición prolongada al sol sin la debida protección y permanecer en lugares frescos y ventilados. Así que ahí están las recomendaciones. Vamos a tomar estas medidas para evitar situaciones difíciles. Ahí está la información del Instituto Dominicano de Meteorología, Indomet. Miren, en el día de ayer, las autoridades, llámese la gobernadora civil y provincial Patricia María Muñoz Salcedo, el alcalde Miguel Guarocuya Cabral y otras autoridades estuvieron junto a las personas que resultaron afectadas por el incendio que se desarrolló el pasado viernes en esta ciudad de Moca, en el área de Sal Si Puede. Vimos allí cómo llegaron para cumplir la promesa hecha con todas estas personas. Llegaron allí en seres para ellos, para las familias afectadas por este lamentable incendio ocurrido en Sal Si Puedes, llevando ya una asistencia y un respaldo a quienes resultaron perjudicados por esta situación. Vimos allí a Oliver Núñez, quien es el coordinador del DAXAT específicamente, cumpliendo con el compromiso que había hecho la gobernadora, el alcalde y el propio presidente de la República, que se enteró de esta situación vía el ministro administrativo de la presidencia, Andrés Bautista, y dándole soporte a estas personas. Ahí vimos muchos ajuares, el caso de estufa, neveras, camas, abanicos, entre otros enseres del hogar, porque esta gente lo perdió prácticamente todo. Y qué bueno, hay un compromiso de la gobernadora de hacer las gestiones y ya se iniciaron las conversaciones, según escuché que dijo en el día de ayer, con el Ministerio de Vivienda para que venga a dar apoyo y poder restablecer y volver a levantar esas humildes viviendas que resultaron afectadas. Vamos a escuchar un poquito lo que se dijo ahí en el día de ayer en las instalaciones de la Fortaleza 2 de Mayo.
2: Con él desde el día y en el momento de la tragedia, estamos recibiendo los enseres para esta familia que lo perdieron todo. Y según su pregunta con el tema de las viviendas, el alcalde y nosotros ya estamos en la esquina.

0: bosquejo general introductorio de todo lo que acontece. Estamos con la solidaridad permanente del gobierno central a través de la voluntad expresa del presidente de la República y con el canal eficiente del secretario del ministro administrativo de la presidencia, Andrés Bautista. De manera que esta labor de alianza y de coordinación interinstitucional que se está dando entre la gobernación, la Dirección General de Asistencia Social y DASAT y el señor Félix Méndez, junto con la gobernación provincial y el ayuntamiento, es una demostración de la fehaciente voluntad que tiene nuestras instituciones públicas y todo el equipo que a nivel de Palacio Nacional, a nivel del Ministerio de la Vivienda, a través de DASAT y de estas instituciones que le he enumerado, estamos haciendo un trabajo para lograr que estas familias que en virtud de un siniestro del pasado viernes vieron reducir a ceniza prácticamente sus viviendas y todos sus enseres, ahora recuperan los enseres con condiciones excelentes, de primera calidad, pero al mismo tiempo con todo el trabajo que viene haciendo la gobernación provincial y el ayuntamiento para que en los próximos días y las próximas semanas podamos tener recuperado totalmente las viviendas que fueron siniestradas.
1: Bueno, ahí está, usted escuchó ahí al alcalde, ahí también a la gobernadora civil y provincial hablando sobre esta distribución que se dio en el día de ayer. Según el levantamiento que se hicieron con estas 12 viviendas que resultaron afectadas ahí, ojalá que el mecanismo de gestión para el levantamiento de nuevo de esas viviendas, estas humildes familias, pueda desarrollarse de lo más pronto posible, porque la verdad necesitan ellos que les restablezcan esto, porque son personas de escasos recursos económicos que no tienen los recursos para poder volver a levantar esas humildes viviendas ahí en el área de Salsipuede. Mire, todo un revuelo se ha dado en la República Dominicana por, diría yo, una mala información que se dio o que se puso a circular en las redes sociales. Y con relación a esto, y estoy hablando la situación que han manifestado la incomodidad los trabajadores del motoconcho en la República Dominicana, que hablaron por la disposición, la supuesta disposición del Instituto Nacional de Tránsito y Transporte Terrestre, INTRAN, que supuestamente iba a obligar al uso del casco homologado a los motoristas y para los pasajeros, supuestamente a partir del 18 de mayo. Y esto realmente generó una reacción entre los motoconchistas que estuvieron durante el trayecto de los últimos días expresando preocupación por el costo de este equipo y por el impacto que, según afirman ellos, podrían tener esta medida en el trabajo y el desenvolvimiento diario. La normativa, una normativa que fue emitida en cumplimiento a la ley 63-17, que prohíbe además el uso del llamado medio casco y que contemplan operativos de fiscalización por parte de la Dirección General de Seguridad, Tránsito y Transporte Terrestre, que podrá retener motocicletas que incumplan con esta disposición. Eso está establecido ahí, pero lo que sí se negó ayer, y vamos a escuchar a Morrison más adelante, es que se haya otorgado un plazo para esto y que se vaya a obligar para que el pasajero también utilice un casco protector. Vimos ayer muchos medios de comunicación que estuvieron ayer consultando a muchos o varios motoconchistas a nivel nacional que aseguraron que comprenden la intención de la medida de reforzar la seguridad vial y reducir accidentes de tránsito, aunque estuvieron considerando en su gran mayoría difícil asumir el costo de los nuevos cascos certificados, pero que también el inconveniente para el pasajero. Esto creó una situación, incluso hubo ayer movimiento e información de supuestas protestas, e incluso creo que se pautó una para el

0: próximo lunes en la ciudad de Santiago, porque los motoconchistas de allí, específicamente la Federación de Motoconchistas y Mototaxi, estuvieron anunciando una marcha pacífica para el próximo lunes 18 de mayo en la ciudad de Santiago. Esta protesta, repito, en rechazo a esta medida que busca implementar el Instituto de Tránsito y Transporte Terrestre, dijeron ellos en el día de ayer, relacionada con el uso obligatorio de dos cascos protectores para las motocicletas. Ayer escuchamos varias explicaciones de la Federación de Motoconchistas hablando sobre que hicieron una jornada de calentamiento el pasado fin de semana y orientaron a los miembros del sector motoconchista como parte, decían ellos ayer, de los preparativos para la protesta que reunirá dirigentes y representantes de mototaxis de distintas provincias de la República Dominicana. Y ante este revuelo, esta situación, ayer también, Morrison, vamos a escucharlo, lo que dijo ayer en torno a esta situación y lo que trascendió.
1: Hemos llegado a una conversación y una reunión muy sincera, además de muy fructífera, donde hemos descubierto que hay una gran desinformación, porque en ningún momento el Intran ha dicho que el motoconchista, el mototaxi, tiene que comprar dos cascos. Eso es una mentira. También el Intran tampoco ha dicho de una fecha como la que se ha estado promoviendo, vinculado con una fecha fatal para una fiscalización. Ya ellos han entendido, y a mí me gustaría luego que ellos puedan dar su opinión, pero lo que sí el Intran está haciendo con esta normativa del casco es en una etapa de educación, tanto para los agentes como de la DGC, y de educación y formación para el sector mototaxi, para que podamos llegar en algún momento a que todos puedan tener su casco protector homologado y sobre todo cumplir con lo que es nuestro propósito, que es salvar vidas. Lo que nosotros queremos es que todos los motociclistas del sector de los motoconchos y mototaxis puedan circular seguros, tranquilos, y por eso desde Mitran estamos trabajando para ese propósito. Así que me satisface mucho reunirme con ustedes y lo diré de manera pública. Quiero trabajar para que regulemos todo el sector de los motoconchos y mototaxis y pueden contar con todo el apoyo nuestro aquí en el Intran.
0: Bueno, ahí está lo que dijo Morrison ayer, desmintiendo el supuesto plazo y la obligatoriedad en lo inmediato para el uso de dos cascos protector, que fue lo que causó el revuelo durante el trayecto de los últimos días, y la protesta, las quejas, la organización para materializar acciones de protesta de parte de los motoconchistas. Vamos a escuchar, porque esto fue una reunión que se dio en el día de ayer con el sector transporte, específicamente de motoconchos, y sus dirigentes, lo que dijeron ellos a la salida o la terminación de esta actividad.
1: Lo que nosotros queremos es que todos ustedes, y lo diré,
2: le damos las gracias al director por aclararnos tantas situaciones. Ahora estamos en un momento muy turbio, donde las redes han desinformado al sector motoconcho, y por eso los grupos de nosotros, todos nos...
0: Bueno, ahí está. Ellos ratifican que fueron desinformados a través de las redes sociales, que fue lo que crearon esta situación. Pero qué bueno que se sentaran a la mesa del diálogo y que pudieran llegar a un entendimiento, y que más bien se proceda al proceso de orientación, de organización, conjuntamente con este sector, para tratar de mejorarlo. Porque la verdad, hay que cumplir con las normas, las leyes. Este país debe irse encaminando a la organización del sector transporte, que está convertido en un desorden en la República Dominicana, y hay que tomar las medidas que sean necesarias y de lugar, y todos debemos apoyarla. Qué bueno que se lleve este compás de entendimiento y de diálogo entre las partes, tanto el Intran como este sector de los motoconchos. Miren, yo quiero hacer un llamado, y ayer hablamos un poquito de esto ya al final del espacio, y hacer un llamado primero al Ministerio de Obras Públicas a nivel local, a mi amigo José Bernardo Reynoso, pero también a la compañía que está en el proceso de ejecución de la circunvalación, Y es una preocupación que han manifestado varias personas que nos han llamado, nos han enviado fotografías, videos. E incluso yo el sábado y ayer pasé por ahí, por esa intersección, y vi la peligrosidad, la situación que hay ahí. Y estoy hablando del cruce de Estancia Nueva. Usted sabe que se está trabajando ahí en adecuar esa área producto de ese trabajo de la circunvalación, pero ahí hay varios hoyos de trabajos que han hecho la compañía de ingenieros que tiene a su cargo esta obra, que resulta muy peligroso, aunque hay como unos tubos pintados de colores ahí para dividir el paso y donde está esta abertura ahí. Esto se constituye en un peligro eminente y permanente. Yo entiendo que deben buscar otra señalización o otra, no sé, otro elemento de protección ahí, porque ustedes saben a la velocidad que andan muchos motociclistas aquí en Moca. Y yo no quiero, lo que debemos evitar es que haya una tragedia ahí, porque esa intersección, la verdad es que está bastante oscura en horas de la noche, que debieran también la compañía de ingenieros, la compañía constructora y el propio Ministerio de Obras Públicas de mejorar la iluminación ahí en ese entorno y tratar de proteger a los conductores para que no se vaya un vehículo por ahí o no caiga un motorista a alta velocidad y se vaya por ese hoyo y haya una tragedia, otra tragedia que lamentar ahí, y haya más inconvenientes con esta construcción y la evolución de la construcción de la circunvalación. Yo espero que tomen en cuenta esto antes, vuelvo y repito, de que ocurra una tragedia en esa intersección. Válidos los trabajos que están realizando, pero hay que proteger a los conductores. Además, vuelvo y repito, usted sabe los motoristas a la velocidad que transitan. Entonces, la verdad es que eso está bastante peligroso en una vía, en una intersección donde tantos vehículos de manera permanente están circulando a las diferentes horas del día aquí en el municipio de Moca. Nos vamos a una pausa. En breve continuamos con mucho más. 22 minutos están pasando a las 8 de esta mañana. No se mueva, que en breve continuamos con mucho más.
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2: Muy bien, nosotros continuamos con mucho más en el líder de las mañanas, el matutino al día. Me están enviando imágenes aquí de Gaspar Hernández. Dicen que la migración está tirada temprano allá en Gaspar Hernández, recorriendo la ciudad, muchos distritos allá, y hay muchos nacionales haitianos que han sido apresados. Habría que ver, señores, yo repito, los resultados de estos operativos que realizan las autoridades, porque a diario estamos viendo que son intervenidos diferentes sectores. En el caso del municipio de Moca, a nivel nacional, vemos la camiona, las camionetas de migración recorrer barrios, sectores, comunidades, atrapar una gran cantidad de haitianos, pero continuamos con la misma percepción de que el país está lleno de nacionales haitianos y como que no le vemos resultados. Yo decía hace unos días que esto parece como si estuviéramos sacando agua al mar para secarlo con una latica. Pero bueno, ahí están estos operativos con un costo bastante elevado para la población dominicana. Bueno, miren, por otra parte, las autoridades deberán, tanto la de los ayuntamientos, de los distritos, de las juntas distritales, los ayuntamientos de los municipios, continuar gestionando a través del Ministerio de Obras Públicas asfalto y mejoría de muchos caminos vecinales, porque producto de las lluvias que cayeron hace un tiempecito atrás, hay muchas comunidades, caminos y sectores que están muy deteriorados, y hay mucha gente en los medios de comunicación, en las redes sociales, demandando de acciones de parte de las autoridades, que yo entiendo entiendo que deben prestarle especial atención. Así que vamos a esperar de que puedan hacerse estos trabajos y poder cumplir y satisfacer las demandas de muchas personas. Además de que aquí en Moca, en diferentes barrios y sectores, muchas vías se han deteriorado producto de las construcciones de nuevas urbanizaciones, de nuevos complejos habitacionales que están haciendo empresas privadas, que de manera permanente tienen estos camiones, estos vehículos pesados, transportando material con un peso que las vías no están adecuadas para soportar ese peso, y lamentablemente la han deteriorado. Y lo peor de esto es que la deterioran y tienen las autoridades entonces que ir a hacer el trabajo. Yo no sé qué mecanismo tendrán que buscar las autoridades para llegar a un entendimiento con estas empresas, porque la verdad hay un deterioro progresivo de muchas de las vías en muchas urbanizaciones y en muchos sectores, producto de la expansión, el crecimiento, la inversión que se está haciendo en infraestructura, específicamente en proyectos habitacionales, que están afectando a las personas que residen en esas comunidades, en esos barrios, y están ellos llamando la atención de estas autoridades. Pero hay también caminos vecinales que están en muy mal estado y que hace mucho tiempo están esperando la intervención de parte de las autoridades. Así que ahí está hecho el llamado, cumpliendo algunas denuncias que nos están llegando de manera permanente. Nosotros tenemos el caso de Quebrada Honda, que hace mucho tiempo se ha estado pidiendo una intervención ya más acentuada allí, porque se han hecho algunos bacheos y algunas mejoras, pero lamentablemente el deterioro es muy grande, muy avanzado, y con un bacheo, una pasadita de mano por ahí, no van a ver ellos satisfechos la demanda que están haciendo a las autoridades. Miren, el Ministerio Público solicitó ante la Oficina Judicial de Servicios de Atención Permanente del Distrito Nacional la imposición de prisión preventiva como medida de coerción contra un agente policial imputado por la muerte de un teniente coronel retirado de la Policía Nacional durante un hecho ocurrido en el sector La Ciénaga de Santo Domingo. ¿Ustedes recuerdan este caso del pasado domingo? El imputado es Elpidio Antonio Acosta, cabo de la institución del orden, arrestado en flagrante delito tras el incidente en el que resultó herido de bala el teniente coronel retirado Carmelo Polanco, quien lamentablemente perdió la vida mientras recibía atenciones médicas. Contacto, vámonos con el pueblo. 32 minutos pasan a las 8 de la mañana. Buenos días.
3: Sí, buenos días, Robinson.
2: Sí, ¿con quién hablamos?
3: Rafael.
2: Sí.
3: Robinson, el derrumbe de la Soledad, que eso está intransitable. A ver qué es lo que la autoridad van a esperar, si es que haga una desgracia ahí, obra pública o no sé quién, porque ya estamos hablando de un problema que tiene años.
2: Tiene muchos años. Tiene que tener más de 10 o 15 años, ¿verdad?
3: Y pero ya por ahí casi mente no pasa ni un motor ya.
2: Sí.
3: Entonces, ¿qué es lo que la autoridad están esperando ahí? Que se derrumbe alguien, un niño, lo que sea, una desgracia para arreglar eso. Eso da vergüenza ya. Porque no estamos hablando de algo, eso es una emergencia que sucedía ahí ya.
2: Eso está prácticamente ya bloqueado el tránsito por esa vía.
3: Exacto, hace mucho que eso está así ya. Bueno. Entonces no veo que nadie se interesa, la gobernadora, ¿qué es lo que está pasando? Yo no entiendo en qué están enfocados las autoridades. Sí,
2: ahí se han hecho varios levantamientos, varias intervenciones de las autoridades viendo la situación, han evaluado, pero no resuelve nada.
3: Esa escuela que está enfrente de esos niños ahí, van a esperar que la escuela también se deteriore, porque ahí hay un, el otro día se rompió un tubo, lo arreglaron y dejaron una zanja abierta ahí también ahora, para complicar más el problema.
2: Bueno, muy bien, pues gracias, Rafael, por conectar con nosotros. Nosotros estamos plenamente de acuerdo con ese llamado, ya eso tiene muchos años ahí, sí. Un eminente peligro.
4: Por casi mente un motor, no, pero pasa, pero por oye, ahí.
2: Por ahí se han ido varios vehículos, incluso sí. Hubo uno que cayó, yo no sé cómo fue que no murió nadie ahí en ese accidente que se desarrolló hace unos años atrás, y la verdad es que muchas protestas, muchas exigencias, muchos llamados han hecho la ciudadanía a las autoridades de este gobierno, de los gobiernos pasados, y no le han prestado atención a esa necesidad, esa problemática ahí que hay en esa comunidad de la Soledad. Contacto, continuamos con el pueblo. 34 minutos pasan a las 8 de la mañana. Buenos días.
5: Muy buenos días, Robinson Durán. Buenos días, Dorian Villalba. Muy buenos días a Valentín. Marino Tavera, la comunidad de Quebrada Honda.
2: Marino, ¿cómo te va?
5: Ya tuve, yo nada más digo, ay, Rafael. Mira, así mismo tenemos aquí un Quebrada Honda que hace tiempo que viene de la pública, mandó el ingeniero, sí. Y también es del ayuntamiento. Okay. Y todavía estamos esperando por la calle de Quebrada Honda todavía. Lamentablemente que uno tenga que llamar a colación a nuestras autoridades como ente político, ente comunitario y ente deportivo de nuestra comunidad de Quebrada Honda. Ellos saben muy bien que yo me debo a mi comunidad, pero también yo me debo a mi partido sin ningún, pero nosotros queremos que le cumplan a la comunidad. Mira esa policlínica que está en más de un 85% y todavía no han venido a la policlínica, y ya aquí no se pide de que vengan a bachar, sino a meter asfalto ya Quebrada Honda, que por ahí, por ese socavón que yo le estaba diciendo a Robinson, pasan la guagua de las escuelas por ahí, los niños pasan por ahí, ya se están desviando ya. Vamos a esperar que tengan ojo de piedad. O que nuestro presidente, un presidente tan bueno como es Luis Abinader, escuche este llamado, o será su vida ya la presidencia. Bueno. Entonces, lamentablemente, ya la gajuela de la garganta mía no me da para más nada, para pedir para mi comunidad. Muchas gracias, pasar muy buenos días.
2: Muy bien, pues gracias, Marino, por conectar con nosotros. Es de otra comunidad que hace tiempo está reclamando la intervención de las autoridades. Miren, ayer el presidente del Instituto Dominicano de las Telecomunicaciones, Indotel, Guido Gómez Mazara, anunció el lanzamiento de una campaña nacional para la extorsión y el fraude digital. Según el director o el presidente del Consejo Directivo del Instituto Dominicano de las Telecomunicaciones, dice que es una amplia campaña nacional de concienciación orientada a prevenir la extorsión y el fraude digital como parte de sus esfuerzos por proteger a la ciudadanía, pero también promover un uso seguro del entorno tecnológico en la República Dominicana. Una iniciativa que dice Guido Gómez Mazara que se va a desarrollar durante todo el año 2026 y que estará compuesta por 6 piezas audiovisuales, incluyendo un comercial institucional, 5 campañas temáticas diseñadas para conectar con la población a partir de situaciones cotidianas que se dan de manera permanente. Y estas van a abordar cómo la extorsión digital impacta a las familias, a trabajadores y figuras públicas de la República Dominicana, evidenciando sus consecuencias y fomentando la denuncia como herramienta clave para enfrentar estos delitos que son latentes, permanentes en la República Dominicana. Aquí a diario tenemos que ver y escuchar denuncias de parte de la población, porque aquí hay un grupo de personas, aunque las autoridades han estado desmantelando una gran cantidad de bandas de delincuentes que se dedican a esto, persisten, y mucha gente son extorsionada a través de los diferentes medios de comunicación, pero también de manera específica a través del teléfono, la tecnología, para tratar de sacar recursos económicos, amenazando con montajes, con publicar fotografía, con publicar videos y una serie de cosas que de manera permanente nosotros escuchamos personas que son afectadas. Y qué bueno que el Instituto Dominicano de Telecomunicaciones, Indotel, y Guido Gómez Mazara estén en esto de desarrollar esta campaña, pero también para tratar de darle apoyo a las personas que son afectadas. Dice dentro de la información que se suministró a los medios en el día de ayer que como parte del enfoque institucional se resalta el rol del Estado Dominicano en la persecución de estos delitos, así como el trabajo conjunto de las entidades policiales, el Ministerio Público, el Departamento de Investigaciones de Crímenes y Delitos de Alta Tecnología y el sistema financiero, pero también el sector de las telecomunicaciones. Dice que van a enfrentar todas estas situaciones que afectan a la población en sentido general, y vamos a esperar de que esta nueva medida o esta campaña nacional contra la extorsión y el fraude digital pueda surtir sus efectos, pero más bien que la población pueda encontrar apoyo de las autoridades cada vez que un bandido de esto, que estos delincuentes quieran extorsionarlo, quieran afectarlo y sacar recursos económicos a costilla de gran parte del pueblo, que es el que se ve afectado. A Mauri está en la línea telefónica. Buen día, Mauri. Bienvenido al Matutino al Día.
6: Mi saludo para todos, señores. Una calurcita y una nublación al mismo tiempo. Bueno. Aquí. Sí. Harrison, yo quiero que Morrison, el amigo Morrison del Intran, a las 4 de la tarde, cuando va su esposo vaya a buscar a su hija allá a la lactancia,
2: sí.
6: A la lactancia,
2: sí.
6: Que se monte en el motoconcho, ella se ponga el casco también, oye, sí. Ella se ponga el casco y su hijo lo ponga en el medio. El casco que se va a poner la esposa del señor Morrison lo usaron ya 30 personas en el día, cansado. Sí. Una tenía batería en la cabeza, la otra estaba botando el flujo por un oído y la otra tiene una herida cerrada con una vela.
2: No, no, pero mira, yo no sé si tú escuchaste que él desmintió eso. Eso fue, él dice que las redes sociales están desinformando.
6: Bueno, pues que se ponga adelante, que se anuncie. Ahora, el caso sí debe de llevarlo el motorista y el cerrado.
2: No, no, y yo estoy de acuerdo que sea el certificado, sí. que es lo que se está tratando.
6: Sí. Claro que sí. Yo estoy de acuerdo con toda la formalidad. Y el seguro al día, el motor que no tenga el seguro al día, hay que llevárselo. Porque entonces hay que pagarle los baños. ¿Quiere que lo lleve a una clínica buena? Pues los pendejos. Y es al hospital de atención primaria del Estado. Por otra parte, los vehículos pesados que usted decía, yo soy conductor de vehículos pesados, le mandé un video ahorita del día a día de nosotros.
2: Sí.
6: Empezando, ¿verdad? Sí. Entonces, los vehículos pesados, aquí los ingenieros, muchos usan Robinson, desde luego que en la urbanización o en un determinado sector donde ellos destruyen la calle, ellos vuelven y arreglan el tramo que dañaron, lo bachean de nuevo. Donde yo estoy trabajando ahora mismo, se está dañando todo, pero ya la ingeniera llamó el patrón mío y le dijo, tráeme asfalto para acá cuando acabemos y venga a bacharme la calle, que yo tengo que dejar esto limpio, porque eso le vende al ingeniero. Usted no gana nada con hacer un residencial, ¿verdad? Y dejar la calle del frente podrida, porque ¿quién va a entrar a comprárselo los apartamentos entonces a la casa? ¿Me entiendes ya?
2: Sí, perfecto.
6: Eso es lo que le digo. Y a los dueños de camiones, atención a los dueños de camiones, que yo no me he dicho esa idea mala, vayan poniéndole todo ya, que ya vamos modernizando, vayan poniéndole sistema de lona de tubos. El cerrado de lona, ¿usted sabe lo que yo le estoy diciendo?
2: Sí.
6: Que esté con tubos, para que el chofer no tenga el pretexto de decir que se tiene que subir 10 veces al día arriba a poner la lona y puede romperse un pie, una pierna, un brazo. Entonces el dueño tiene que mantenerlo y después poner el sistema de lona, de tubo. Entonces mejor póngaselo antes de... entiendo yo qué es lo que se debe de hacer. Eso le sale a un dueño de camiones por un estimado de unos 30 mil pesos, 35 mil nada más, comprar el motor y el sistema de tubería. Pero entonces, si tú tienes que mantener un chofer 4 meses en su casa, si es que se sana, y también hacer la inversión, ¿me entiendes? Mira.
2: Okay.
6: Entonces, es mejor prevenir, creo yo. Pero, en cuanto a lo otro, volviendo un poco atrás, señores, del lunes de adelante, lleven a ser todos los motores. Valentín sabe por ahí, es mejor andar con el casco cerrado, ¿no? Que anden unos 1.300 pesos más o menos, como muy alto. Y menos de 950 no lo van a encontrar, pero el casco hay que usarlo, señores. Pero lo otro, a Mojizo, que se ponga claro y diga que no, que desmienta eso.
2: Ya. Él lo hizo ayer, incluso él se reunió con las diferentes federaciones de motoconchistas en el día de ayer.
6: Si usted sale con su esposa, con su hijo, y van a trasladarse de Moca a Santiago, o sea, usted me entiende, a un trayecto largo, es bueno que los dos lo usen el casco, no es malo, Robinson, pero el motoconcho no. Porque eso va a traer más contratiempo.
2: Bueno, hay países, en el caso de Colombia, que nosotros lo hemos visitado, yo he visto todos los motoristas con un chaleco, con un casco protector de delante y el detrás también. O sea, y en Estados Unidos, en los diferentes países desarrollados. Pero aquí hay una situación, como te digo, como lo que tú planteas con los motoconchos, que es muy difícil que se pueda aplicar, porque es que mucha gente. O sea, abordan esos vehículos, esa motocicleta diario, y todos tendrían que ponerse un mismo casco, que no es fácil con este calor.
6: En cuanto a otro,
4: Guido, esa cabeza sudada.
6: Está haciendo, está bien, pero lo que Guido dice por todas partes, y eso lo que da es Robinson, un solo camino es: vamos a cerrar las emisoras, las radioestaciones, las televisivas, las de radio, que no es legal. Si Guido quiere trabajar y justificar lo que hace, que todo estará a la frontera para que usted vea. Desde que usted llega a los lados de Villa Vázquez, por otro lado, Santa María, las matas de Santa Cruz, esa es emisora haitiana lo que hay. Y cuando usted llega donde le dicen Santa Clara, que ya es tierra haitiana y básica, que yo he llegado hasta ahí, Robinson,
2: sí.
6: Yo he ido, no te me lo cuentas. Solamente son emisoras haitianas, que vaya y trabaje con eso y está justificando lo que hace, que no haga como Gonzalo en aquel tiempo, que quería ir a marcar los ministerios vecinos.
2: Bueno.
6: Y que atiende ser primero.
2: Bueno,
6: que Dios te bendiga.
2: Muy bien, pues gracias a Mauri por conectar con nosotros. Nosotros continuamos. Vamos a hacer una pausa, Valentín, y en breve continuamos con mucho más, porque están pasando ya 45 minutos a las 8 de la mañana. No se mueva.
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2: Bien, avanzamos, 49 minutos están pasando a las 8 de esta mañana. Bueno, yo entiendo que la situación que está viviendo el país, producto de las presiones internacionales, la situación con esta guerra que ha estado impactando países como la República Dominicana, ha traído cierta incertidumbre, como debe de ser en muchos sectores, por la carestía de los derivados del petróleo, que se convierten en una espiral para los precios de los productos de primera necesidad en nuestro país. Pero entiendo que muchos medios están exagerando ante una serie de publicaciones que hacen de precios al pueblo, que yo entiendo que lo que hacen es crear mucho más incertidumbre. Usted decir que un botellón de agua está costando 120 pesos, eso no es verdad. Por lo menos en lo que tiene que ver con la región del Cibao, en la capital no creo tampoco que cueste tantos recursos económicos. ¿Cuánto cuesta un botellón de agua aquí? Creo que cuesta 60 pesos, pero usted decir que está a 120, No, pero olvídate de eso de la planta. Los establecimientos comerciales lo venden a 60 pesos, porque veo aquí denuncias, unas supuestas denuncias en el caso del Distrito Nacional, que se reportan, dicen ellos, aumentos recientes de precios en el botellón de agua, cuyo costo al consumidor ha experimentado un incremento entre 5 y 10 pesos, pero veo aquí que me ponen que un botellón de agua está costando a la venta de 100 pesos a 120, y eso no creo que sea cierto. Pero lo que sí, que hay una incertidumbre producto de esta situación que ya le hemos explicado y que lo conoce gran parte de la población, pero entiendo que con publicaciones como esa, lo que se hace es crear mucho más incertidumbre a una población que está viendo cómo está golpeando a diferentes países, y República Dominicana no escapa a esta situación, ese conflicto que se está desarrollando en Medio Oriente y que está apuntalando a que los precios del barril de petróleo continúen en un aumento permanente y que afecte economías como la de la República Dominicana. Por otra parte, el gobierno firmó ayer un memorando de entendimiento con los Estados Unidos en el marco de la iniciativa regional Escudo de las Américas, que contempla, y esto se hará ya otra vez porque ya se hizo en una ocasión, la cooperación en materia de seguridad y la autorización temporal de operaciones aéreas estadounidenses y la admisión transitoria en territorio dominicano de un número limitado de extranjeros deportados. Y esto ha traído como consecuencia una serie de quejas y opiniones en contra de esta disposición que ayer específicamente el Ministerio de Relaciones Exteriores salió a dar una explicación a los dominicanos sobre lo que será esta nueva medida o este nuevo acuerdo con los Estados Unidos. También se va a hablar, se habla de que se van a utilizar los aeropuertos de la República Dominicana para tratar de combatir o continuar combatiendo lo que es el narcotráfico a nivel regional. Son parte de las medidas que adopta este acuerdo firmado y dado a conocer ayer a la República Dominicana, y que ha traído, en el caso de las personas que vendrán, ayer se explicó que supuestamente el país tiene la potestad de elegir o de verificar cuáles son ese tipo de personas que vendrán a nuestro país. Yo prácticamente no estoy de acuerdo con esa parte, porque, usted decir que Estados Unidos va a sacar de su país a ciudadanos que no lo quieren, no le quieren permitir la entrada a sus respectivos países, como que eso no está como muy claro ahí en esa parte. Aunque el Ministerio de Relaciones Exteriores explicó ayer, la verdad es que no está muy claro esa parte de ese supuesto entendimiento. Vamos a ver quién está en la línea telefónica. Buen día, adelante.
11: Hola, Jesús.
2: Hey, dígamelo.
11: Fátima,
2: en
11: la colina, Fátima Reyes,
2: la profesora. Ah, ok. Hoy es el Pompo. Fátima Reyes está felicitando a nuestro amigo el Pompo, que reside en la comunidad de Las Colinas. Y aprovechando la llamada del Pompo, debo decir y hacer un llamado una vez más a las autoridades para que traten de iluminar un poquito más esa vía que conecta a Moca con el Aeropuerto Internacional del Cibao. Hay un tramo ahí que está bastante oscuro cuando usted llega ahí al área de las colinas, y esto hay que mejorar esto ahí, porque la verdad que eso es muy peligroso en horas de la noche. Adelante, buen día. ¿Quién conecta con nosotros?
12: Buen día, Robinson. Muchas bendiciones.
2: Amén, hermano. Bienvenido.
12: Robinson, sí. Para unirme al llamado que hizo mi hermano y amigo Marino Tavera de la comunidad de Quebrada Onda. Robinson, la verdad es que eso está intransitable. Bueno. Yo voy mucho a Quebrada Onda, Robinson. Bueno, nos dividen unos cuantos metros de distancia. Pero bueno, Robinson, de verdad que está intransitable, Robinson. Las autoridades, el ayuntamiento, obras públicas, que vayan en auxilio de esa comunidad. Porque da pena una comunidad que aporta tanto voto a las elecciones de Robinson. Bueno. Porque tiene demasiado votante. Muchas gracias y buen día.
2: Gracias a ti. Bueno, hay otro llamado para la intervención de Quebrada Onda. Necesita la mano de las autoridades. Nosotros concluimos por el día de hoy. Misión cumplida. Gracias a ustedes por haber estado con nosotros. Mañana estaremos de nuevo aquí en una nueva entrega del Líder de las Mañanas, el Matutino al Día. Feliz resto del día para todos.
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Buenos días, amigas y amigos. Una vez más, la oportunidad que usted tiene para decir las cosas tal cual la piensa. Sin barreras, sin dañar a nadie, porque para eso estamos nosotros y no lo hacemos. Sin barrera, hoy miércoles 13 de mayo del año 2026. Ah, hoy es el día de Fátima. Un saludo especial a Fátima, la esposa de Nery Espinal, una mujer dulce, agradable, inteligente, trabajadora, y a todas las Fátimas y Fátimo del mundo. República Dominicana, cuando no es Juan, es Juana. Lo que le faltaba a la delincuencia dominicana pronto comenzará a llegar. Si hay algo en lo que yo pensé que nunca iba a ver, a sentir, era la presencia de deportados de terceros países venir a residir a República Dominicana. Y no importa que sean cantidades limitadas, no importa las condiciones que se han planteado, son delincuentes en su mayoría, su gran mayoría, que van a venir a fortalecer el régimen delincuencial de nuestro país. Y ahora va a ser peor, porque si es grave la situación de los haitianos que asesinan a un dominicano, se asesinan entre ellos, arrancan y se van para Haití, ahora vamos a sumar a personas de otros países. Si yo me pregunto, ¿por qué no siguen enviándolos al Salvador? Que lo envíen todos al Salvador, que allá Bukele sabe cómo recibirlo y lo ha convertido en un buen negocio para su país. A República Dominicana, señores. Y hay quienes defienden esa decisión de nuestro gobierno. Este es mi gobierno, pero yo quiero ser coherente. Yo no puedo venir aquí a decirle a ustedes que eso es correcto. Ni le veo la parte humana tampoco. Los Estados Unidos no pueden con esas personas que delinquen o que están de manera ilegal, y ahora también llenarán a República Dominicana. Y eso va a traer otros temas alrededor, que no es solamente los deportados. Veremos lo que va a ocurrir en República Dominicana. Si esto sigue como va, vamos a terminar con una base militar norteamericana. Bueno, me dice Maestro Pin que ya comenzamos aceptando aviones. Y por ahí sigue la cosa. Pero como somos dados a hablar y hablar y hablar sin conocer.

0: ver las cosas, yo voy a decirle a ustedes, a leerle. ¿Cómo será el proceso para República Dominicana acoger a los deportados desde los Estados Unidos? Y reitero, independientemente de lo que se quiera decir y cómo justificarlo, no estoy ni estaré de acuerdo. Con los deportados dominicanos es suficiente. Y tenemos gravísimos problemas sociopolíticos, económicos. Ahora, Mr. Trump nos va a cargar con más indeseables. ¿De qué vivirán esa gente? Porque los dominicanos, el desempleo está acabando con este país. La canasta familiar está acabando con este país. ¿De qué vivirán esa gente? Prepárense ustedes. El gobierno dominicano, a través del Ministerio de Relaciones Exteriores, Miret, anunció ayer que el país acogerá a un número limitado de nacionales de terceros países deportados por Estados Unidos como parte de un acuerdo de cooperación bilateral, con la excepción de ciudadanos haitianos y menores de edad que no estén acompañados. Ah, los haitianos no. Mediante un comunicado indicó que el acuerdo forma parte de un memorando de entendimiento de carácter no vinculante firmado con los Estados Unidos de América en el marco de la iniciativa de cooperación bilateral denominada Escudo de las Américas. De acuerdo con lo establecido, la implementación del acuerdo se realizará bajo condiciones estrictas. Uno, tránsito únicamente. Los extranjeros deben estar en condiciones de tránsito y no poseer antecedentes penales. Oye, eso. Son ilegales. Se lo van a enviar. Ahora yo quiero saber si aquí no estamos en condiciones de controlar, de supervisar, vigilar a los dominicanos. ¿Quién va a vigilar a esa gente para que no desaparezcan y no se sepa de ellos cuando lleguen a territorio dominicano? Dos, exclusiones. El acuerdo no incluye a nacionales haitianos ni a menores de edad no acompañados. Tres, apoyo internacional. El gobierno de los Estados Unidos proporcionará respaldo financiero y operativo para asegurar condiciones adecuadas durante la estancia y facilitar un retorno ordenado a los países de origen. ¿Y por qué no lo envían directamente? Ahí hay un gancho. Ahí hay un gancho. Nos van a engañar como niños sin necesidad de jugar béisbol ni Franklin Mirabal estar narrando. Cuatro, respeto a la soberanía. La implementación se realizará caso por caso, respetando el ordenamiento jurídico nacional y sin alterar la política migratoria ni los controles fronterizos vigentes en el país. Eso no lo controla nadie. El gobierno enfatizó que este histórico acuerdo, histórico, por malo, descabellado, busca fortalecer la seguridad en el hemisferio mediante la responsabilidad compartida y la transparencia, enfocándose en áreas críticas como la migración, el narcotráfico y el terrorismo. Sobre la soberanía dominicana, la embajadora de Estados Unidos en República Dominicana, Lit Francis Campos, explicó que el país se suma a otros socios de la región mediante la firma de un acuerdo sobre nacionales de terceros países. Este acuerdo permitirá el traslado temporal, caso por caso, de un número limitado de personas sin antecedentes criminales que hayan sido sometidos a un proceso de selección. Sostuvo la embajadora que este memorando de entendimiento a corto plazo permite a Estados Unidos remover y repatriar a ciudadanos de terceros países con mayor rapidez, respetando al mismo tiempo la legislación dominicana, la soberanía del país y los procedimientos fronterizos vigentes. Nada de esa vaina se va a respetar. Estados Unidos agradece la amistad que nos une a la República Dominicana, con la que colaboramos para reforzar la seguridad regional, combatir la delincuencia transnacional, se está hablando de delincuencia, y el tráfico de drogas, luchar contra el terrorismo y promover la estabilidad y la prosperidad en todo el hemisferio. Los Estados Unidos no agradecen nada. Ellos usan a los pueblos, a los países aliados, como a ellos les plazca, mientras les sean útiles. Cuando dejan de serle útiles, entonces los maltratan. Miguel Núñez. Buenos días, Sin Barreras es tuyo.
1: De lado.
0: Dale, Miguel.
1: Eso da pena y vergüenza que este gobierno, que este presidente sea tan indolente con la República Dominicana y de que tanto que ama a la República Dominicana. Yo no sé cómo es que lo ponen de que con un 50% de valoración. Un presidente así, que lo que quiere mal. ¿Tú te imaginas cuando lleguen esos deportados a la República Dominicana? Que cuando viene a ver en su país no lo aguantan, no quieren llevárselo a México, no quieren llevárselo al mismo Salvador, a Venezuela, porque para allá no van a llevar deportados que lo agarró migración. Para allá van a llevar deportados que cumplieron cárceles aquí en los Estados Unidos y vienen ahora a llevarlo a República Dominicana porque en los países de origen de ellos no lo aguantan. Así que no tenemos presidente y es un palo acechado que le está dando a su mismo gobierno. Tenía hace 2 años un 62%. No tiene, llegó a un 29 en la encuesta Gallup. Tiene un 29, de un 62 a un 29. Y con tendencia a bajar, porque es que un gobierno malo, un presidente que no le duele nuestro país, nuestra gente. Así que muchas gracias por esta oportunidad y pasen buenos días.
0: Gracias,
2: Miguel Núñez.
0: Hay otro tema que yo quiero tocar en este espacio. Buenos días, Silvestre Guzmán.
3: Buenos días, Nelson Peña. Buenos días, Manuel. A mi pueblo mocano, Silvestre Guzmán de este lado. Nelson, yo digo que las situaciones que está viviendo el país y el mundo es algo que ha llevado a nuestro país a un sistema de situación difícil económico y una situación en la cual hemos tenido muchos problemas en los últimos. Luis Abinader comenzó con pandemia y no ha tenido un año con un espacio de poder estar en una paz, tranquilidad, pero gracias a Dios, yo digo, Nelson, que un hombre como Luis Abinader, que ha tenido valor para enfrentar las situaciones y para echar cosas hacia atrás, ha venido trabajando y ha mantenido la estabilidad y la tranquilidad en este país. Yo sé que esos números que hoy miden en la encuesta Gallup son números que yo sé que se van a trabajar. Porque qué bueno, como dijo José Ignacio Paliza ayer, que estos números salen para nosotros poder comenzar a visualizar y tener una visión hacia dónde queremos llevar este partido. Hay una situación con la encuesta Gallup, mide candidato, mide presidencial, pero yo estoy diciendo, Nelson, miden a Lionel, que es el único candidato que hay de un partido. El PLD no tiene candidato, el PRM tampoco todavía. pero eso se va a ir revirtiendo a través de cuando se vayan tomando las decisiones y saliendo los candidatos. Con respecto a esta situación de lo deportado, yo creo que voy a esperar a que el presidente hable y diga qué se va a hacer con esta situación de los deportados, porque también yo coincido en la parte tuya, yo la entiendo y entiendo la parte del pueblo. Yo entiendo esa parte, pero creo que yo estoy esperando una palabra del presidente a ver cómo vamos a tratar este asunto y hacia dónde vamos a llevar esta situación, porque creo que es algo que el presidente tiene que hablarle al país de esta decisión y qué se va a tomar esa decisión con respecto a eso, Nelson. Yo creo que vamos a esperar, pero sí estoy en la misma posición tuya, es lo que quiero decirte. Muchas gracias, Nelson.
0: Gracias a ti. Bueno, el Ministerio de Relaciones Exteriores ya habló. El Ministerio el Mirech no va a decir una cosa entrando en contraposición con la postura del presidente de la República. Pero esperemos a que el presidente hable, ojalá que no se hunda más en incoherencias, porque este pueblo no asimila esa parte. República Dominicana habrá de ser indivisible, sí. Respetar la soberanía. Veremos muchas personas apelando a los principios duartianos. Dale, Manuel, buenos días.
2: ¿Cómo está mi buen amigo Nelson Peña?
0: Estamos bien, dale.
2: Mira, lo importante de la encuesta Galo es que el porcentaje de nuestro presidente Luis Abinader es aceptable, y todos los precandidatos presidenciales del PRM tienen porcentaje, empezando Carolina, David Collado, Wellington Arnaud, Raquel Peña, San Lobatón, Guido Gómez Mazara, Peña Guava, todos tienen porcentaje. Entonces vamos a trabajar por la unidad del partido, porque la suma de todos esos precandidatos presidenciales, si estamos unidos, el PRM seguirá en el poder, porque el porcentaje de nuestro presidente Luis Abinader es aceptable también. Entonces vamos a trabajar por la unidad del partido y apoyando siempre, yo decido lo que decida nuestro senador Carlos Gómez, el que él apoya el precandidato presidencial, nos vamos para allá a apoyar a nuestro precandidato presidencial que apoye a nuestro senador Carlos Gómez. Muchas gracias.
0: Gracias a ti. El lunes pasado, un hombre trabajador, bailador de son, fue a Carníbar al lunes para recordar. Eso es en la noche, comienza a las 8 de la noche y termina alrededor de la 1 de la mañana, a las 2. Y se fue en un motor como otras personas lo hacen. Resulta que en el hoyo de Juan Lopito, ahí frente a frente a la ferretería, se ve en un video cuando cuatro jóvenes lo detienen y uno con una pistola en la mano doblega la voluntad del señor, muy bueno, muy serio, bailarín. Mi amigo Diloné Ovalles, que representa a los bailadores de son de este pueblo de Moca, escribió en un chat, creo que en el círculo de locutores, en torno a ese hecho y le pide, naturalmente, como lo pido yo, que la policía ponga su empeño y que esclarezca este asunto. Es fácil de limpiar, de verle la cara a los delincuentes que le robaron el motor a este señor. Y yo, que no soy dado a responder ni apoyando ni contradiciendo a Diloneo Valles, que está haciendo una labor de oposición extraordinaria, utilizando los gremios, los chats, tanto de la comunicación como el PDP y otros, para hacer oposición al PRM y a su gobierno. Me aventuré y yo escribí D.O. Diloneo Valles, mi amigo, debió hacerle una exhortación a los bailadores de son, merengue, bachata, balada, salsa, que van a carnívar. ¿Cómo es carnívar o carnívar? Debe ser carnívar, ¿verdad? Suena más bonito, más fino, más delicado. Hacerle una exhortación diciéndole que no vayan en motores. Primero, no es correcto por asunto de seguridad, por la salud, para evitar un accidente, manejar motores, vehículos de 4, 10, 20 gomas, borracho. No quiero decir que el señor está borracho, no parecía. Pero tomando, cuando usted está tomando, usted va sintiendo emociones diferentes que transforman los nervios, el comportamiento. Además, es penado por la ley. Si tomas, no manejes, dicen por ahí, de verdad. Yo lo hice en ese sentido. Además, te conoce mi buen amigo Diloneo Valles el peligro que representa desde casi la ermita, Estancia Nueva, venir a las 12, a la 1, hasta de día, en un motor en esa carretera. Ya claro, de noche, el peligro no es por otro vehículo, como es el caso de día, sino los atracadores. Y ya pasó ese caso. Mi amigo Diloné Ovalles, lo que atinó a responderme después de un jajaja, fue a decir que él quisiera ver a su amigo desde la parte baja de Moca. Él sabe que yo vivo en la parte baja de Moca, a pie hacia Carnívar. No, Diloné, pero yo no dije que se fueran a pie. Lo que demuestran poca solidaridad, poca humanidad, son los miembros del grupo o asociación, no sé cómo se llame, de bailadores de son, porque tú te vas en una jipeta. Hay otros que se van en vehículos de 4 gomas y van más protegidos. ¿Por qué no se ponen de acuerdo y dicen, en el Parque Duarte nos juntamos a las 8 de la noche? Y salen a las 8:15. Si son 10, se van en 2 vehículos. Eso fue lo que yo quise decir. Amén de que también está penalizado usted salir a bailar, a beber en su vehículo. Ahora, ¿y si hay un problema? ¿Y en qué se van? ¿En taxis? Un taxi debe cobrar 500 pesos a la 1 de la mañana. Ahí se reducen las cervezas o los tragos. Entonces, lo que yo quiero hoy significar es que no debemos provocar el problema. Cuando yo veo una mujer o un hombre a la 1 de la mañana subiendo desde Los López hacia la ciudad en Moca, cuando yo le veo que va bajando hacia Los López o esas zonas a las 2 o a la 1 de la mañana, inmediatamente pienso en lo que le puede pasar, ocurrir. Pero resulta que le sube la bilirrubina al que maneja el motor, el vehículo, junto con el grado de alcohol o sin beber alcohol. Vamos a quitarle la bebida, que bailó nada más, porque a mí me ha ocurrido muchísimas veces que voy a fiesta y no bebo, y parece que el que me ve bailando cree que yo estoy borracho. Pero una persona a la 1 de la mañana en una pasola, en un motor, una vaina de esto, busca poca cosa en la calle. Si viene de trabajar de la zona franca, espere que salga la guagua y venga detrás de la guagua. La guagua que reparten, distribuyen los trabajadores de la zona franca. Lo que yo quise decir, mi amigo Diloné, es que hay que buscar la mayor seguridad utilizando el menor riesgo posible. Le pasó a ese señor que nunca debió pasarle a nadie. Le robaron su motor y difícilmente aparezca el motor por las circunstancias que usted y yo conocemos. En ese momento uno se indigna. Y el que anda como yo en las calles, sin un palillo siquiera para punchar a un delincuente, no le queda más que entregar hasta el alma al que le saca una pistola, sea de juguete o no. La Asociación de Bailadores de Son no se trata de una institución más que de distracción, de enarbolar, desarrollar, revivir una cultura de bailadores de ese ritmo. Pero yo creo, y le hago la sugerencia a Diloneo Valles, que creo que es el presidente de esa asociación de bailadores de Son, que se reúnan a las 8 o a las 9 de la noche en el Parque Duarte, y de ahí los que estén a pie, que lo lleven en los vehículos de los que tienen los bailadores. Y la policía, que trate de conseguir el motor y que metan preso a esos delincuentes. Le dejo en la gratísima compañía de Moy Henao y las deportivas de Moy en Sin Barrera. Bye bye.
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0: Buenos días a cada uno de ustedes que están como siempre con los 99.5 FM de Radio Ideal en Moca, República Dominicana, y a través de las redes sociales, nuestro Facebook Live, José Ramón Gena. Aquí estamos en las deportivas de Morgena rumbo a nuestro 21 aniversario, 21 años, en el gusto de cada uno de ustedes. Este programa correspondiente a este miércoles, contamos a 13 de mayo del año 2026. Gracias por estar con nosotros. 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Gracias a Papá Dios, que siempre nos concede la salud para poder estar con cada uno de ustedes. Muchas informaciones importantes que tienen que ver con el deporte local, nacional e internacional. Nos vamos con lo que sucedió ayer en el béisbol de las Grandes Ligas. Muchos partidos en el día de ayer, donde el conjunto de los Guardianes de Cleveland derrotó 3-2 al conjunto de los Angelinos de Los Ángeles, y el conjunto de los Yankees de Nueva York logró victoria ayer ante el conjunto de Baltimore, 6-2. Piratas derrotó a los Rockies de Colorado 3-1. Los Nacionales de Washington se llevaron 10-4 a los Rojos de Cincinnati, y los Phillies 2-1 a los Medias Rojas de Boston. Tampa Bay, Rays de Tampa Bay, 7-6 a los Azulejos de Toronto. Los Mets, con el mocano Freddy Peralta en el box, dispusieron de los Tigres de Detroit 10-2. Los Bravos de Atlanta, 5-2 al conjunto de los Cachorros de Chicago. En otros partidos tenemos que los Medias Blancas, 6-5 a los Reales de Kansas City. Minnesota blanqueó a los Marlins de Miami 3-0, mientras que Milwaukee se llevó 6-4 a San Diego. Conjunto de Texas dispuso 7-4 a Arizona. Los Marineros de Seattle ampliamente 10-2 a Houston. San Luis dispuso a los Atléticos 6-4. Y finalmente, San Francisco a los Dodgers 6-2. Vamos a ver la ofensiva de los dominicanos en la jornada de ayer. Tenemos que Otto López, al igual que Christopher Morel, se fueron en blanco en tres turnos de 3-1. Fernando Tatis Jr. con una carrera anotada. Manny Machado de 4-1 en blanco en cuatro turnos. Ketel Marte, Geraldo Perdomo en blanco en tres turnos. También en blanco en cinco turnos. Julio Rodríguez, José Ramírez en blanco en cuatro turnos. Ángel Martínez conectó de 3-2, anotó un impulso, otra vuelta. Su sexto cuadrangular a Mike Rosario de 3-1, anotó un impulso, otra. Austin Wells se fue de 4-1 con una anotada. Samuel Vasallo de 4-2, una anotada, una empujada. Leody Taveras en blanco en un turno, mientras que Willy Castro se fue en blanco en tres turnos, también en blanco, pero en cuatro turnos. Marcelo Zuno, Neil Cruz de 4-3, con dos carreras anotadas. Luis García Jr. explotó ayer de 5-3, anotadas, dos empujadas, dos cuadrangulares, y llegó a 3 en la temporada. Sin Núñez de 3-1 con una anotada. José Tena de 5-1 con una anotada. Eddie de la Cruz continuó bateando por el conjunto de Cincinnati de 5-2 con una anotada. Junior Caminero de 6-2, una anotada. Vladimir Guerrero Jr. no ha estado a su altura en la ofensiva ayer, de 4-0 con una empujada. Wenzel Pérez de 4-1 con una anotada. Juan Soto de 5-2, anotó un impulso, otra también de 5-2. Mac Bienton con una anotada, una empujada. Miguel Andújar conectó su cuadrangular número 3 de la temporada, en total de 4-2, y llegó a tres cuadrangulares. Ramón Laureano es el tercero. Ezequiel Durán también se fue para la calle con su número 3. En total de 3-2, 3 downs, 2 empujadas. Rafael Devers de 4-1. William Adames de 4-2 con una anotada. Y Oscar Hernández de 4-0. Saludar a toda la gente que hace contacto con nosotros a través de Radio Ideal y los que están ahí en contacto con nosotros a través de las redes sociales. Muchos saludos para mi amigo, mi hermano Simón Sánchez Calderón, que hace contacto con nosotros a través de las redes sociales. También Luis Cruz, desde la ciudad de New York, al igual que Roberto Núñez. Gracias a ustedes por estar con nosotros. Vamos a ver la actuación de los lanzadores dominicanos en la jornada de anoche. Tenemos que José Fermín lanzó una entrada sin libertad de derrota para Walber Ureña por el conjunto de los angelinos. Lanzó 5 entradas, 3 y 2 carreras, un boleto, 4 ponches. Gregory Soto lanzó una entrada, 2 y permitido una carrera. Luis May lanzó 2 entradas, 2 y permitido una carrera, un boleto, 5 ponches. Johan Durán salvó su número 6 de la temporada, tiró una entrada, permitiendo un indiscutible, concedió un boleto. Brian Bello salió sin decisión, 6 1/3 de entrada, 4 hits, una carrera, un boleto, 5 ponches. Victoria para el mocano Freddy Peralta, tiene ahora 3 ganados, 3 perdidos. La efectividad quedó en 3.10. En total lanzó 6 entradas, permitió 7 indiscutibles, 2 carreras, 1 boleto y 7 ponches. Era Anthony Domínguez, también se anotó su tercera victoria, tiene 3 derrotas. Lanzó una entrada sin libertades. Eury Pérez después perdió su número 5 de la temporada, tiene 2 victorias. Lanzó 6 entradas, 3 y 3 carreras, 3 boletos con 8 ponches. Juan Di Peralta lanzó 2 y 1 tercio de entrada, 2 y 2 ponches. Abner Uribe lanzó una entrada, un boleto, un ponche. Domingo González debutando por el conjunto de Ciara, una entrada, un boleto, un ponche. George Soriano, una entrada, 2 y permitido una carrera. Y Joel Peguero lanzó 2 tercios de entrada en blanco. Para hoy continúa la actividad en el béisbol de las Grandes Ligas. A las 1:05 de la tarde, los Yankees Baltimore. A las 1:10, Angelinos versus Guardianes de Cleveland. A las 6:40, Colorado Piratas Washington Cincinnati. A las 6:45, Philadelphia Boston, Toronto Tampa Bay. A las 7:07, Detroit Mets. A las 7:10, por los Tigres de Detroit, el dominicano Framber Valdez estará en el box. Los Cachorros Atlanta a las 7:15, a las 7:40. Kansas City frente a los Medias Blancas de Chicago, Miami a Minnesota. Y San Diego a Milwaukee ya a las 8:05. Arizona, Texas, 8:10. Seattle, Houston. San Luis Atlético a las 9:40. Y a las 10:10. San Francisco, Los Ángeles, Dodgers. Ahí está toda la actividad para el día de hoy en el mejor baloncesto, el mejor béisbol, el de las Grandes Ligas. 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Vámonos entonces con los resultados en el día de ayer en la Liga Nacional de Baloncesto, donde una vez más el mocano Anderson García se la lució en cancha, al igual que el último encuentro. Solo estuvo a 2 asistencias de lograr un triple doble una vez más, pero en los 2 últimos partidos han sido 2 doble doble que ha realizado. Y qué forma de concluir el partido de anoche, apenas faltando 4 décimas, pues él logró encestar el balón que le dio los 2 puntos de ventaja para el equipo de los Marineros sobre los Reales de La Vega. 93-91 finalizó este partido a favor de los Marineros. Anderson García, 26 puntos, 11 rebotes, 8 asistencias. Fulgencio anotó 18 puntos. Por los Reales, un hombre que se llevó la cancha para su casa, pero no pudo dar la victoria al equipo. Malachi Richardson, quien encestó 31 puntos y Siren encestó 16. En otro partido, importante victoria para los Leones, 93-90 para los Titanes. O sea que el marcador de ambos partidos estuvo por ahí, solo diferencia de un punto, que fue 91 de los Reales, 90 terminaron los Titanes. Kerry Richardson, al igual que Gerardo Sur, en la victoria de los Leones, 18 puntos cada uno. Por los Titanes, Romeo Ferguson, 26 puntos. Y Tarik White, 20 puntos. Para hoy se reanuda la actividad en la Liga Nacional de Baloncesto, donde Moca estará accionando ya en el fin de semana. Un descanso, ojalá no le afecte esto al ritmo de juego que llevaba el conjunto de los Héroes de Moca, que tiene 4 victorias en forma consecutiva. Los juegos para hoy, entonces, Gigantes versus Soria a las 8 de la noche. Metros estarán frente a los Cañeros a las 8:30. Y las posiciones continúan: Metros Gigantes con 9-2, suman 20 puntos. Héroes de Moca con 6-4, suman 18 puntos. Mientras que los Cañeros tienen 5-6 para 16 puntos. Los Marineros igual con 5-6 para 16 puntos. Los Leones con 16 puntos. Los Reales tienen 10 puntos. Los Titanes con 4-6 también para 10 puntos. Y los Soles con 2-8 suman 12 puntos. Así andan las cosas en torno a la Liga Nacional de Baloncesto. En torno también al baloncesto de la NBA. Ya quedan pocos partidos de la segunda fase de semifinales, porque ya estarán iniciando las finales de conferencia, donde ya Oklahoma City está como finalista de la conferencia oeste en el mejor baloncesto de la NBA. San Antonio, 126-97 para Minnesota. Por San Antonio, Wembanyama, 27 puntos. Y Post encestó 18. Por Minnesota, Anthony Edwards, 20 puntos. Y Randle encestó 17. Con esta victoria, entonces San Antonio posee la serie a su favor, 3-2. Hoy a las 8 continúa la serie Cleveland Cavaliers versus Detroit Pistons. Y esta serie está igualada a 2 partidos por bando. En cuanto a fútbol se refiere, mañana la AFE tiene conferencia de prensa donde estará ofreciendo todos los detalles del próximo torneo de fútbol superior con refuerzos de la provincia de España. Será a las 10:30 de la mañana en los salones de la Gobernación Civil y Provincial. También hablando de fútbol, el domingo inicia la gran final Cibao FC versus Salcedo FC, a ver quién es el campeón del torneo 2025-2026. Y hablando de fútbol, fue inaugurado el torneo de fútbol infantil Copa Alcaldía de Santiago, dedicado al expresidente de la CDS, el periodista Oscar Polanco. En el evento están participando 12 equipos. En la ceremonia, Margarita Jaque, presidente de la Unión Deportiva, tuvo palabras y exhortación. Miguel Martínez también habló en representación del alcalde Ulises Rodríguez y Alexandro Pecto, también en nombre de la Asociación de Fútbol de Santiago. Gracias a ustedes por permanecer con nosotros. Estaremos de regreso el próximo viernes, Dios mediante, en la compañía, como siempre, de Emmanuel Mireles, en la coordinación, conducción, producción, su amigo de siempre, muy genial. Feliz resto del día.
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0: 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Morenita linda de Anthony Cruz, da inicio al Mañanero Radio Ideal. 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

0: sonando en el mañanero musical, apuesto a mí. Ay, Chichi. Súper solicitado. Usted lo puede buscar en a través del YouTube también. No solamente Radio Ideal, también está en las redes. Con más de 1,000,000 de reproducciones, Steven Way.
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0: apuesto a mí y pago doble. 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

0: es Los Caminos de la Vida, dedicado a todas las madres. 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
0: 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Y por Miguel Núñez, dirigente del Partido Fuerza del Pueblo. Presentaron este tema dedicado a las madres. Felicidades, mamá.

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0: de Raymond Vargas. ¿Qué fue lo que pasó? Ay, yo no sé, ¿no? 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

0: el tema de Fran Reyes, no te vayas así.
1: Poquito.
0: 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Contigo, Emmanuel Mireles.

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0: doble. 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

0: Buen día, ¿cómo están ustedes? ¿Qué tal República Dominicana? ¿Cómo se siente mi gente? En la zona norte del país, aquí está Rafael Antigua y es ahora, en este momento, cuando iniciamos la hora caliente. Es el espacio de mayor incidencia en todo el país. Y recuerde que este es el interactivo de la mañana, el programa de las amas de casa, de los agricultores, de los profesionales, de los choferes del concho, pero muy especialmente para los que nos siguen a través de nuestras plataformas digitales en todo el mundo. Atención Nueva York, atención Puerto Rico, atención Boston, atención Emanuel. Emanuel, ¿cómo amaneciste hoy? Abre el micrófono.
1: Estamos bien, Lanti, gracias a Jesucristo. Todo bajo control y hay una información, Lanti, que nos sentimos muy contentos, ya que el viernes será reconocido nuestro director, Papi Mireles. Se le hará un reconocimiento. Dice dedicatoria a don Papi Mireles, Radio Ideal. Esto es la Dirección General de Museos en la persona de Porfirio Antonio Méndez.
0: Eso
1: va a ser el viernes a las 10 de la mañana.
0: Lo tengo en agenda. También lo tenía aquí en el guión del programa. Observe usted. Gracias por adelantarte y decir yo que es un reconocimiento a todos nosotros. Claro, porque claro, cuando se habla del liderazgo de don Papi Mireles, de la paciencia que ha tenido durante todos los años vivido y muy especialmente en el mundo de la comunicación, en estas relaciones que hemos compartido, esta que hemos creado durante décadas. Yo conozco a don Papi de más de 40 años y conozco de su valor como persona, conozco también de su honestidad y de lo que ama la comunicación, a los comunicadores y a Moca. Don Papi Mireles ha vencido todas las tentaciones con esta emisora. Todas, hasta hay gente que le recomienda hasta que se retire, que deje eso. Hay gente que le dice, don Papi, ¿cómo tú soportas a todos esos muchachos ahí en esa emisora? Papi esto, papi lo otro. Y don Papi ahí, siempre, como el junco que no se dobla, con la misma cara. Don Papi Mireles, a quien yo considero un amigo leal, porque papi, cuando no te puede ayudar en algo, te escucha y te da un consejo. Y a veces el consejo vale más que lo que tú les estás pidiendo.
1: Claro
0: que
1: sí.
0: Don Papi, más que un reconocimiento que se le pueda hacer en cualquier escenario, que no deja de ser importante, el mayor reconocimiento lo tiene usted con ese legado que nos transmite a nosotros y que seguimos su ejemplo en la comunicación. La democracia que hay en esta emisora existe en pocos medios del país. Aquí todo el mundo hace y dice lo que entienda, eso sí. Cuidado con faltarle el respeto a nadie y venir aquí creyendo que esto no tiene ningún tipo de control. Aquí hay controles que hay que respetar como debe ser. Yo no tiro pa'l monte con eso. Don Papi, ahí estaremos con usted, acompañándole en este humilde reconocimiento.

0: Y tú sabes, Manuel, que a propósito de reconocimiento, nosotros fuimos nominados en una oportunidad hace 2 años al premio Micrófono de Oro.
1: Sí.
0: Que no sabemos si fuimos nominados o nos llevaron a acompañar a recibir el premio. Lo importante es que estuvimos allí.
2: No, que se acordaron que nosotros existimos.
0: Y tenemos el reconocimiento de nominados.
2: Exacto.
0: Lo tenemos ahí guardado. Pero en otra oportunidad, antes de existir el Círculo de Locutores aquí en Moca, yo también fui nominado. Y acompañé junto a Anselmo Comprés a don Fernando Moronta, que sí, trajo la estatuilla merecidísima hace como 20 años de esto.
2: Sí.
0: Y luego el ilustre amigo, hermano de fe, Isaías Pérez.
2: Oh, muy bueno.
0: Que me quito el sombrero ante los dos.
2: Anselmo no ganó micrófono.
0: Anselmo le ha pasado como a mí. A mí me han nominado varias veces casi a todos esos premios, pero me conformo con eso.
2: Yo gané una
0: vez en
2: Ciudad Corazón.
0: Sí, pero yo me conformo con eso porque alguna virtud ven en lo que hago.
2: Claro.
0: Y yo sé, estoy seguro, en mis adentro, porque yo consulto a Rafael la Antigua y hablo con él, que las cosas no suceden cuando no convienen. Yo leo entre línea cada situación, escucho mi conciencia y noto el comportamiento de los demás.
2: En la premiación de promotora Hernández y Asociados, tú ganaste muchos años.
0: Todos los premios.
2: Tú ganaste muchos premios.
0: En el 2000.
2: Incluso luego de que el colega José Hernández, que Dios le tenga su santa gloria,
0: sí,
2: hubieron personas que querían como minimizar este tipo de premiación. Incluso hicieron una y fracasó.
0: Cuando
2: duró 2 años más o menos.
0: Cuando en el año 2000 yo me gané el Soberano, una cosa grandota de madera.
2: Yo me acuerdo.
0: Que fue en el Salón Atena que lo entregaron.
2: Sí, sí.
0: Yo fui el maestro de ceremonias del año, el entrevistador del año y el gran, ¿cómo le llamaba a ese premio grande, José? Bueno.
2: El gran soberano.
0: Bueno, el premiarte del año.
2: El premiarte
0: del año. Sí, y posteriormente fui colocando ese programa de televisión que nació en el 1996 en los primeros lugares. Y fueron 12 años, 15, hasta el día de hoy de forma consecutiva, reconocido por el pueblo. Yo entiendo que uno nunca anda buscando ese tipo de reconocimiento. El mayor reconocimiento es el amor y el aprecio, el cariño de la gente. Pero tenemos como 5 o 6 cajas llenas ya de que yo cada vez que...
2: Y bonitas son las estatuillas de...
0: Sí, pero de todas formas... ¿A quién en el mundo pues no le gusta que valoren su trabajo? Ahora, el Círculo de Locutores Dominicano tiene una deuda conmigo. Porque, y digo que tiene una deuda conmigo con un micrófono de oro. ¿Sabe por qué? Porque ya yo no doy más viajes y no estoy seguro de que me van a entregar la estatuilla. Tú me hiciste hablar, Emanuel. Fuiste tú que me cuqueaste.
2: Pero yo hay una premiación.
0: Fuiste tú que me hiciste hablar. O sea, ya yo no estoy para mojiganga. 40 años como locutor. 15 años aquí. Sí. En este mismo horario.
2: Sí.
0: Y 30 en la televisión. Diario, caramba. Enalteciendo esta clase de la comunicación.
2: La antigua.
0: Y la clase locutoril. Yo, enalteciéndola con dignidad, con la frente en alto. Y haciendo un trabajo digno para la locución nacional. Entonces yo no me pongo mojiganga si no estoy seguro de que a mí me van a entregar el micrófono.
2: Me había dicho el querido amigo, colega, el rey Mendoza.

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Bueno, seguimos aquí, Manuel, no te me descuides con el tema, un poquito, pero no mucho. Tú sabes que hay que, la llama, se calienta la paila, tampoco es que me enfríe el tema, déjalo sonar un poquito, a la gente le gusta. Dice Jocelyn Comprés,

0: de Multivisa, que en breve estará con nosotros. Bueno, está buscando parqueo. Vamos a ver qué pasa con Jocelyn. Mientras, aquí están, gracias al maestro Félix Jacinto Bretón, a Nicolás Arroyo Ramos, por todas las prendas que en el reportaje publicado en el Nuevo Diario, el día de hoy, ahí pueden buscarlo, sobre titulado 40 años en la comunicación. Bien, hoy estoy muy feliz porque quería ir a Las Flores a saber de ella, porque supe que tuvo un percance y fue llevada al hospital. ¿Y qué creen ustedes? Los planes de Dios con esta mujer son inmensos. Ahí está. Yo pensaba que la iba a encontrar acostada a las 8 de la mañana. Y estaba sentadita como siempre en la galería de la casa. Se trata de la Santa de las Flores, doña Petronila. 35 años trabajando en casas de familia, planchando y lavando para construir su casita para sus hijos y para ella en la vejez. Gracias a Dios que lo hizo. Doña Petronila, al verme, esta fue la reacción. Queridos amigos, 105 años de edad.
1: ¿Cuándo cumplió los 105? ¿Cuándo cumplió los 105? Petronila, tú eres una santa. Sí, mi amor. Ay, ¿tú sabes lo que son? 105 años. No me lo sabiosa, ¿quién te dijo a ti? Yo tengo 40 años conociéndote y nunca te he visto resabiando. Y negrito, ¿te
2: acuerdas? Compadre,
1: sí, lo que pasa es que a veces le olvidan las cosas a uno. Negrito, ¿te trajo la cosa? Lo que pasa es, nos lo hacemos con amor. El asunto es que yo te veo tan bella y tan lúcida. Mira, 105. Ojalá yo, Petronila. Sí.
0: Bueno, hay una contaminación en el ruido, pero la puede conseguir completa la entrevista en Facebook.

0: no sea candela.
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0: Amigos, buenas tardes. Presentamos desde Radio Ideal, indudablemente la grandota de todo el Cibao, Noti Diario, diciendo la verdad siempre primero. Aquí están los titulares en la emisión de Noti Diario. Titulares.
1: En esta provincia de Espaillat, municipio Bocano, reconocerán hoy al periodista Félix Jacinto Bretón. Titulares.
0: Vuelven a la República Dominicana los aviones militares norteamericanos para combatir el narcotráfico. Titulares en la emisión de Noti Diario.
1: También en esta ciudad de Moca, noticia local. Procuradora General destaca fortalecer familia y escuelas. Titulares.
0: En Santo Domingo, Indotel lanza campaña contra extorsión y fraude en el país. Titulares en Noti Diario.
1: En Santo Domingo, el ministro de Salud Pública, Víctor Atala, anunció el nombramiento de 1,115 enfermeras. Titulares.
0: En Santiago sin rastro, acusado de matar un conductor en Santiago. Titulares.
1: En Santo Domingo, tribunal ordena reintegro de oficial de Armada Dominicana tras intervención del defensor del pueblo. Titulares.
0: En Santo Domingo, 10 años de prisión por atacar a una niña, un hombre. Y por último, en los titulares de Noti Diario.
1: En Santo Domingo, República Dominicana recibirá temporalmente deportado de Estados Unidos no haitianos.
0: En breve las noticias en detalle.
1: Noti Diario 12, 2 minutos.
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1: En esta ciudad de Moca, provincia Espaillat, en el complejo entramado de la comunicación social, donde la inmediatez a menudo amenaza con sepultar la profundidad existente en figuras que se mantienen como foros de integridad, Félix Jacinto Bretón es una de ellas. Su reciente selección para recibir el premio al periodismo del Cibao Darío Flores 2026, otorgado por el prestigioso Ateneo Amante a la Luz, no es solo un galardón más, es la ratificación de una vida entregada al servicio de la verdad. Bretón suele describirse con la humildad de los grandes, definiéndose como un embajador de cuartillas o un soldado del periodismo. Sin embargo, su labor trasciende la trinchera informativa. Para Félix Jacinto Bretón, cada crónica es la lección y cada denuncia es un acto de magisterio social. Su carrera, que ha navegado desde el romántico sonido de las máquinas de escribir hasta la vertiginosa era digital, es el testimonio de un hombre que supo evolucionar sin negociar sus principios. Al igual que el ilustre humanista Manuel de Jesús Peña y Reynoso, Bretón entiende que el periodismo debe ser, ante todo, un educador de conciencias y un guardián de la entidad de su tierra. El reconocimiento que le otorga el Ateneo Amante a la Luz bajo la presidencia del licenciado Carlos Manuel Estrella se sostiene sobre cimientos innovadores, ética innegociable. En tiempo de desinformación, su firma sigue siendo garantía de verificación y respeto al lector. Su sensibilidad social, su pluma nunca ha sido indiferente al dolor ajeno, ha sido la voz de las comunidades olvidadas, transformando la noticia en esperanza. Versatilidad y maestría desde grandes rotativos como La Información, Tiempo para Todo, Listín Diario y El Nacional, entre otros medios impresos y radiales del país, hasta La Vanguardia Digital, ha demostrado que el buen periodismo depende del rigor, no del formato. Orgullo de identidad, su obra exhala dominicanidad, es un defensor férreo de nuestra cultura, de nuestra historia y de los valores que nos definen como pueblo. Es un verdadero pensador y un revolucionario que ha sabido viajar a la hermana nación de Cuba para desde allí escribir sobre las vicisitudes del pueblo cubano, producto de un bloqueo que no sabemos cuándo terminará, pero que ha sido chispa inspiradora para que Bretón narre su historia de lucha constante y defensa de su libertad.
0: Notidiario 12, 6 minutos.
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0: En Santo Domingo, el gobierno dominicano firmó ayer un memorando de entendimiento con los Estados Unidos en el marco de la iniciativa regional Escudo de las Américas, que contempla cooperación en materia de seguridad, la autorización temporal de operaciones aéreas estadounidenses y la admisión transitoria en territorio dominicano de un número limitado de extranjeros deportados. En un comunicado, el ministro de Relaciones Exteriores definió el entendimiento como un mecanismo de cooperación bilateral.
1: Notidiario 12.7 minutos.
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1: En esta ciudad de Moca, la Procuradora General de la República Dominicana, Yendi Berenice Reynoso, destacó en esta provincia espaillar la necesidad de fortalecer los núcleos familiares como pilar fundamental para combatir los hechos de violencia y fomentar una mejor convivencia social en la República Dominicana. La violencia no se va a resolver desde la justicia, la violencia se tiene que resolver desde la familia, desde las escuelas y desde la sociedad, sostuvo Reynoso al pronunciar la conferencia Ministerio Público y Transformación Institucional, Liderazgo, Integridad y Justicia al Servicio de la Nación, invitada por la Unión de Juntas de Vecinos y la Asociación de Abogados de la provincia Espaillat. La Procuradora General hizo un llamado a la sociedad para formar un modelo de ser humano que esté en condiciones de cumplir con el contrato social. Ese contrato social que se fundamenta en la obra famosa de Rousseau, titulada El Contrato Social, que dice que nosotros desde que nacemos firmamos implícitamente un contrato social en el que nosotros tenemos un comportamiento social y el Estado nos garantiza ciertos derechos, indicó Reynoso. Entonces digo, ¿estamos formando un modelo de ser humano para cumplir el contrato social? La respuesta son los datos. En el primer nivel está la familia, la base de la sociedad. Si el hogar está fragmentado, si hay violencia, no se va a cumplir ese contrato social, refirió Jenny Berenice Reynoso.
0: Notidiario 12, 9 minutos.
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0: En Santo Domingo, la convocatoria de jueces a un paro pacífico el próximo 21 de este mes de mayo se anuncia en medio de quejas de renuncias masivas de servidores judiciales por las duras condiciones de trabajo y una compensación salarial pobre. Mientras, en los últimos 7 meses del año pasando, se incrementó el gasto del Poder Judicial en promociones y en cumbres internacionales.
1: Notidiario 12, 10 minutos.
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1: En Santo Domingo, el ministro de Salud Pública, Víctor Atala, anunció el nombramiento fijo de más de 1.115 enfermeras que permanecían contratadas desde hace aproximadamente 4 años, incluyendo personal incorporado durante la pandemia del COVID-19 como parte de los acuerdos y el proceso de diálogo sostenido con el sector salud. Esta disposición busca eliminar la figura de enfermeras jornaleras dentro del sistema sanitario y responder a una demanda que el gremio venía planteando desde hace varios años, anunció el ministro al encabezar una misa oficiada en la Catedral Primada de América con motivo de la conmemoración del Día Internacional de las Enfermeras. Atala destacó que esta medida garantiza no solo estabilidad laboral, sino también mejores condiciones para el personal beneficiado. Esto no solamente les da calidad de un puesto fijo, también les garantiza servicios, seguro y un incremento en sus ingresos de alrededor de un 30% anual, además de la posibilidad de seguir avanzando dentro del sistema, expresó Víctor Atala, quien es el ministro de Salud Pública.
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1: Escucha, José Ángel, no vaya a buscar a Christopher, si no es por el nombre de Christopher. Allá en Los Maestros nosotros nunca sabíamos de ese apodo.
0: ¡Pupi! ¡Es el Pupi! Pero él, eso es un apodo, señores. Y eso de sí. Pupi es como de cariño. Sí. 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Señores, y el próximo viernes es el novenario del señor Narciso. El señor Narciso, padre de la esposa de Bruli, de Bruli Plaza. El próximo viernes es el novenario, se cumplen 9 días del sentido fallecimiento de Narciso, allá en Quebrada Honda. Paz a sus restos. Llevamos nuestro más sentido pésame todavía y siempre lo vamos a estar haciendo, porque estamos con ustedes en los momentos más difíciles. A toda la familia de Narciso, a su hija, a la esposa de Bruli Plaza y a todos, nada más son tres hermanos, y a todos sus familiares nuestras condolencias, y nos unimos a su dolor, porque sabemos ya, tanto Eugenio, Janet y yo sabemos lo que es esto. Hemos perdido un ser querido. Yo he perdido los dos seres más queridos aquí en la tierra, mi padre y mi madre. 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
1: Bueno, un abrazo fraterno para Natalio Martínez y su querida familia, mi hermano, mi amigo, Natalio, que Dios me le bendiga hoy, mañana y siempre. Sobre todo, salud. Para Natalio y su querida familia. Notidiario 12:19 minutos.
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1: En Santo Domingo, el presidente de la Fuerza del Pueblo, Leonel Fernández, aseguró que la propuesta del gobierno de eliminar el 50% de los recursos de los partidos políticos para este año pone en riesgo la integridad electoral y la democracia de la República Dominicana. El tres veces mandatario explicó ayer durante reanudación del espacio La Voz del Pueblo que la crisis económica por la que se requieren esos reajustes precede del conflicto bélico en el Golfo Pérsico y responde al incremento exponencial de los gastos corrientes durante la actual administración del Partido Revolucionario Moderno PRM.
0: Notidiario 12:20 minutos.
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0: En Santo Domingo, tras la intervención voluntaria del Defensor del Pueblo, la Cuarta Cámara del Tribunal Superior Administrativo ordenó el reintegro de un oficial de la Armada de la República Dominicana y el pago de los salarios dejados de percibir luego de acudir al órgano constitucional debido a que en el año 2023 fue objeto de una desvinculación irregular. Como parte de la sentencia número 0030-1642-2026 y la SSEN-00100-26/2026, el tribunal dispuso que Luis Fernando Evangelista de Óleo, representado por el abogado Luis Alexander Santana Morla, sea incorporado a su puesto como teniente de corbeta, cargo del cual fue desvinculado en agosto del 2023 y que se le paguen los salarios correspondientes desde su cancelación hasta su efectivo reintegro. El fallo del tribunal también declaró nulo un informe elaborado por una comisión mixta de oficiales de la Armada al considerar que presentaba irregularidades en su elaboración, específicamente en relación con el interrogatorio realizado en noviembre del 2022 de manera explícita. Dicho informe habría vulnerado sus garantías mínimas del debido proceso al impedirle contar con la asistencia de su abogado y rechazar el acompañamiento del Defensor del Pueblo, quien intentó participar formalmente como veedor en esta fase.
1: Y ahora conectamos con Alberto Colón. Adelante, Colón, ya estamos en el aire, dale.
2: Gracias, Eugenio Compreso, sean en la máquina informativa, doña Yanel lo controle y a todos los que sintonizan la potente Radio Ideal al mediodía. Un saludo especial para José Muñoz y Benita, allá en el barrio Manuel Rodríguez. Siempre escuchan Notidiario. Así, un saludo especial para la Morena. La Morena trabaja en limpieza de casas. Una mujer que hace la cosa bien hecha, que pone las casas a brillar como espejo. Así que para la Morena, nuestro más sincero saludo. Ella también escucha Notidiario. Miren, señores, la comunidad de Crevada Honda tiene ya mucho tiempo pidiéndole a las autoridades del gobierno que por favor terminen la policlínica que se comenzó en esa comunidad. Crevada Honda es una comunidad de mucha gente, muchos trabajadores, muchas amas de casa, muchas personas adultas, mucha juventud deportista, y por tanto merece tener su centro de atención primaria. Por lo que ha habido una siempre, principalmente Marino Tavera, que ha sido el vocero principal de esa comunidad, pues tiene mucho tiempo pidiendo a las autoridades de gobierno que por favor le terminen la policlínica que se construye en esa comunidad, porque la comunidad de Crevada Honda ha crecido grandemente, muchos niños, mucha juventud, muchos envejecientes, muchas damas, entonces necesita necesariamente de ese centro asistencial para atender las emergencias y también atender también las situaciones que se presentan allí en cuanto a la salud. 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Señores, y en el día de hoy varias unidades de migración se desplazaban por el municipio de Gaspar Hernández. Indudablemente ellos buscan a indocumentados haitianos, básicamente, porque a los colombianos no se les persigue, ni a los venezolanos, ni a los de Perú y otras nacionalidades que hay aquí, que han venido al país, que han quedado. Pero los haitianos están en la mira, ¿verdad? Porque son la mayoría y además son negros. Y entonces son perseguidos por su estatus, ¿verdad? De indocumentados. Claro, naturalmente, la República Dominicana tiene todo el derecho del mundo de aplicar la ley en términos migratorios, de que todo el que se encuentre de manera indocumentada sea deportado hacia su país de origen. En esta misma semana, el sábado pasado, el domingo, aquí hubo varios patrullajes de inmigración contra los haitianos, donde fueron detenidos algunos, y hoy esa misma actividad se está realizando en Gaspar Hernández. Se reportan algunos detenidos, gente que trabajan en la agricultura, que trabajan en los campos, porque indudablemente ya muchos campesinos dominicanos no quieren trabajar el campo, no quieren trabajar en los cafetales, en los cacautales, no quieren trabajar recogiendo los guineos, los plátanos, trabajando de la hierba, también arriando el ganado. Y entonces los productores dominicanos se ven en la necesidad de contratar mano de obra haitiana. Y a eso se debe la gran proliferación de ciudadanos haitianos en nuestro país, porque aquí ellos consiguen trabajo. Los trabajos que ya no quiere hacer el dominicano, como trabajar la tierra, como trabajar en una pocila, arriar ganado, la construcción en los arrozales y otro tipo de trabajo pesado que ya el dominicano no quiere hacer, entonces los haitianos están dispuestos. Y por eso ellos siempre vendrán, porque ellos encuentran trabajo aquí para mantenerse y mantener su familia. ¿Qué debe hacer el gobierno a nuestro modo de ver? Bueno, a lo que se demuestre que tengan patrones, que tengan trabajo fijo, que tengan empleadores, hay que documentarlo, darle su documentación en todos los países del mundo. Cuando se necesitan personas para trabajar, bueno, hay que desarrollar todo un proceso para documentar a los trabajadores, a los que realmente hacen un servicio de labor y aportan al país. Los que no, eso sí hay que deportarlo, porque ningún país quiere vago, quiere delincuente, quiere personas que no aporten al país. Mientras tanto, mientras no se haga una depuración y no se haga un plan para regularización, las redadas de migración para deportarlos va a continuar en todo el territorio nacional. Era un servicio especial directamente de las calles, reporta Alberto Cuba.
1: 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Adelante, José Ángel.
0: Con el Ministerio de Cultura, la Dirección General de Museo, el Museo 26 de Julio y el Ayuntamiento de Moca te invitan a las noches largas de museos, los días 15, 16, 17 de mayo, con motivo del Día Internacional del Museo, que se celebra el 18 de mayo en todo el mundo. El Museo 26 de Julio ha preparado varias actividades históricas, educativas, turísticas para toda la familia, totalmente gratis, con el eslogan Museos por una cultura de paz e inclusión. En esta ocasión, con la dedicatoria especial al señor Papi Mireles, ay, propietario, radiodifusor de Radio Ideal. El viernes 15 a las 10 de la mañana, apertura con el acto de reconocimiento al señor Papi Mireles. Ay. Terminando esto, en la segunda ronda del Festival de la Voz Escolar, Distrito Escolar 0606 de Moca, a las 7:30 p.m., concierto Museos por una Cultura de Paz e Inclusión, con la participación de artistas mocanos: Carlos Brito, Iris Burdiez, Greisa Santos, Willy González, entre otros artistas. El sábado 16 a las 10 de la mañana, exposición histórica de Moca a cargo del licenciado Orlando López, mi primo. Ay. Además tendremos la participación de la Escuela de Bellas Artes dirigida o que dirige la licenciada Chanel La Antigua y el Liceo de Arte Domingo Faustino Sarmiento, domingo 17, 10, ante Meridiano, simultánea de ajedrez. Participación de dos maestros nacionales y la asistencia de más de 40 niños, jóvenes y adultos que saben y van a jugar y a participar en este torneo de ajedrez. A las 4 de la tarde, cierre con la competencia del batón ballet. Bueno, señores, esto va a estar bonito. Señora, ahí va a estar.
1: Estaremos por ahí, si Dios quiere.
0: El desfile de los batón ballet. Ahí va a estar el batón ballet de aquí, el Politécnico del Corozo, Monte de la Jagua, Politécnico Arquides Calderón, el Politécnico Abel María, batón ballet municipal, batón ballet Los López, batón ballet Villadez.
1: Son muchos, ay, qué bueno.
0: Ey, son muchos. Y el batón ballet de Juan López.
1: Ay, mamá.
0: Señores, esto va a estar, este desfile de batón ballet, eso es lo que yo voy a ir a ver. Soy gala, voy a ir a ver esto. Ay, porque me encanta ver, señores, me encanta ver la majestuosidad de estas niñas. Sus movimientos característicos y la música, señores, que retumba, que me encanta. De la banda de música municipal.
1: Mira, José Ángel.
0: Presidida por el maestro de maestros, quien es el director también del Museo 26 de Julio de esta ciudad de Moca. Es el director de la banda de música y director también del Museo 26 de Julio de esta ciudad de Moca, que lo hace magistralmente. Todo lo que hace lo hace magistralmente. Porfirio Méndez, mi hermano, te quiero, Vais.
1: Mira, para nosotros es una gran satisfacción que estas noches de los museos, eso se va a celebrar en el país entero.
0: Sí, es en el mundo.
1: Pero aquí en Moca será dedicado a nuestro director propietario, que es una gran satisfacción para nosotros, al señor Papi Mireles Lizardo. Se lo merece y mucho más. Así que, papi, felicidades de corazón.
0: Dime, Janet.
3: Dale, Janet. Sí, José Ángel, nuestro corresponsal Alfredo Paulino acaba de llamarnos y nos recuerda que hoy es día de Nuestra Señora la Virgen de Fátima.
1: Ay, qué bueno.
3: Sí,
1: qué bueno.
3: Hoy día 13 de mayo. Hoy se cantan las flores a María el mes entero, pero hoy en especial.
0: La entrega de yo me acuerdo de esto. Que se le entregaban las flores a la Virgen de Fátima. Sí, sí, toda, qué chulería. Qué chulería. Esto sí es bello. Y hemos olvidado tantas cosas de nuestra, Eugenio, de nuestra cultura religiosa. Hemos olvidado tantas cosas. 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
1: Bueno, un abrazo fraterno para Valeria Martínez y parte de su familia en Santo Domingo. Valeria, un abrazo fraterno, se te quiere. Yo quiero hacerle un llamado a la policía de esta ciudad de Moca. Nuevamente anda, parece que un pipero, un ladrón, arrasando en el centro de Moca, entre el Ángel Morales y la Inver. Ese ladrón estuvo azotando la semana pasada. Se metió en varias casas. Parece que un pipero, no se sabe si es el ladrón del barrio Las Flores o de la José María Rodríguez. Lo que sí, que la policía de Moca tiene su nombre, ya lo tiene identificado y que se prepare ese ladrón que está azotando el centro de Moca. Él sabe lo que le va a pasar. Le estamos haciendo un llamado que deje de estar robando, que trabaje, porque ya lo tienen identificado.
0: Eugenio.
1: Salud para Beatriz Hernández. Beatriz, un abrazo. Dime, José Ángel.
0: Eugenio, el otro ladrón, no sé si es el mismo.
1: Sí.
0: Porque yo creo que el otro ladrón que andaba por el barrio de las Flores, que lo denunciamos aquí, sí. y también agradecer al capitán Zacarías.
1: Sí.
0: El capitán Zacarías que se encargó de él, de una vez.
1: Ya
0: está amarrado.
1: Está amarrado.
0: Ese otro. Eja. Ese otro pipero. Está amarrado.
1: Este que espere, lo que viene para él.
0: Está amarrado. Menos mal que se dejó amarrar y no presentó resistencia, porque el capitán Zacarías no retosa. El capitán Zacarías, ya el capitán Zacarías tiene otro encargo. Este es otro.
1: Mira, que se prepare.
0: Es especialista el capitán Zacarías en sacar del aire a estos piperos.
1: A este que anda robando en el centro de Moca, que se prepare. Bueno. Lo van a tullir,
0: Bueno.
1: Le van a dar tiro.
0: Bueno.
1: Le van a dar tiro. Saludos para María Piedad Compré, mi querida hermana. María Piedad Compré saluda a Valeria Martínez. María Piedad Compré, un abrazo. Dale, José Ángel.
0: El capitán Zacarías es.
1: Bueno.
0: El mejor ceramiquero de toda la región del Cibao, del municipio de Moca y toda la provincia de Payate. Así que, mira tú, muchacho, quien sea. Puedes andar con lo que tú andas, no te preocupes, porque Zacarías se te va a tirar y tirado como se le tiró al otro.
1: Prepare.
0: Es el mejor ceramiquero de toda la región del Cibao, del municipio de Mocano y toda la provincia de Payá, pero también es capitán.
1: Ay.
0: Su esposa, Doña Miriam, saludito para Doña Miriam, donde quiera que se encuentre, y el padre de Doña Miriam allá en Licey al Medio. Saludito para usted. Mi hermano y mi amigo, estoy loco por darle un abrazo y compartir un rato con don Guillermo allá en Licey al Medio. Enfermo con Notidiario. Él dice que se sana de 12 a 1. Puede tener lo que tenga y que se sana, dije, por esta hora.
1: Ay, santísimo.
0: Que Dios te me dé salud, bendición, bendiciones por los siglos de los siglos. Por torrenciales a don Guillermo, padre de doña Miriam, y a toda la familia. Al igual que toda la familia del mejor ceramiquero, Zacarías. Zacarías, hablamos ayer. Es un gusto para mí compartir hasta por teléfono, compartir y dialogar e interactuar con Zacarías. De verdad que sí. Notidiario 12:40 minutos.
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0: Deportiva, Eugenio.
1: ¿Cómo?
0: Deportiva. En Santo Domingo, en una noche vibrante y colmada de emociones de principio a fin, el clasificado mundial dominicano Freudy Franco demostró por qué es una de las principales promesas del pugilismo de la República Dominicana al imponerse por amplia decisión unánime sobre el experimentado mexicano Mauro Perales. En el combate estelar de la cartelera internacional celebrada la noche del sábado pasado en el Coliseo de Boxeo Carlos Tejo Cruz, Franco, perteneciente a las filas de Schwan Boxing Promotion y actual número 15 en los rankings de la Asociación Mundial de Boxeo, tuvo que emplearse a fondo ante la veteranía de Perales, quien llegaba con la seria intención de arrebatarle el invicto al nativo de San Cristóbal. ¡Felicidades a San Cristóbal! Ay, a todos los San Cristobalenses, por esta victoria. Sin embargo, la velocidad, la precisión y el sexto dominio del cuadrilátero por parte del quisqueyano inclinaron la balanza de manera indiscutible ante los jueces, quienes decretaron la victoria unánime para Franco, ampliando de esta manera su trayectoria como boxeador profesional.
1: Bueno, un abrazo fraterno para Juana Castillo y Aramis Peña. En sintonía con Notidiario, Juana Castillo y Aramis Peña. Notidiario 12:42 minutos.
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1: En Santo Domingo, la justicia de la República Dominicana condenó a 10 años de prisión a Keila Rosagna Pérez tras hallarla culpable de agredir con un arma blanca a una menor en un centro educativo de la provincia Azua, según informó ayer el Ministerio Público mediante un comunicado enviado a este espacio informativo. Lo que comenzó como una jornada escolar común el 17 de octubre del año 2022 concluyó convirtiéndose en una escena de violencia, la cual dejó marcada a una estudiante de apenas 11 años de edad.
0: ¿Cuánto fue que le impusieron, Eugenio? ¿Cuánto le impusieron? ¿Cuántos años?
1: Bueno, parece que 10 años.
0: ¿10 años?
1: Sí.
0: Bueno, la hirió, se merecía.
1: 10 años de prisión.
0: Sí, se merecía
1: 20. Fue que agredió a una menor de 11 años con un arma blanca, un cuchillo.
0: Se merecía 20 años.
1: 20 años, merecía. 20 años,
0: primero por la... Por violación a los derechos fundamentales de una menor de edad.
1: Una niña de 11 años. Ey, qué abuso, ¿eh?
0: Abusadora.
1: Venga, casi no. Eran 20 años.
0: Notidiario 12:43 minutos.
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0: En Santo Domingo, la República Dominicana anunció ayer que acogerá un número limitado de nacionales de terceros países deportados por los Estados Unidos, excepto haitianos, para facilitar el retorno a sus naciones, países de origen. Un memorándum de entendimiento de carácter no vinculante establece que República Dominicana permitirá el ingreso temporal y excepcional a deportados por Estados Unidos sin antecedentes penales y en condiciones de tránsito que no sean haitianos ni menores no acompañados. Estas acciones se aplicarán caso por caso y contarán con el respaldo financiero y operativo del gobierno estadounidense para asegurar condiciones adecuadas durante la permanencia temporal y facilitar el retorno ordenado a los países de origen, detalló el Ministerio de Relaciones Exteriores dominicano en un comunicado enviado a este espacio informativo.
1: Notidiario 12:45 minutos.
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1: Permanece prófugo Giovanni de Jesús Mex Cruz, conocido como Macho, señalado como el presunto responsable que propinó varias estocadas al conductor David Carlos Abreu Quesada, quien murió tras ser atacado por una turba de motoristas luego de una persecución ocurrida en la provincia de Santiago de los 30 Caballeros. En seguimiento a su paradero, la Policía Nacional informó que han ejecutado múltiples allanamientos y operativos en distintos puntos de la región norte de la República Dominicana.
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1: Buenas tardes, los amigos oyentes de toda la región del Cibao, del municipio Mocanito, de la provincia Espaillat. Por la misericordia de Dios, creador y dador de vida, que nos da un día más gratis, vienen semanas gratis, meses gratis. Y si usted se lleva de mí y sigue afianzando su fe infinita en el Chibú, el Barbú, el Batolú, el que si usted se agarra de su barba, de su batola sagrada, usted no va a resbalar, mucho menos se va a caer nunca. Noti diario de cara al pueblo. Eugenio, no te preocupes, que ya me acaba de llamar el capitán Zacarías, que va a darse una vuelta esta noche por aquí. Esta noche se va a dar una vuelta el capitán Zacarías para darle una lección a este muchacho, ya que él se la dio a uno, que lo mandó para allá, para su lista. Ya se está para allá hace rato. Si él dice que va a agarrar a uno, lo agarra. Y si se le espanta, ya sabe lo que le va a pasar. Coronel Emmanuel Pérez. Estuvo por ahí Emmanuel Pérez, por el Mercado Nuevo, estuvimos conversando un ratito. Ahora yo se lo voy a decir por este micrófono de Notidiario, que usted lo escucha diariamente, porque me lo dijo ahorita en el Mercado Nuevo. Me dijo que él es fiel oyente de este espacio informativo. El coronel Emmanuel Pérez, director provincial regional Policía Nacional. Wow. Sí, señor. Ya usted sabe, por estos micrófonos le estamos a usted enviando, y mío también. Emmanuel Pérez, mi hermano y amigo. El bárbaro le manda saludo. El barbarazo de la radio le manda saludo desde aquí. El bárbaro Diloné. El bárbaro Diloné, quien es el barbarazo de la radio. Es él la voz oficial de los juegos ahí en el polideportivo de los metros. Él es que dice ¡conosto! Ese muchacho tiene una voz privilegiada para esto. Lo felicito al bárbaro de la radio, nuestro colega y amigo, quien está aquí. También es uno de los mejores controles de los equipos de emisoras, sí, más sofisticados. Ya sabe mucho, muchacho, este sabe, y el que sabe, sabe.
2: ¿Eh?
1: 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Saludito para Reinaria, el que da cliente en el Mercado Nuevo de esta ciudad de Moca, su esposa doña Joanna, y saludito para los recaeros del Mercado Nuevo de esta ciudad de Moca. Edilio Recao Negro, presidente de los recaeros del Mercado Nuevo de esta ciudad de Moca. Pero de Chino Recao, que nos da la orden, a usted Janet, a usted Eugenio Comprés, al bárbaro no, porque va a controlar. El bárbaro no se va ahora, tú no te vas ahora. No. Pero a mí, de Chino Recao, sí me da la orden de que nosotros tres no fuimos.
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1: La máquina, José Ángel López.
3: Un servidor, Eugenio Comprés. 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Buenas tardes, buen provecho para todos.
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¿sabe lo que es eso? Aquí está Chicho. Gran cosa, Chicho. Si me estás escuchando, mándame un videíto. 829-773-1662.

tú vas ganando, Eli, ¿verdad? Y yo también. Buenas tardes, mi familia. Aquí llegué en mi motorcito 70. Color rojo en este miércoles por la tarde. Porque yo vendo chuchería en la mañana. A la una vengo a la emisora en mi motorcito 70. Y vuelvo y me voy, vuelvo y me voy a la 1:30 en mi motorcito 70.

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0: Siga conmigo hasta la 1:30 por Ideal. Es José David en bachatas, el que los enseñó a todos. Sí, señor, por la grandota 99.5.

el mejor conjunto típico para bailar y gozar. El de siempre, Eladio Romero Santos, con mucho gusto para Eli, en Villa Bartola. Y para Pablo.

Mándame el videíto, mándame un video. 829-773-1662. Un video ahí escuchándome, hablando. O con la música. Y me dice desde dónde me estás escuchando.

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0: preparándote.
1: Anótalo. Este año volveremos.
0: Con la bendición y el favor de Dios. Saludos para Doña Rosa en Los Bretones. Está de cumpleaños, fiel seguidora mía desde hace más de 20 años. Doña Rosa, que Dios me la bendiga.

0: Señores, buenas tardes. Me voy en mi motorcito 70, color rojo, año 75. Misión cumplida por José David, el hijo de Doña Reina y del
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0: Aquí comienza Proyección Informativa con un compendio de noticias locales, regionales, nacionales e internacionales, radioredactadas en nuestro departamento de prensa con una red de corresponsales en todo el país. 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
1: Miércoles 13 de mayo del año 2026, un día como hoy del año 1865, zarpa desde España el vapor Isabela Católica con la orden de retiro de las tropas españolas en Santo Domingo. Un día como hoy del año 1884 es realizada la primera prueba del ferrocarril Santiago Samaná con una locomotora arrastrando 19 vagones. Un día como hoy del año 1935, es levantado el censo nacional con el siguiente resultado: 1,478,713 habitantes, 750,000 varones y 728,713 hembras. Un día como hoy del año 1965, retorna al país el teniente coronel Rafael Fernández Domínguez, líder de la rebelión militar contra el triunvirato. Un día como hoy del año 1470, Cristóbal Colón se casa con Felipa Muñiz en Lisboa, Portugal. El almirante se encontraba allí en busca de financiamiento para sus proyectos de parte del rey Juan II. Un día como hoy del año 1741, Felipe V aprueba la creación de la Real Academia Española de la Lengua. Un día como hoy del año 1846, el Congreso de Estados Unidos declara la guerra a México. Un día como hoy del año 1991, o más bien 1981, el Papa Juan Pablo II resultó herido al recibir varios disparos por parte del turco Ali Atka en la Plaza de San Pedro de El Vaticano. Un día como hoy del año 2008, más de 70 personas mueren al explotar 8 bombas en la ciudad india de Jaipur. Un día como hoy del año 2009, la Comisión Europea multa con 1.060 millones de euros al fabricante de microprocesadores Intel por abuso de posición dominante. Un día como hoy, pero del año 2001-2014, 301 mineros mueren en el mayor accidente laboral de la historia moderna de Turquía. Y esta es la frase de hoy en Proyección Informativa. Demasiados excesos de todo género han pervertido nuestros sentidos y alterado nuestras facultades de ser dichosos. Y aquí están las noticias locales, nacionales e internacionales en esta emisión de hoy de Proyección Informativa Noticia Nacional. La violencia criminal ha cobrado la vida de 117 personas en lo que va de año, convirtiéndose en la segunda causa con mayor incidencia dentro de los homicidios registrados entre enero y abril de este año 2026, solo superada por los conflictos sociales que dejaron 184 víctimas mortales. De acuerdo a las estadísticas del Ministerio de Interior y Policía, en los primeros 4 meses del año se han contabilizado 449 homicidios a nivel nacional. Según los datos oficiales, las muertes a manos de delincuentes representan una de las principales expresiones de la violencia que afecta al país en medio de hechos vinculados a atracos, ajustes de cuentas y otros delitos violentos. La ministra de Interior y Policía, Farideh Raful, destacó que la tasa acumulada de homicidio se sitúa actualmente en 7.34, mostrando una reducción en comparación con años anteriores. En mayo del año pasado teníamos 8.4, y a la fecha 7.3 acumulado, indicó la funcionaria al presentar las estadísticas, en las que también se evidencia una disminución en las denuncias de robos en el sistema oficial. Proyección informativa 1:36, noticia local. La Procuradora General de la República, Jenny Berenice Reynoso, destacó en esta ciudad de Moca, provincia de Espaillat, la necesidad de fortalecer los núcleos familiares como pilar fundamental para combatir los hechos de violencia y fomentar una mejor convivencia social en República Dominicana. La violencia no se va a resolver desde la justicia. La violencia se tiene que resolver desde la familia, desde las escuelas y desde la sociedad, sostuvo Reynoso al pronunciar la conferencia Ministerio Público y Transformación Institucional, Liderazgo, Integridad y Justicia al Servicio de la Nación. Invitada por la Unión de Juntas de Vecinos y la Asociación de Abogados de esta provincia de Espaillat, la Procuradora General hizo un llamado a la sociedad para formar un modelo de ser humano que esté en condiciones de cumplir con el contrato social. Ese contrato social que se fundamenta en la obra famosa de Rousseau, titulada El Contrato Social, que dice que nosotros desde que nacemos firmamos implícitamente un contrato social en el que nosotros tenemos un comportamiento social y el Estado nos garantiza ciertos derechos, indicó la Procuradora General de la República, Jenny Berenice Reynoso. Proyección informativa 1:39 en Santo Domingo. El expresidente de la República Dominicana, líder de Leonel Fernández, aseguró que la crisis económica que enfrenta el país es consecuencia de la ineficiencia y la improvisación del gobierno del Partido Revolucionario Moderno y no únicamente del conflicto geopolítico en Medio Oriente. Durante una rueda de prensa titulada La Voz del Pueblo, el presidente de la Fuerza del Pueblo cuestionó las medidas anunciadas por las autoridades para enfrentar el impacto internacional, incluyendo la reducción en un 50% del presupuesto destinado a los partidos políticos. Fernández sostuvo que pese a que el propio gobierno reporta crecimiento económico, aumento de las remesas y expansión del turismo, la administración intenta justificar una crisis que, según se afirmó, ya existía antes del conflicto internacional.
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1: 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Proyección informativa 1:39, noticia nacional. El gobernador del Banco Central de la República Dominicana, Héctor Valdés Albizu, se reunió con presidentes de entidades bancarias del país para analizar las perspectivas de la economía dominicana ante el actual panorama de incertidumbre global debido al conflicto bélico en Medio Oriente. Valdés Albizu inició la reunión expresando que el conflicto en el Medio Oriente encuentra a la República Dominicana en un proceso de recuperación económica con un crecimiento interanual de 5.1% en marzo y de 4.1% acumulado durante el primer trimestre de 2026. Asimismo, se destaca el dinamismo de las actividades generadoras de divisas, que ha contribuido a la estabilidad relativa del tipo de cambio, con una apreciación acumulada del peso de 6.1% al 8 de mayo. Por otra parte, explicó que la tasa de interés activa de la banca múltiple se ha mantenido estable en los cuatro meses del año, ubicándose en torno al 13%. Específicamente, el cierre de abril de 2026, se observaron tasas de interés para préstamos al sector construcción de 12.2%, al comercio de 12.4% y a la manufactura de 10.9%. Proyección informativa 1:41 en Santo Domingo. El Instituto Nacional de Protección de los Derechos del Consumidor, Proconsumidor, activó un amplio operativo nacional con motivo del Día de las Madres, con el objetivo de combatir la publicidad engañosa, garantizar la transparencia en las ofertas y reforzar la vigilancia en el comercio, tanto físico como digital. El director ejecutivo de la entidad, Eddie Alcántara, informó que esta jornada incorpora un enfoque más riguroso, preventivo e integral, alineado con las mejores prácticas en protección al consumidor. Explicó que el operativo incluye monitoreo constante de plataformas digitales, verificación anticipada de promociones y orientación directa a los ciudadanos para evitar fraudes y abusos. Estamos intensificando la supervisión no solo en establecimientos tradicionales, sino también en el entorno digital, donde hoy se concentra una gran parte de las ofertas, enfatizó el director del Instituto Nacional de Protección de los Derechos del Consumidor. Proyección informativa 1:42. En Santiago, cientos de comunitarios participaron en una marcha pacífica realizada en el Distrito Municipal Pedro García de la provincia de Santiago, en defensa de las montañas, ríos y riquezas naturales de esa demarcación. Los manifestantes reclamaron la preservación de sus recursos y rechazando cualquier intento de explotación minera en la zona. La jornada, realizada el pasado domingo, transcurrió en orden y contó con la vigilancia de la Policía Nacional, cuyos agentes garantizaron la seguridad de los participantes durante todo el recorrido. Niños, jóvenes y envejecientes se unieron a la manifestación para reafirmar que Pedro García es una tierra de gente noble, trabajadora y orgullosa de la naturaleza que posee, donde sus habitantes disfrutan de aguas cristalinas y hermosos paisajes naturales que forman parte de la identidad y el sustento de la comunidad. A esta causa se sumaron la Asociación para el Desarrollo de Pedro García y líderes comunitarios. Y a continuación, en proyección informativa, le damos la vuelta al mundo con las noticias internacionales. Aquí están las noticias internacionales en Panamá. El ministro de Industria, Comercio y MIPYMES, Yayo Sanz Lobatón, planteó en Panamá la necesidad de atraer a la región inversión de mayor calidad para el sector zona franca, vinculada a innovación, transferencia tecnológica, desarrollo de proveedores y generación de empleos especializados. Exhortó además a usar la inversión extranjera directa como herramienta estratégica dentro de las políticas de desarrollo productivo. En San Salvador, durante sus dos legislaturas consecutivas en El Salvador, el partido gobernante Nuevas Ideas aprobó y ratificó en el Congreso al menos 9 reformas constitucionales, facilitando cambios express a la Constitución, que según sus críticos están hechos a la medida del presidente Nayib Bukele, como la reelección presidencial indefinida o la cadena perpetua. En otra noticia internacional, en Washington, el presidente estadounidense Donald Trump consideró que no necesita pedirle ayuda para resolver la guerra de Irán a su homólogo chino Xi Jinping, con quien se reunirá esta semana en Pekín, ya que aseguró que el conflicto con Teherán está bajo control. En París, el presidente francés Emmanuel Macron lamentó la escalada en las declaraciones entre Irán y Estados Unidos y subrayó que la prioridad absoluta debe ser la reapertura del estrecho de Hormuz, ya que su bloqueo agrava la inseguridad alimentaria y la presión económica, especialmente sobre numerosos países africanos. En Washington, el índice de precios al consumo aumentó en abril hasta el 3.8% interanual, el nivel más alto desde mayo del año 2023, y ligeramente por encima de los pronósticos del mercado, que preveían la continuación de la tendencia alcista impulsada por el encarecimiento de la energía por la guerra en Irán. En Buenos Aires, Argentina, el director, guionista y productor argentino Luis Puenzo, ganador del premio Oscar en la historia del cine argentino por la película La Historia Oficial, murió ayer a los 80 años, confirmó la Sociedad General de Autores de Argentina. En otra noticia internacional, en Washington, el secretario de Estado de Estados Unidos, Marco Rubio, viaja junto al presidente Donald Trump a China, pese a estar sancionado por Pekín desde su etapa como senador republicano. En Nueva York, el petróleo intermedio de Texas subió un 4,19% hasta $102.18 el barril, impulsado por la falta de un acuerdo de paz entre Estados Unidos e Irán, tras disiparse el optimismo que la semana pasada impulsó el precio del crudo a la baja. En Washington, el presidente de Estados Unidos, Donald Trump, partió ayer de Washington rumbo a Pekín para reunirse con su homólogo de China, Jiang Xiaoping, en un viaje marcado por la guerra de Irán. Finalmente, en las internacionales, en Washington, el Pentágono informó que su mayor y más sofisticado portaaviones, el USS Gerald Ford, retornará a su puerto base en el estado de Virginia tras estar desplegado durante 11 meses en Europa, el Caribe y Oriente Medio, donde ha participado en los operativos relacionados con la captura de Nicolás Maduro o la guerra contra Irán.
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1: 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Y a continuación, en proyección informativa, presentamos nuestra sección 30 segundos son suficientes para decir que la violencia continúa azotando a la población haitiana. Y muestra de esto es que durante el periodo enero-marzo 2026 fueron asesinadas más de 1,000 personas, según los reportes periodísticos. Ejecutivos de Naciones Unidas confirmaron el informe y al mismo tiempo denunciaron que la situación es incontrolable, por lo que estiman que es urgente unir esfuerzos y voluntades para luchar por la paz en Haití. Las cifras que maneja la ONU, las pandillas son responsables del 27% de las víctimas, un porcentaje que palidece frente al 69% que atribuye a las fuerzas de seguridad, con decenas de civiles, entre ellos incluidos niños, mientras las fuerzas de autodefensa contabilizan el 4% restante. Proyección informativa 1:50, Noticia Nacional. El ministro de Salud Pública, Víctor Atala, anunció el nombramiento fijo de 1.115 enfermeras que permanecían contratadas desde aproximadamente 4 años, incluyendo personal incorporado durante la pandemia del COVID-19, como parte de los acuerdos y el proceso de diálogo sostenido con el sector salud. Esta disposición busca eliminar la figura de enfermeras jornaleras, sistema dentro del sistema sanitario, y responder a una demanda que el gremio venía planteando desde hace varios años, anunció el ministro al encabezar una misa oficiada en la Catedral Primada de América con motivo de la conmemoración del Día Internacional de la Enfermería. Atala destacó que esta medida garantiza no solo estabilidad laboral, sino también mejores condiciones para el personal beneficiado. Proyección informativa, más noticias en menos tiempo. En Santo Domingo, la República Dominicana anunció ayer que acogerá un número limitado de nacionales de terceros países deportados por Estados Unidos, excepto haitianos, para facilitar el retorno a sus naciones países de origen. Un memorando de entendimiento de carácter no vinculante establece que República Dominicana permitirá el ingreso temporal y excepcional de deportados por Estados Unidos sin antecedentes penales y en condiciones de tránsito que no sean haitianos ni menores no acompañados. Estas acciones no aplicarán caso por caso, se aplicarán caso por caso y contará con el respaldo financiero y operativo del gobierno estadounidense para asegurar condiciones adecuadas durante la permanencia temporal y facilitar el retorno ordenado a los países de origen, detalló el Ministerio de Relaciones Exteriores dominicano en un comunicado. De acuerdo con la Cancillería, este mecanismo no alterará la política migratoria dominicana ni los procedimientos vigentes de control y gestión fronteriza en un país donde desde octubre del año 2024 se deportan unos 10.000 migrantes haitianos por semana.
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tarde. Buenas tardes, buenas tardes a todos nuestros oyentes, los de aquí, los de allá, que son bastante ya en el aire, el equipo de la tarde. Hoy miércoles 13 de mayo del año 2026, la cintura de la semana. Hoy es día de Nuestra Señora de Fátima. Están de fiesta para allá en Ceiba de Madera, San Víctor, aquí en Moca, señores. Los marianos que conocen este cantico de allá donde apareció Fátima en el año 1900 y pico, por allá, hace muchos años, ¿verdad? El cantico decía: el 13 de mayo en Coba de Iría, bajo de los cielos, la Virgen María. Un contico muy famoso, señores, para los cristianos católicos y los marianos que conocen de eso. Señores, aquí seguimos con todas las informaciones en este miércoles, como les decía. Mañana, a propósito, señor, una rueda de prensa oficial del torneo 55 de la provincia Espaillat, con refuerzo de la Copa Gobernación Provincial. Mañana a las 10:30 de la mañana en el Salón Ulises Francisco Payá de la Gobernación Civil y Provincial de aquí de Espaillat. Así que ya ustedes saben, todas las informaciones están aquí. También ese clásico del Cibao, que ya la rueda de prensa fue hoy, entre Salcedo y Cibao FC, señores, la final del fútbol dominicano. Una euforia tremenda, esa fanaticada de Salcedo apoyando su equipo por primera vez que sale al profesionalismo, inmediatamente pasó a la final. Así que ya ustedes saben, aquí estamos con muchas informaciones. Vámonos con la musiquita y retornamos inmediatamente con más detalle de todas las noticias que tenemos aquí en el equipo de la tarde en este miércoles. Subimos y bajamos de una vez.

0: Y dentro de los titulares que tenemos aquí, señores, la soberanía dominicana no se cede, dice Paliza, sobre el acuerdo firmado entre República Dominicana y Estados Unidos. Del Interior y Policía niega que Dmitry Borber será deportado a República Dominicana a pesar de orden judicial de Estados Unidos. Muere un baloncestista, señores, encontrado muerto en su casa de los Memphis Grizzlies. Brandon Clark, el jugador de Memphis Grizzlies, que fue hallado muerto en su casa, señores, una lamentable, a los 29 años tenía este basquetbolista. Y la Procuraduría interroga a Chedi García tras allanamiento por error y robo en viviendas de Chelsea. También vamos a seguir con las informaciones que tenemos aquí, señores. El Poder Judicial se reúne con jueces que convocan a paro de labores para el 21 de mayo. También el presidente Abinader presenta a República Dominicana como destino de inversión del hemisferio en Congreso Mundial de Zona Franca. Está por Panamá el excelentísimo señor presidente de la República, señores. Y dice la Indomé que no olviden, como yo siempre les digo, yo no olviden llevar sus paraguas porque pronostican chubascos, pues, ¿verdad?, en la mañana, y aguaceros dispersos en la tarde. Así que ya ustedes saben. Los detalles del pacto con Estados Unidos que el gobierno no ha revelado. Señores, y Trump publicó una foto en el mapa, un mapa con Venezuela pintada con la bandera de Estados Unidos y como el estado número 51. Ese Trump no es fácil, ya ustedes saben, ¿eh? Los puntos ciegos y en el acuerdo estratégico entre Estados Unidos y República Dominicana, señores, una información que vamos a detallar más adelante. También Leonel dice que la crisis económica la provocó el clientelismo del gobierno antes del conflicto en Medio Oriente. Bien, vamos a continuar y vamos inmediatamente a desarrollar las informaciones que tenemos por aquí en el equipo de la tarde de este miércoles. Saludo a Luis Santana, donde quiera que esté, ¿verdad? Que siempre, cuando no está aquí, está en los tribunales de la República o por ahí en alguna situación. Miren, señores, el presidente, ¿verdad?, el mandatario expuso ante líderes globales las ventajas competitivas del país para atraer capital extranjero, expandir zonas francas y fortalecer el nearshoring. Así que el presidente Luis Abinader presentó hoy miércoles la República Dominicana una de las mejores decisiones de inversión del hemisferio al exponer ante líderes empresariales y representantes del sector zonas francas. Así que el presidente, como les decía, está por allá por Panamá y el presidente siempre, cuando sale del país, como una manera de atraer inversión a la República Dominicana, y es uno de los países donde los inversionistas, a pesar de las dificultades y la economía mundial y esto que hay, siempre vienen e invierten aquí. Ustedes saben que no es un secreto para nadie que el sector turismo, aquí hay mucha inversión, dígase en la zona este, zona norte, por aquí por Puerto Plata, y hay que destacar esa parte. Es una realidad, a pesar de las dificultades que existen a nivel aquí del país y en el mundo, señores, de verdad que sí. Bien, también la destacada humorista dominicana Chedi García reveló que el impacto psicológico obligó a su hija a poner su apartamento en venta y a abandonar el país. Sin embargo, enfatizó que el objetivo de la acción legal va más allá de la compensación económica. Así que la Procuraduría General de la República interrogó este miércoles a la comediante Chedi García en relación con una denuncia interpuesta tras un allanamiento erróneo realizado en la residencia de su hija. Bueno, esos allanamientos erróneos será por decir, pero cuando se... Muy raro eso, que a veces por error, porque algo hay ahí que hay que aclarar. Así que ya ustedes saben. Bien, y el ministro José Ignacio Paliza dice que sobre la soberanía dominicana no se cede. Así lo dijo Paliza sobre un acuerdo firmado entre República Dominicana. En los detalles del propio acuerdo que el canciller ha ido comunicando, ustedes pueden observar que depende de la decisión y aceptación del gobierno dominicano. Esto es en relación, señores, a una situación que se ha estado dando referente a lo que tiene que ver con la parte que se expide, donde el gobierno de la República Dominicana, ¿verdad?, confirmó un acuerdo con Estados Unidos que permitirá el ingreso temporal y excepcional al territorio dominicano de ciudadanos de terceros países deportados desde la nación norteamericana como parte de la iniciativa denominada Escudo de las Américas. La información fue dada a conocer mediante un comunicado oficial del Ministerio de Relaciones Exteriores, donde se detalla que el mecanismo contempla la llegada de un número limitado de extranjeros sin antecedentes penales y en condición de tránsito mientras se coordina su retorno a su país de origen. Bueno, vamos a esperar que lo que tiene que ver en esa parte es muy delicado. Ustedes saben que a veces vienen personas extraditadas que son de otros países con, ¿verdad? A veces que son con muchos historiales negativos, para no de decir otra cosa. Así que es una situación donde hay que estar. La embajadora de Estados Unidos, por ejemplo, dijo que la República Dominicana, ¿verdad? Está el Ian Francis Campos, que agradece, en agradecimiento de su país tras la firma del Acuerdo Nacional de Terceros Países. Es una iniciativa que busca facilitar, como bien le decía, temporal y ordenado de migrantes desde territorios estadounidenses hacia la nación. La diplomática sostuvo que este mecanismo permitirá a Estados Unidos agilizar los procesos de remoción y reparación. Bueno, vamos a esperar. Ha habido muchas declaraciones en eso y muchas declaraciones encontradas en lo que tiene que ver con esta parte. Vamos a atender esta llamadita y continuamos inmediatamente con más información aquí en el Equipo de la Tarde. Buenas tardes, adelante, hermano.
1: Buenas tardes.
0: Sí, ¿con quién hablamos, por favor?
1: Fernando.
0: Adelante, Fernando, ¿desde dónde?
1: Las Lagunas.
0: Adelante, cuénteme.
1: Porque por eso es que bueno, después que están las redes sociales.
0: Sí.
1: Usted tiene que darse cuenta con los disparates que usted va a hablar. En una semana, en el 25, el año pasado,
0: sí,
1: dijo el presidente, y anda ahí en las redes,
0: okay,
1: eso no lo desmiente nadie, que lo más lejano que podría aceptar aquí uno era de Pedernales. Ahí anda en las redes. Cuando le hicieron la pregunta, que fue Adolfo Salomón que le hizo la pregunta, que si era verdad que venían extranjeros extraditados hacia este país, dije que lo más lejano que un extraditado venía era de Pedernales. Ahí andan las redes.
0: Sí,
1: y
0: sí.
1: Ahora resulta que no van, que es sí, que no, nosotros vamos a ser objeto de depósito de todo tipo de personas buenas,
0: deportadas. Eso debe de aclararse muy bien, sí, porque está un poco todavía que no la mayoría del pueblo no entiende esa parte. Ahí, sí, eso sí, es así.
1: Porque, oiga, dicen que un número de 30 personas mensuales. ¿Y a quién se le ocurre que un avión va a coger con 30 gente para acá? ¿O a quién se le ocurre que no van a traer criminales? Entonces, si vienen...
0: No, si son ejemplo, son deportados, algún historial tienen, si son deportados.
1: Exactamente.
0: ¿Es
1: entonces,
0: así?
1: Mi pregunta es, entonces decir que el presidente aceptó eso sin nada a cambio.
0: Bueno,
1: o sea, que nada más es tablazo para nosotros y boca cerrada, hagan ustedes lo que ustedes quieran con Dominicana, que nosotros siempre lo aceptamos. Ahí es que está el grave problema.
0: Sí, es una situación, hermano. Gracias por tu llamada y por tu, ¿verdad?, tu posición en aquí en el Equipo de la Tarde. Pero bien, como tú bien planteas, es importante que se aclare. Que se aclare bien esto de qué es lo que en sí, qué es lo que se va a aceptar, qué es lo que pasa con esto, en lo que tiene que ver, porque es temporal, según el acuerdo, según lo que he leído, es temporal esto que tiene que ver con, porque es para agilizar y para... Hay una situación ahí que no está... Hay una cláusula ahí, como dicen, en la estriga chiquita, como dice el refrán, que tienen que explicarla a lo mejor. Buenas tardes, el equipo.
2: Buenas tardes, país. Buenas tardes, Moca entero, Puerto Grande, La Joya, Paso de Moca, El Fundo, Nelson Pichica y toda esa gente. A
0: la sí, sí. Adelante.
2: La, que la oposición un día va a tener que analizar algo. A la oposición no le gusta nada, Fausto. ¿Tú te has dado cuenta de eso? Y yo fui opositor.
0: No. Tú sabes que exactamente, oye, la oposición siempre está opuesta a todos.
2: A todo. Oye, una carretera es malo. Un puente es malo. Señores, pero yo fui opositor, pero no fui tan tremendo. Oye, que yo sé que la oposición es una cosa tremenda. Dios mío, óigase bien. No se sabe, mira, como tú lo dices, así que se habla como periodista y como comunicador. No se sabe qué paso es todavía, si es para dejarlo aquí, para deportarlo a su país. ¿Tú
0: sí,
2: me entiendes?
0: Esa es la... Según lo que he leído, es para eso, es como temporal aquí para inmediatamente de mandarlo a su país, pero
2: como un puente. puente.
0: Sí,
2: puente,
0: sí, Pablo, exactamente.
2: ¿Me entiendes? Es correcto. Pero que puede ser hasta beneficio para la de fianza y cosas, ¿tú me entiendes? Y vuelos y cosas para el país. Pero no, a la oposición no le gusta nada, nada, nada, nada, ni habían ladrones, ni habían de nada, la gente más de señores. Por eso que nosotros mismos estamos destrozando el país, Fausto. Yo quisiera mandarle un saludo al senador Carlos Gómez.
0: Adelante, adelante.
2: A Fermín Muñoz, y por qué no a Junior Núñez Estrella y a Alberto González. Y decirte, Fausto, a Luis Santana, que nos hace falta, pero te quiero terminar diciéndote, caramba, si yo había sabido que la oposición era tan brava, había luchado antes, porque esta gente se van a morir.
0: Gracias, gracias, Tony, por tu llamada, como siempre, al programa. Pero es como decir, como yo planteo y le digo, señores, es una situación donde tenemos que esperar que se aclare con más detalle, pero óigame, eso ha sido noticia en todos los medios digitales, plataformas, periódicos y todo, y los programas matutinos, y ya ustedes saben, porque es una situación donde se ve más peligrosa que lo que en realidad sea. Vamos a esperar que nos aclaren la letrica pequeña, como yo siempre digo. Buenas tardes, el equipo. Adelante, hermano.
3: Buenas tardes, Fausto, y a todo el que tenga vina ahí.
0: Adelante, hermano. ¿Cómo tú estás? ¿Cómo está esa zona por ahí?
3: Estamos aquí tranquilos, esperando que nos metan mano con ese trique frente a la escuela ahí.
0: Bueno, ya hay que ponerse para eso. Hay que crear una, como dicen, un día a día. No pararse, porque eso hace falta. Eso,
3: Fausto.
0: Dígame, hermano.
3: Mira, te voy a explicar algo sobre ese contrato de los deportados.
0: Ajá.
3: Según escuché.
0: Sí, lo que hemos leído y lo que uno puede interpretar.
3: Escuchen bien. No estoy ni a favor
0: ni en contra,
3: ni en contra de esa decisión. Ajá. Para que después ahorita nos digan que yo soy oposición o que yo soy de gobierno.
0: Exactamente.
3: Hoy, según escuché en muchos medios de comunicación.
0: Sí, sí, eso ha sido noticia.
3: Ese contrato estaba firmado desde el 2019, que lo firmó el expresidente Danilo Medina.
0: Okay. No, porque los...
3: ¿Qué pasa?
0: Adelante.
3: En el 2025, Luis Abinader no debió decir eso en la semanal, que no se iba a aceptar el deportado, porque no le informaron sus cancilleres, no le informaron sobre ese contrato.
0: Ajá.
3: José Ignacio Paliza dijo que no sabía de eso. Él sí lo sabía. Él lo sabía.
0: Claro que sí. Eso es así.
3: Farideh Raful dice ahora que no se va a aceptar.
0: Sí, sí.
3: Ella eso también lo sabía.
0: Claro que sí. Se quiere limpiar como Pilato y eso.
3: Sí,
0: no, eso
3: no es todo así. Lo sabía. El presidente lo único que hizo fue que le dio seguimiento a un contrato que ya estaba firmado.
0: Sí, sí, es así.
3: Y tenía que firmarlo de nuevo, renovarlo, obligado, porque era un contrato por una X cantidad de tiempo.
0: Sí, por un tiempo definido, por años definido, que todavía está vigente ese contrato.
3: Muchas gracias.
0: Sí. Gracias, Darling, por tu llamada. Y es correcto, eso, según lo que uno ha podido leer, es así. Ese es su contrato, señores. Y ahora algunos ministros y funcionarios quieren limpiarse como Pilato. Ustedes saben que cuando el presidente va a dar una rueda de prensa, los ministros están para eso, para asesorarlo y decirle, vea, presidente, tú es así, pero caramba, no se le puede echar toda la culpa ahora mismo al presidente. Buenas tardes, el equipo, señores.
4: ¿Cómo está mi buen amigo Fausto, Manuel Sánchez? ¿Cómo sigue usted?
0: Bien, gracias. Mira, Manuel, esa fin, ya la rueda de prensa fue ahorita, al final pinta buena. Los moscanos están con Salcedo, muchos.
4: Sí. Yo estoy apoyando a Salcedo, estamos apoyando a Salcedo.
0: Sí, están encendidos, están motivados los salcedenses.
4: Pero mira, el día 15 de mayo, el baloncesto, vamos a jugar con los Gigantes de San Francisco de Macorís, Ya Moca tiene 6-4, está en tercer lugar.
0: Sí.
4: Primero está los Metros de Santiago, los Gigantes y Moca, los Cerros de Moca están en tercero.
0: Se va a dar muy bueno ese juego, que precisamente el Día del Agricultor.
4: Moca está jugando bien. Y mira, Fausto, yo quiero felicitar muy sinceramente a nuestro alcalde Guarocuya Cabral, a nuestra gobernadora Patri Muñoz y a nuestro senador Carlos Gómez, que lo vi bajado ahí en San Cipuede. Yo vi a nuestro senador Carlos Gómez, pero lo que más me gustó, lo que dijo que nuestro senador, que no, que lo, que los habitantes de allá no están solos, que él lo va a ayudar y vamos a ver si van a construir, vamos a ver si construimos la vivienda ahí. Estas 12 casas que se incendiaron en
0: Gracias, gracias Manuel, así es, gracias por tu llamada. Así es, y las autoridades han estado dándole la cara y colaborando, lo que tiene que ver ahí en esa tragedia lamentable, que gracias a Dios dentro de lo nada humano que lamentar, pero ustedes saben que cuando una persona así, de escasos recursos, pierde su lo poco que tiene, es difícil. Y qué bueno que las autoridades, tanto la gobernación, la sindicatura y la senaduría y demás personas han estado dándole la cara y ojalá les resuelvan lo más pronto posible. Vi que llegó algo ahí a la fortaleza, ¿verdad? Colchones y eso, ojalá que así sea y que le sigan sufriendo. Buenas tardes, el equipo, ¿con quién hablamos?
5: Buenas tardes, Fausto. Buenas tardes, Rubio, donde quiera que
0: estén. Marino
5: está.
0: Súbete en el piquito de la Matemango porque ese teléfono siempre, no quiero que tu llamada se mensaje.
5: No,
0: que
5: tú... se escucha bien, tal vez.
0: No, pégate bien, Mario, voy a ver. Adelante, uno, dos, probando.
5: Mira, fue mucho los jaguares que yo, como se yo vi a Fortaleza, que era por guagua que la sacaban en camiones.
0: Sí, sí.
5: Que le dieron a los que perdieron su vivienda.
0: Ojalá que sea a los que en verdad la necesitan, María.
5: Sí, lo necesitan. El siempre presente. Es nuestra provincia de España, siempre, y te voy a decir algo, Fausto.
0: Dígame,
5: hay que analizar sobre los contratos que se hacen, sea allá afuera, sea como sea. Que usted no se acuerda que de la mina San Juanera, quienes firmaron los contratos fue el gobierno de Donet,
0: Sí, sí.
5: Y Danilo.
0: Es correcto.
5: Entonces, el presidente, de una vez, porque quería la oposición, además, los escándalos. Así mismo están como los que quieren deportar, eso mismo. Quien inició el contrato fue Danilo León y el bobo. Se lo están tirando al presidente. ¿Qué te parece eso,
0: Gracias, Marino, por tu llamada. Bien, señores, a veces los contratos hay que darle continuidad de Estado. Eso lo entendemos. Pero es bueno que se lea, que se analicen y que se certifiquen todo. Porque a veces el presidente da las declaraciones según lo que le suplan sus ministros y sus asesores. Muchas veces sucede eso. O sea, es bueno que eso se aclare porque sabemos que aquí se han hecho muchísimos contratos. Está el famoso 97-3 que hizo Leonel Fernández, donde nada más perdíamos nosotros. Después está ese de San Juan que hubo que darle para atrás y así. Pero lo importante es que se analicen y que se aclaren las cosas. Buenas tardes, el equipo, ¿con quién hablamos?
6: Camino del Puente
0: Meire. Vale, adelante, Valerio.
6: Bueno, uno no hay a veces ni qué decir, mi querido amigo, de las cosas que están pasando, por lo menos. Yo creo que ese tipo de cosas, los presidentes, por lo menos, porque tú sabes que la firman y ponen como supuestamente, como dicen, una próloga de que para que empiece durante 5 años.
0: Uh-huh.
6: Entonces, eso yo lo veo mal, porque según tengo entendido también, eso fue en el 2019, y ahora quien va a cargar con eso va a ser el presidente Luis Rodolfo Abinader.
0: Sí, es correcto, Valerio. Por eso que yo digo que es bueno que los contratos se vayan chequeando y aclarando, porque ya lo firmó, pero ya no cuenta el otro, que cuentes ahora, porque si tú entiendes que no está lo más claro posible, pues vamos a ver. Es una situación.
6: Claro, eso es lo que
0: los FAO se le pegan todito al gobierno de ahora.
6: Al gobierno de turno, claro, correctamente. Eso es así como tú dices. También FAO es como acaban de decir los muchachos. Vimos por lo menos que a la fortaleza llegan muchos jaguares, como dicen ahí, para distribuírselo a esas personas que perdieron su casita.
0: Sí.
6: Yo lo que me gustaría siempre, las cosas que lleguen a gente necesitada.
0: Al que en verdad lo necesite, porque oye, déjame decirte que ahí a veces se filtran mansos y cimarrones, como dice el cuento.
6: No, y mucha gente de esa le dan una nevera buena y la venden por 5 pesos para comprar una que vale 2 pesos.
0: Qué cosa.
6: Y así es que son las cosas, porque yo conozco de mucha gente que le han regalado su apartamento y ahora viven a la orilla del río Fausto.
0: Sí, ajá. Pues sí, pero Fausto, lo conoces tú y lo conozco yo, vean, señor.
6: Claro, yo creo que las autoridades, por lo menos,
5: han acompañado a esa gente, por lo menos
0: sí,
5: nosotros
0: sí.
5: Vimos ahí al doctor Miguel Guarocuya Cabral preocupado,
0: claro, claro, senador, que sí,
5: que siempre lleva soluciones, hermano,
0: muy a bien, muy bien, gracias Valerio,
5: hermano, y un saludo muy especial a Luis, donde
0: quiera que esté ese bichán. Gracias Valerio, es así, en esos momentos difíciles de dificultad es que uno necesita, ¿verdad?, que las personas te den apoyo. Por lo menos yo iba pasando por ahí antes de ayer y vi que el senador Carlos Gómez sí entró al barrio, y a eso la gente siente esperanza cuando se dejan ver. Entonces es una situación difícil, pero esperemos que en verdad lleguen a quienes tienen que llegar esos ajuares, y en verdad en quienes lo necesiten. Ojalá que así sea. Bien, señores, y el Intran desmintió los rumores sobre las supuestas sanciones inmediatas del uso de cascos homologados. O sea, el director del Intran negó que, ¿verdad?, que Milton Morrison niega que se impondrán multas el próximo. O sea, vamos a esperar y que aclaren bien eso, porque hay una situación, todo el mundo, ahí subieron algo a las redes y todo el mundo iba a ver compartiendo. Entonces, esperemos que estas sean declaraciones oficiales del Intran. Según veo, creo que sí, que la página oficial del Intran se dice que no, que se va a dar, es para orientando que están, que ahora no se van a poner multas, pero ustedes saben, porque hay cascos que tienen que estar verdad homologados y que digan que sí, o sea, que así que ya es para el lunes, iba a haber una marcha, no sé si se va a detener esa marcha ahí en las calles de Santiago. Los motoconchistas estaban dado al pecado, como dicen, porque no es fácil, dos cascos carísimos. Buenas tardes, el equipo.
7: Buenas tardes, Fausto.
0: Miércoles, la cintura de la semana, adelante. ¿Con quién hablamos? ¿Aló? Ay, qué pena, se cayó la llamada, vuelve e inténtalo, por favor. Bien, señores, como les decía, esperemos que los motoconchos suspendan esa marcha que tenían para este próximo, ¿verdad?, una medida que andaba en las redes, y ellos tenían para el próximo lunes ahí en Santiago una marcha pacífica para expresar el descontento en cuanto a lo que tiene que ver con eso. Así que esperemos que se aclare esto también, y se aclare también lo del contrato, eso, que vamos a recibir a personas que no son de este país de tránsito por aquí. Vamos a ver en qué parará la cosa, caballero, como dice Luis Ovalle. Buenas tardes, el equipo, a la cintura de la semana.
7: Sí, gracias. Buenas tardes, Fausto.
0: ¿Con quién hablamos?
7: Habla con Tony de aquí de Puñal.
0: Adelante, Tony de Puñal, Santiago. Tony, estuve por ahí hace un tiempo en una caminata, en una capilla muy linda que hay por ahí.
7: Ah, ok. Sí. Oye, hagas un comentario. Vea, yo soy primer teniente retirado.
0: Adelante, sí.
7: Y lo que tenemos es una pensioncita, como dicen los viejos de antes, de mala muerte.
0: Oye,
7: sin embargo, hay empresarios que el presidente da una pensión jugosa de 200,000 pesos.
0: Adiós, pero.
7: Si nunca he hecho alguna labor en el Estado.
0: Óigame, lo que yo comentaba antes de ayer a este muchacho, a Nini Cáfaro, le dieron una de 160,000 pesos sin necesitar esa pensión. Porque, óigame, Nini Cáfaro ya con la canción que solamente por amor se ganó el dinero que se ganó. Esos 160,000 lo podían distribuirlo entre, ¿verdad?, entre ustedes que necesitan, caramba, y claro, muchísimos, claro, más. Eso es así. Estoy con
7: Yo le serví al Estado, a la patria.
0: Sí.
7: Más de 30 años.
0: Oiga eso, hermano.
7: Y vean, lo que recibimos somos 17,000 pesos.
0: No, eso no da ni para la medicina, hermano. Eso
7: no,
0: es así.
7: No da para nada.
0: No, pues gracias por tu llamada desde Puñal, y de verdad voy a seguir en lo que tiene que ver. Gracias al primer teniente retirado desde Puñal, Santiago, referente a esas pensiones. Y era lo que yo decía con mi compañero Luis, que comentábamos, referente a las pensiones miserables que hay aquí, señores, en este país, a personas que oiga 30 años sirviéndole a la patria. Aquí hay personas que le dan una pensión por a veces por amiguismo. Eso no debe de ser, eso no puede ser. Entonces, en lo que tiene que arreglarse esa parte ahí, porque no es que no se la den, désenla a quien ustedes quieran, pero también piensen en eso que pasaron 20 y 30 años sirviéndole a la patria y a diferentes empresas en ministerio y que no reciben una pensión. Eso lo que da, adiós. Eso da, no es fácil. Yo no me quiero poner acelerando, pero nada, buenas tardes, el equipo.
8: Fausto.
0: Sí, adelante, Nelson.
8: Dime, de los puentes que midieron este que ayer.
0: ¿Eh?
8: Este lo midieron ayer.
0: ¿El puente de Carlos o el tuyo allá en El Salvador?
8: No, este lo midieron ayer, pero me dijo todo, que ya están los dos probados.
0: Ah, porque mira, yo creo que las cosas se van acercando, porque ya...
8: Pero tú tienes que los sorpresas, tú sabías.
0: Sí, sí. Gracias, Nelson. Sí. Bien, referente a los puentes, señores, nosotros estamos trabajando y haciéndole el llamado a las diferentes autoridades, y hay que reconocer que ya el puente, uno de los que se pedían, de los puentes del Santa Ana, ya está terminado. Estuve por allá esta mañana, ya un día de esto lo van a inaugurar. Eso es gracias a las gestiones de tanto del alcalde de Moca, Guarocuya, de Víctor Bretón de Canca, y así sucesivamente. También hubo una actividad allá en la comunidad en la entrada de La Mora, precisamente para hablarle del puente principal, que es el puente de Carlos Majer. Estuvo el ex diputado Emmanuel Bautista junto a Víctor Bretón allá, cerca de donde yo nací, en la entrada del fondo ahí, en la entrada de La Mora, y se le habló. O sea, ya por lo menos se están acercando al puente. Ya yo sé que gracias a las gestiones de Alberto Moscoso, ¿verdad?, que en su casa de campo allá fue que se llevaron las personas. Así que es lo que tenemos todos, que colaborar, llevar las autoridades, para que las autoridades lleven esas informaciones a las altas instancias, al ministro de Obras Públicas y demás. Señores, vamos a hacer una pequeña pausa porque me han llamado bastante y son muchas informaciones, y tenemos que, ¿verdad?, darle una musiquita, que también, porque no todo es pelear y vamos allá.

Saludos para Charlie Rodríguez, ahí que estuvo recientemente, tuvo algunos quebrantos de salud, pero ya está muy recuperado. Así que Dios te siga bendiciendo, Charlie, para que siga cantando esos merengues de oro, de la época de oro. Señores, ya en informaciones finales que tenemos aquí, gracias al patrocinio del Super Compré, que siempre está por ahí, Antonio Manuel Compré junto a Bernie y todo su empleomanía ahí en la Tuntiquera 040 aquí en Moca. 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Bien, señores, y la alcaldesa de La Vega califica de ecocidio la tala de árboles en zona del Santo Cerro. Vi una marcha por ahí en protesta sobre una intervención ahí que tumbaron muchísimos árboles, según escuché, pero vamos a esperar que esto no siga sucediendo, caramba. Esos árboles que dan tanta sombra, que ayudan tanto en la naturaleza, de verdad que es una tala de árboles, donde en el Santo Cerro ahí, un patrimonio ya ahí al pie de cerro ahí en la carrera de Palma. De verdad que una situación muy, muy difícil. Esperemos que esto no siga sucediendo, señores. Bien, señores, ya en la parte final decirle que a felicitar de nuevo a todo lo que llevan por el nombre Fátima o Fátimo. Hoy en el Día Nacional se celebra el 13 de mayo, la fiesta en honor a la Virgen de Fátima, que se le apareció allá a los tres pastorcillos en Portugal en el año 1917, me parece, por ahí. Así que ustedes saben cómo es, señores. Bien, es recordarles, señores, también que sigan por lo que les decía Indomet, hay que seguir en eso que tiene que ver. Ustedes saben que hay un calor y una situación tremenda, pero a veces en medio del calor se saca de su agüita. Así que no dejen los paraguas por nada. Señores, y como les decía, Trump quiere que Venezuela, ¿verdad?, con una pintada ahí con la bandera de Estados Unidos como el Estado 51. No se trata la primera vez eso de que se expresa en este sentido. En marzo, ustedes saben que después de las elecciones venezolanas, también el Clásico Mundial de Béisbol, terminando, también se invitó a eso de el presidente de Estados Unidos, Donald Trump, siempre presentó así el Estado 51 desde Venezuela ahí en un mapa, en una publicación en las redes, la que no ha agregado texto alguno más allá del citado lema incrustado en un mapa en el que la República Bolivariana aparece coloreada con la bandera estadounidense. Una situación tremenda, Trump ahí haciéndole, ¿verdad?, como dicen, una llamadita a ver si los venezolanos aceptan eso, pero nada, es una situación que hay que esperar. Bien, y ya en la parte final también, como les decía, el presidente Fernández dice que la fuerza del pueblo, que dice que nada, él aseguró hoy martes que la actual crisis económica que afecta a la República Dominicana no tiene su origen en el conflicto bélico en Medio Oriente, sino en las políticas de improvisación, endeudamiento y expansión del gasto corriente con fines electorales desarrollada por el gobierno del Partido Revolucionario Moderno. Bueno, es una situación donde la oposición expone lo que entiende, pero ustedes saben, y el mismo sabe también, que es una situación mundial, eso es indiscutible, pero la oposición tiene que poner la parte siempre que ponga en jaque mate a la otra parte. Señores, ya sin tiempo para más, aquí en el equipo de la tarde será el próximo jueves, o sea, mañana. Recuerden la rueda de prensa a las 10:30 de la mañana en la gobernación provincial, ahí del torneo número 55 de fútbol provincial con refuerzo, donde muy esperado aquí por todos los mocanos. Así que ya estaremos, Dios mediante, mañana. Se me cuidan, volvemos mañana con el equipo de la tarde. Luis Santana, mantente, como dice el tipo.

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0: El tema de Rafi Sosa. Bueno, Rafi Sosa no, este es Raymond Vargas. Se llama 12 Rosas. Esta es Radio Ideal. Grandes éxitos de la tarde de Turismo. La idea no es que te montes, es que te montes bien, mi hermano.
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0: Estamos llevándoles grandes éxitos a Radio Ideal. 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

0: de Sariciano, sí. Pero porque ustedes lo escuchen cantando merengue, el hombre canta de todo.
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0: De Sariciano, temas unificados. El amor de mi vida.
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0: y el lamento del hombre soltero.
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0: siendo. A 4:25 minutos, el tiempo.

0: y la Antigua, regidor del Partido Revolucionario Moderno en San Víctor, felicita a todas las madres en el mes de mamá. 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

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Madre, una flor. Dirigente de la Fuerza del Pueblo, que te invita a celebrar el Día de las Madres. Mi vida no ha sido. 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

El tema es de Rafi Sosa, el amor de mi vida. O la mujer de mi vida. Las 4:44 minutos. El tiempo ahora. Raymond Vargas.

0: personas que han fallecido, que lo han asesinado, y todo se ha quedado tranquilito, la policía no dice nada, como que mataron un animal y lo dejaron ahí, refiriéndose en uno de los temas a nuestro amigo Angie, quien fue asesinado frente al asilo de ancianos. Eso se quedó tranquilo, no han vuelto a hablar de eso, como que no mataron a nadie. Yo felicito a César y Noah. Y me uno a esa causa también. Él era mi amigo, lo conocía desde la infancia. Y pido justicia, al igual que el pueblo de Moca y toda la gente que vio ese vil asesinato frente al asilo de ancianos. El alma de Angie no está descansando en paz todavía, porque su verdugo todavía anda suelto.
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0: Estamos llevándoles el espacio número uno de la tarde, Grandes Éxitos. Dígame, mi distinguida.
1: Buenas tardes, Manuel Mirelli, bendiciones para ti y esa linda emisora. Para acá hacemos el rosario y las flores casa por casa. Hoy me toca a mí el 13 de mayo. Felicítame ese grupo que vienen a la oración de rosario. Vamos a ponerlo a ustedes, esa emisora, a ustedes en oración. Por medio de tu oración, felicítame el grupito de la oración.
0: Bueno, y ahí está saludado, saludo para todos.
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0: Bien, amigos, antes de despedirnos, tenemos que decirle que en Las Guasumas nos llama el señor Papi Escaño, una de las personas más laboriosas que tiene Cora Moca y que mejor servicio le hace a este gobierno de Luis Abinader, el señor Papi Escaño. Dice que no hay energía eléctrica desde las 9 de la mañana en Las Guasumas. Así que ya lo saben. Así no. Desde las 9 de la mañana en Las Guasumas no hay energía eléctrica. Y nadie sabe por qué no hay. Ni dan una información que no hay y ya. Así no. Amigos, se recuerden los numeritos de los astros para hoy. El número 7, 3180. En breve la hora del príncipe Fran Reyes. Yo soy Manuel Mireles y sigo contigo.
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A la hora del príncipe Fran Reyes, mi vida sin ti es un infierno. Estamos llevándoles la hora del príncipe Fran Reyes desde Radio Ideal. Julio César Hinoa, un gran comunitario, líder comunitario, está en sintonía con nosotros. Saludos para Papo Balbuena, el compositor del tema que ustedes escucharon hace un momentito, mi vida sin ti es un infierno, de la estrella Fran Reyes. Estamos llevándoles la hora del príncipe. Saludo para doña Hilda Castillo, también para su hija Ingrid. Vamos a ver el teléfono. Ahora está libre. Saludo para la señora Juana Encarnación, que está en sintonía desde Cayetano Hermosén. También para Rafaelito Melodías, para Giovanni y su esposa Carmen y los choferes de las Uvas a La Vega, que están todos con la hora del príncipe Fran Reyes. Mejor que a ti me va.

0: para el chino. Doña Rosa lo está celebrando en grande, señores. ¿Y qué es lo que tiene Fran Reyes, la perversa y el Blachi?
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1: ¡Ey! Ahí estaba la licenciada en sintonía con nosotros. Esta es la presentación de la hora del príncipe Frank Reyes. Saluda ya en blanco al medio a nuestro amigo Viviano y en blanco arriba al Chupi. Esto pertenece entre Tenares y Apar Hernández.

poner la canción de feliz cumpleaños para mi sobrina Williani Castillo Tejada. En el día de hoy está celebrando un año más de vida. Mil felicidades.

0: También está hoy de cumpleaños Doña Rosa. Para Doña Rosa, mil felicidades en Santa Rosa. También Miguelina Valle de cumpleaños hoy. A todos los cumpleañeros y cumpleañeras, felicidades. También para Magali Castro, que está también de cumpleaños, mil felicidades. Esta es la presentación de la hora del Príncipe Fran Rey. Ahora sí pueden llamar a 809-578-2730. Saludos para los amigos de Jamao al Norte. Señores, un solo radio. En Jamao está todo el mundo escuchando la hora del Príncipe Fran Reyes. A la señora Aurita y en la tienda, que ahorita no se pierde el programa. También Yossi. A Dilenia. Dilenia nos vemos ahorita. Esta es la hora del Príncipe Fran Reyes. Buenas.
1: Hello, buena. Hola, ¿cómo estás tú?
0: Oh, estamos bien, gracias a Dios.
1: Es Rosa que te habla de aquí de La Vega.
0: Rosa de La Vega, ¿cómo está eso por ahí?
1: Está muy bien, en

0: Encendido con tu programa.
1: Encendido, eso está perfecto.
0: Para saludar a todos esos fieles oyentes del programa y también para toda esta gente que están en sintonía aquí, para especialmente para todos mis hijos y todas mis amistades, y especialmente para toda esta gente que está en el programa. Gracias. Eso es de parte de Rosa de aquí de La Vega.
1: ¿De qué parte de La Vega que tú me llamas? Princesa. ¿De dónde? ¿De qué parte de La Vega?
0: De la sección de Pontón, para el
1: Pinito. Ah, Pontón. Ok, en La Vega vamos a enviar saludos para nuestro amigo, la gente del Bochinche de la Mañana, a Mario Peña Batista, también a nuestro querido amigo Minier, que está en 110 con nosotros. Saludo también para Papito. Para Papito, saludo, y para todos los que están allá en sintonía, escuchando La Hora del Príncipe, Fran Reyes, el Tubi. Para nuestro amigo Papo, ¿cómo se llama el amigo de Papo, nuestro amigo? Para, óyelo ahí, Johnny. Saludos, hermano. La gente buena de La Vega.

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2: Ahí está este tema con Fran Reyes, la mega estrella para todas las madres.

Dedicado a todas las madres, a este tema de Fran Reyes. Mi reina eterna se llama. Usted lo puede buscar a través del YouTube o pedirla aquí a Radio Ideal. Tremenda canción de las madres. Sentimiento profundo de Fran Reyes para todas las madres. Estamos llamándoles y la hora del príncipe. Saludo para José Manuel Camacho, también para Marco García, para la colega Génesis, también DJ Negro, para Marcos Arias, también para nuestro amigo Diego Arias. Oye, no son familia ellos, porque uno está en Villa Tapia y otro está aquí en Moca. Ajá, de la familia de Villa Tapia. Está bien. Saludos para Rubio, que está a todo volumen con nosotros, la hora del príncipe, Fran Reyes 809-578-2730. Saludo para Miguel Núñez, allá en Estados Unidos. Amargando al país. Ay, chichi.

0: aquí y allá. La hora del príncipe Fran Reyes. Saludo para Catalina Veras. También para Reina. A José Luis, que está en sintonía con nosotros. Saludo para él, a la gente de Santiago Rodríguez. Tenía un par de días que no nos llamaban. Un saludo para ellos. También la gente de Motocross de Jarabacoa, que está en sintonía con la hora del príncipe Fran Reyes. A Nelson Pichica, también a Nelson Peralta en San Francisco. Buenas tardes.
1: Buenas tardes, Manuel. ¿Cómo está usted?
0: Bien, gracias a Dios. ¿Y usted cómo está, mi distinguida?
1: Estamos bien, gracias a Dios.
0: Amén.
1: Para felicitar a su padre, que le van a dar un reconocimiento hoy.
0: Hoy no, el viernes.
1: Ah, el viernes. Ah, yo escuché, yo pensaba que era hoy.
0: No, no, el viernes.
1: Que como quiera, para felicitarlo. Que
0: gracias.
1: Dios le dé mucha vida y salud a ella, a su familia, a usted. Y a Félix Jacinto también, que lo van a reconocer en Santiago.
0: Ah, Félix Jacinto Bertón, ese es mi hermano.
1: Sí, un saludo para Miguel y los oyentes aquí en los rincones, que están todos encendidos.
0: Miguel está soltero otra vez, Miguel Infante.
1: Sí. Ya usted sabe, me pone la canción de papá y que pase buenas tardes.
0: Ok, un placer escucharle. Espero que llegara el calor para quedarse soltero. Bueno, según me dijeron, ya tiene casi conseguido otra novia. Estamos llevándoles la hora del príncipe Fran Reyes desde Radio Ideal. ¿Qué es lo que tú dices?
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0: Estamos llevándoles la hora de El Príncipe Fran Reyes desde Radio Ideal, amargando el país. Son las 5:41. Es el tiempo ahora, la hora del Príncipe Fran Reyes, Radio Ideal. ¿Y para dónde es que estará el Príncipe con el Blachi la Perversa?
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0: Estás. Amigos oyentes del país, del mundo, finaliza de este Radio Ideal la hora del Príncipe Fran Reyes. Por su atención prestada, gracias mil. Se despide tu locutor, amigo de siempre, Emmanuel de Jesús Mireles. Recuerde, la vida es un segundo. En breve, Carlos Brito y el remeneo.
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2: Este es el reveneo de la tarde con Carlos Brito en la conducción y producción y en los controles de este programa, haciendo honor a el carnet que tengo de locutor por el Círculo de Locutores Dominicanos. Y bueno, aquí estamos haciendo un trabajo con dignidad y con responsabilidad a través de la radio. Buena música, noticias, información, en fin, este es el remeneo de la tarde. Miren, quiero agradecerle

0: Arrancamos con las noches largas de museo el viernes 15 de mayo, que es la inauguración, a las 10 de la mañana, continuando todo el día con la segunda ronda del Festival de la Voz del Distrito Escolar 0606 de Moca, a las 7:30, concierto Noche Largas de Museo por una Cultura de Paz. Eso será hasta las 9 de la noche. El sábado 16 comenzamos a las 10 de la mañana hasta las 6, y el domingo 17 empezamos a las 10 de la mañana con los que van a jugar ajedrez, y a las 4 competencia de bastón ballet. Las visitas que son guiadas son totalmente gratis para toda clase de público. Ya lo saben, Porfirio Méndez nos invita a disfrutar las noches largas de museo en el Museo 26 de Julio de la ciudad de Moca. Y también es una fiesta de la cultura por todo el país. Ya lo saben todos. Miren, en el día de hoy, el locutor Bismarck Morales, en representación del Círculo de Locutores Dominicanos, en coordinación y organización con el locutor Danilo Almanzar, presidente del Círculo de Locutores Dominicanos filial Moca Espaillat, entregan los certificados a los locutores reconocidos con dedicarles las actividades del Día Nacional del Locutor en abril de 2026. Al locutor La Antigua, productor Rafael La Antigua, quien es productor de programas de radio y televisión, por su trayectoria, apoyo, desarrollo y aportes a la locución mocana. Se le dedicaron en el año 2023 y se le entregó ahora en el 2026 el certificado. Además, la filial de Moca Espaillat también entregó medallas de honor al mérito por su destacada participación y experiencia en la radio y en los demás medios de comunicación. Al locutor Claudio González se le dedicaron, el locutor Claudio González, mi amigo, se le dedicaron este año 2026 por su aporte, apoyo y desarrollo a la locución mocana. También se le entregó medalla de honor al mérito. Pues Danilo contó con el apoyo del doctor locutor Octavio López, quien es el presidente de la Unión Nacional de Trabajadores de la Comunicación Social, filial Espaillat, y miembro activo del Círculo de Locutores Dominicanos, filial Moca Espaillat. Los reconocidos agradecieron la distinción al presidente Bismarck Morales y a Danilo Almanzar, el remeneo. Los reconocidos y los reconocimientos y medallas fueron entregados en el programa Al Compás del Mundo por Televiaducto Canal 3, este miércoles 13 de mayo. Los presidentes de los gremios agradecieron al licenciado Bienvenido Comprés, director propietario del programa y miembro activo del Círculo de Locutores, por su gentileza de ceder parte del programa a este histórico e importante acto en beneficio de la locución de Moca. Locutor, apoya tu gremio. Así que felicidades a Rafael La Antigua y a Claudio González, quienes han sido reconocidos por Bismarck Morales en representación del Círculo de Locutores Dominicanos y en coordinación y organización con el locutor Danilo Almanzar, presidente del Círculo de Locutores filial Moca Espaillat. Déjame tomar esta llamada, a ver. Hola, buenas, Remeneo, buenas.
1: Buenas tardes, Carlos Brito, ¿cómo está usted? Ana Mercedes.
0: Estamos bien, Ana, adelante.
1: La verdad es que vamos a hacerle un llamado al público para que vayan para la noche larga del museo, para apoyar a los jóvenes cuando estén cantando ahí, para que ellos sientan el apoyo de nuestra provincia está allá, ¿verdad que sí?
0: Así es, así es.
1: Vamos para allá a apoyar a la juventud, porque así es que uno puede lograr algo con los jóvenes, dándole apoyo. Por sí. Otro lado, Carlos Brito, decir que el senador Carlos Gómez anuncia próxima apertura de oficina de Intran en España tras

0: gestión iniciada en el Senado. Ya si el senador no está en gestión en la oficina aquí en Moca, de Intran, para no tener que ir ni a La Vega ni a Santiago. Es decir, Carlos Gómez, que yo pregunto, Carlos Brito, sin Carlos Gómez aquí en Moca nosotros estuviéramos feos, porque Carlos Gómez es que está al lado del pueblo y está gestionando para que el Moca ten, y la provincia de Espaillat tenga un buen desarrollo. Muchísimas gracias y feliz tarde.
1: Igual para ti, bendiciones. Así es, el senador Carlos Gómez tiene grandes noticias para la ciudad de Moca. Carlos sigue trabajando fuertemente en beneficio de esta provincia. Y así es, con nuevas fórmulas. Miren, quiero agradecer a mis amigos de Villatrina, la audiencia que están en sintonía con nosotros. El abrazo, están en el parque disfrutando el remeneo de la tarde con Carlos Brito. Así que un abrazo a todos, a una comunidad que yo quiero mucho y respeto mucho, que se llama Villa Trina. Mi afecto y mi cariño para todos. Miren, el senador de la provincia de Espaillat, Carlos Gómez, se presentó al sector Sal Si Puedes, donde se produjo un incendio recientemente que dejó en las calles a unas 20 familias. El senador se apareció cargando enseres del hogar y un mensaje de esperanza para apoyar a las familias necesitadas. El senador también aportará artículos para la reconstrucción de las casas que fueron incendiadas. Carlos Gómez, el senador tirado a la calle, cercano a la gente y con el remeneo de la tarde. Yo digo una cosa, senador Carlos Gómez estará obsequiando a las madres electrodomésticos y en este programa esperamos, senador, esperamos, porque nuestros oyentes también merecen ser premiados, las madres de este programa, mi queridísimo senador Carlos Gómez. Así que seguimos con el remeneo de la tarde con Carlos Brito desde Ideal, cubriendo todo el Cibao, la grandota del Cibao.

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2: Quiero saludar a todos los miembros de la Hermandad de Emaús de San Víctor. En el día de ayer estuve compartiendo con las damas de la hermandad, celebrando el mes de las madres. Una actividad bellísima en que los hombres también se unieron a darle serenata a las damas en el club de San Víctor. Quiero agradecer a el coronel de los bomberos de San Víctor, el coronel Rojas, por la invitación, y estuvimos allá en una actividad bellísima. Así que el saludo a toda mi gente de San Víctor y de la Hermandad de Emaús de San Víctor, tanto a las mujeres como a los caballeros, a los hombres de esta activa comunidad que es San Víctor. El saludo también a la madre de mi amigo Obi Saxo. Esa gente me trataron muy bien, con mucho cariño, y la verdad que quiero saludarlos y dedicarles este programa. Jesucristo ha resucitado, en verdad resucitó. Este es el remeneo. Voy con el pueblo a través de la línea 578-2730. Hola, buenas. Ese remeneo, buenas.
3: ¿Cómo sigue usted, Carlos Brito, Manuel Sánchez? ¿Cómo sigue usted?
2: Estamos bien, Manuel. Dígame.
3: Mire, usted no se apure, que nuestro senador Carlos Gómez viene en grande también el Día de las Madres. Pero mira, hablando de...
2: Eso espero, Manuel, que se acuerden de este programa.
3: Viene en grande nuestro senador Carlos Gómez. Siempre que estén atentos los comunicadores, la rifa que va a realizar nuestro...
2: No, es para el pueblo, es para las madres, es para los oyentes, sí, las madres oyentes de este programa.
3: El Día de la Madre, nuestro senador siempre tiene como 6 años... trabajando duro. Pero mira, hablando de nuestro senador Carlos Gómez, cuando él fue a Tal Si Puede, él fue conjuntamente con Guanchi Compré y con el presidente de la Unión de Junta de Vecinos de Moca, Francisco Colón, y le dijo a las 12 casas que se incendiaron allá, que él va a hablar también con Ito Bisonó, que es director de Invivienda, para ver qué hagamos con esa gente humilde. Nuestro senador Carlos Gómez siempre trabajando por Moca. Y mira, Carlos Brito, me complaca con la canción de Chico Pérez, la canción que tú compusiste a ese gran artista internacional, Chico Pérez. Muchas gracias.
2: Bueno, gracias por llamarnos. Gracias, Manuel. Así es. Chico Pérez tiene en la radio una canción que yo escribí para él, y que él me dio el privilegio de grabarla. Ha confiado en mí para que yo, como autor, escriba esta canción. Se llama Puro Sentimiento. La voy a poner luego de recibir esta llamada. Hola, buenas. Ese remeneo, buenas.
4: Buenas tardes, Carlos Brito. Muchas gracias por recibirla, porque tenemos que ser siempre bien agradecidos de comunicadores como usted. Por eso vivo confiando que de usted a Rafael la Antigua, a este muchacho, a Emanuel Mireles, a José David, un grupito, deben ser los galardonados, uno de ustedes, del micrófono de oro, porque hay que siempre, quien le regala parte de su tiempo y de su espacio a uno, uno también pedir con colaboración con ellos.
2: Tony,
4: hay personas que...
2: Tony,
4: Carlos,
2: en el día de hoy, Tony,
4: dígame,
2: fue reconocido Claudio González como locutor y Rafael la Antigua en el programa Al Compás del Mundo, que está en la producción de Danilo Almanzar, y este programa es de Bienvenido Comprés, sí. Sonomaster.
4: encuentro muy bien, Carlos Brito, porque ese muchacho Claudio también ha salido de abajo, un muchacho que viene luchando. Y esos son los ejemplos que tenemos que llevar, porque por eso yo digo que usted es de los comunicadores que diría yo que los otros programas rifan dos veces y Chuyo tiene que rifar cuatro veces, porque usted es de nosotros, lo de afuera. Usted no confía tanto con el que tiene aquellos camiones y aquella jipeta parqueado en su casa. Usted confía con el pobre que se prese, y ese es el peor, el mejor regalo que usted nos hace. Yo digo, Carlos Brito,
2: sí,
4: que con ese sistema que cae Carlos Gómez está demostrando en Moca, desde oficina de licencia y todo, eso es ejemplo de un senador preocupado por Moca. Pero que yo siempre lo he dicho, que si otro cree que no va a hacer lo que vino a relevar Carlos Gómez, que óigase, el haber, oiga, pues cómo yo le pido al pueblo el voto para Carlos Gómez. Si usted decide relevar a José Rafael Vargas, que fue un ejemplo de senador y no es de mi partido, usted me entiende, y usted de ponerle los pasos como se lo puso Carlos Gómez,
2: sí,
4: hay que ser un ejemplo de la vida. ¿Cómo ha sido Carlos Gómez?
2: Así es.
4: Yo digo que Carlos Gómez ha sido un ejemplo por esta provincia, y nosotros debemos de luchar por Carlos Gómez hasta el final y siempre lograr tenerlo ahí, porque si lo perdimos va a ser un día de lloro para nosotros, Carlos Brito.
2: Sí.
4: ¿Por qué? Porque ahí viene la madre. Yo no necesito de eso. Usted lo sabe que yo no soy un ricachón. Yo regalo de lo que Carlos Gómez me pone a mi gentecita. Yo le busco esos regalos, se los llevo a su casa, Puerto Grande, de aquel lado Iribe.
2: Es que eso es lo correcto, eso es lo correcto, porque eso es para el pueblo, eso no es para los comunicadores.
4: Brito,
2: eso es para el pueblo, para las madres.
4: Usted ve que cuando ahí está rifando cosas y la llamada mía se mete aquí, ¿qué hago yo? Que la regalo para adelante. Usted lo sabe.
2: Sí.
4: Le digo, désela a fulano, a Doña Rosa, désela a la de la chancleta, désela a Tony Medina cuando estaba vivo. Mi hermano, que ayer cumplió un mes y no pude ir, pero ese era mi hermano, que dio una vida por la mitad de mí y de él. Él, siendo aquella vez donde estaba y estando en el poder, no me abandonó nunca de mi amistad. Que eso es lo que yo le enseño a muchos de nosotros, que se creen que el poder es oro y que es para siempre. Vamos a luchar por nosotros, vamos a ser como es Carlos Gómez, como es Alfonso de los Ángeles, la misma persona siempre, Carlos Brito.
2: Sí.
4: Vamos a darle un saludo a Junior Núñez en ese ayuntamiento y también a Fermín Muñoz. Fermín, ahora sí se van a necesitar la gente con esos cascos protectores, porque el pueblo va a tener un compromiso de esos cascos protectores. Ya está barajado, por eso viene.
2: Y caros, y caros que vienen esos cascos protectores. Serán de oro.
4: Para terminar, que el programa no es mío, gracias por usted ser la persona que... Saludo a Víctor Luis Lazosé, mi gran amigo, hermano y padre y hermano. Carlos Brito, termino diciéndole, señores, busquemos de nuestro propio partido, porque después que estemos afuera nos van a volver a galletear.
2: Bueno, esa es la verdad. Hay que ser humildes, señores. Hay mucha gente ahí que se le han subido los humos a la cabeza y han olvidado a lo más importante, el pueblo. El pueblo. Este es el remeneo. Chico Pérez canta Puro Sentimiento. El compositor es un servidor, Carlos Brito.

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1: 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En el Rebelión de la Tarde, Carlos.

0: Seguimos, continuamos con el remeneo de la tarde. Miren, señores, el senador Carlos Gómez, que sigue trabajando fuerte, con gran satisfacción, compartió con toda la provincia de España que luego de someter en junio del año 2021 una resolución en el Senado de la República, la cual fue aprobada solicitando al gobierno del presidente Luis Abinader la instalación de una oficina del Intran en nuestra provincia de Espaillat con servicios de expedición de licencias de conducir en todas sus categorías. Hoy recibimos la información de que muy pronto esta importante oficina será una realidad. Han sido años de seguimiento constante, de gestión y compromiso firme para seguir acercando servicios esenciales a nuestra gente, evitando que cientos de ciudadanos tengan que trasladarse a otra provincia para realizar estos procesos. Agradezco al presidente Luis Abinader por escuchar este importante reclamo de la provincia de Espaillat, así como también al director ejecutivo del Intran, Milton Morrison, por el respaldo brindado para que este anhelo de nuestra provincia de Espaillat avance hacia su materialización. Seguimos trabajando con hechos y resultados, permitiéndonos continuar cumpliendo con nuestra gente. Vamos a escuchar lo que dice el senador de
1: Nos encontramos Espaillat. En la capital, precisamente en las oficinas del Intran. En el año 2021, nosotros sometimos una resolución solicitando al gobierno de la República la instalación de una oficina para el expendio de licencia de conducir en nuestra querida provincia. Y recibimos la notificación de que ya muy pronto esa oficina va a estar instalada en nuestra provincia.
2: En los próximos meses estaremos instalando una oficina completa de licencia de conducir en la provincia de Espaillat, específicamente en Cuba. ¿Qué podemos hacer ahí? Ahí la persona va a poder obtener su carnet de aprendizaje, ¿verdad? Que es el primer paso para obtener una licencia de conducir. Va a poder hacer su examen práctico para obtener esa licencia. Los motociclistas, gracias a Dios, van a poder hacer su...
1: Hoy es un día de júbilo para nosotros, los espaillatenses.
0: Bueno, ahí estaba la palabra del senador Carlos Gómez con esta buena noticia para toda la provincia de Espaillat. Doy entrada a Ricardo Armando López con las cortitas breves en el remeneo de la tarde. Adelante, Ricardo.
3: Después del senador, otro grande. Gracias, Carlos Brito. Cortitas con remeneo en vivo. Ricardo en el aire. Lo que la gente quiere escuchar, el remeneo de la tarde. Esto es Cultura y Noticias. 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Y la Policía Nacional en Moca tiene que poner en cintura al dueño de un colmadón en la calle Mella, donde hace frontera con Sal Si Puedes. No dejan dormir a nadie, música altísima. 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Pero hay un comandante serio como eso. 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Mañana a las 9 de la mañana, rueda de prensa con Humberto Hermosén. Allá vamos. 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Allá vamos, si Dios permite. 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Hay un movimiento allá que dicen, Víctor, cuatro más. Bueno, hoy miércoles, ¿verdad? En la tarde hasta primera hora de la noche, según el informe de meteorología, una vaguada al noreste de la nación combinará sus efectos con calor vespertino, generando algunos incrementos nubosos que estarán acompañados de aguaceros. Aguaceros aislados y tronadas en poblado del noroeste, norte y el valle del Cibao. Para este jueves, la vaguada estará generando chubascos de manera dispersa en las horas de la mañana sobre algunos pueblos del país. 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Señores, el nivel de la presa es de 325.15 metros sobre el nivel del mar. 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Esto es el remeneo de la tarde. 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Entonces, finalmente, este gobierno tiene obras a todo lo largo y ancho del país, pero tiene una parte de los funcionarios que no le dan seguimiento, no hablan de la calidad, no hablan de las obras terminadas, no hablan del proceso de las obras, no vigilan, no atienden. Entonces, eso está en contra del 28 para seguir el gobierno. Entonces, es una suma simple. Parte de ustedes, señores funcionarios, pónganse en esto, que puede cogérselo tarde. Vuelvo con Carlos Brito en vivo.
0: Muchas gracias, Ricardo. Armando López, con las cortitas. Señores, el remeneo de la tarde con Carlos Brito en vivo. Saludo para Kenny Espinal, mi gran amiga canchanchana, donde quiera que se encuentre.

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4: Más en vivo y directo a través de la plataforma Duo Medio, la plataforma que llegó para quedarse, los biberones extremos. Bienvenidos, muchachos, bendiciones para todos, Elías Tineo.
5: Llegaron los que no le bajan ni un chin, señores. Cuatro voces para dar candela aquí, Bardley la Antigua.
6: Bueno, llegó por quien llorabas, los biberones están al aire en este miércoles. Y estamos al aire también en Radio Ideal 99.5 FM. Comparte la transmisión, comente, en breve tenemos una primicia.
4: Ay.
6: Atención, PRMistas.
4: ¿Cómo?
6: Tengan cuenta con lo que hablan.
4: Ay.
6: En breve, primicias.
4: Se está acordando.
6: Además, ajá, vamos a ver si él tiene valor de sentarse aquí. El diputado, el menos malo de los cuatro. Porque son. Robinson Santos.
5: No, él viene de camino. Yo lo que espero es que no se devuelva. Él dijo que venía de camino. Yo lo que espero que no se devuelva.
6: En breve, Robinson Sato, bienvenido, Willy Reyes.
7: Gracias, Badri. Buenas noches, Moca. Buenas noches, país. Yo siempre lo digo: lo que usted no quiere que se sepa, no lo haga. Porque si lo hace, este equipo de comunicadores que está aquí lo comenta en serio y sin miedo. Buenas noches, señor director.
4: Bueno, después que agarraron el kilo, no, nadie ya sabe nada qué pasó con eso. Pero nada, nosotros seguimos en vivo. Agradecer como siempre al super senador Carlos Gómez, un antes y un después en la senaduría de España, porque está Carlos Gómez, nuestro senador.
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4: A Patricia Muñoz, una gobernadora que resuelve algo más que una gobernadora.
7: 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Eso da gusto, chingón.
4: Que en breve vamos a hablar de eso.
6: Vamos a hablar. Reyes. Ah, pero que tú eres. Tú tienes como cliente a Robinson Santos. Tú no puedes participar en esta entrevista.
7: No, porque tú estás.
6: Adiós, pero ven acá.
7: Una cosa es publicidad y otra cosa es que te sentaron.
6: Vamos a ver. 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
4: Sober Lunch.
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4: Sí, Junior.
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4: Cuando eso lo aprenda, ahí mira para allá. 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
4: Al ayuntamiento de este municipio de Moca, trabajando siempre por un mejor desarrollo. Ahí está el doctor Miguel Guarocuya Cabral hablando de ayuntamiento. ¿Y qué es lo que pasa? Hay un chismecito ahí en la vaina de comunicación.
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4: Wellington Tavares dice presente en el distrito de Monte de las Aguas. Dale, Lía.
7: Ustedes tienen más síndico que...
4: Pero ven acá, tienen que estar todos aquí.
7: 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Ahí está mi amigo y mi hermano Robin, la antigua de lo mío personal.
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7: Gracias también al licenciado Andrés Bautista García.
6: ¿Quién?
7: Ministro administrativo de la presidencia, el buen que más, el hombre que se ha preocupado por la provincia de España.
4: Bueno, el profeta de la provincia, le llaman.
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4: Juan Tavares en Monte de las Aguas.
7: Óyeme, aquí están los síndicos de la provincia completa.
6: ¿Cuál le falta? A Beto le falta.
5: A Robert.
6: A Robert lo tiene.
4: ¿Y dónde se bebe romo? ¿Tú lo tienes?
7: No, ese no.
5: Oye,
7: no,
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4: Wow, me dejó sorprendido, ¿no? Mira, calidad. Dale, Badri.
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4: Y hablando de mamá,
6: atención.
4: Recuerden ustedes que este próximo jueves 28 de este mismo mes tenemos el programa especial. Desde Radio Ideal, atención pueblo, el senador viene votado como siempre.
7: Un
4: completo para las madres.
7: Exacto.
4: 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Así que ya ustedes saben.
6: Miren, ya arrancamos.
7: Sí.
6: Atención PRM.
4: ¿Qué pasó?
6: Atención PRM, ponme la foto ahí de Dionisia Salcedo.
7: ¿Y qué pasó con Dionisia?
6: A ver si la gente la conoce. Bueno. La gente la conoce, pero en el PRM la conocen.
7: ¿Cómo?
6: Como la dueña del partido.
7: ¿Cómo?
6: La dueña del partido, eso se lo puse yo. Mírala ahí. Dionisia Salcedo, la mamá de la gobernadora. ¿Recuerdan ustedes que la gobernadora hace pocos días, una semana, puso una citación a una persona?
7: Ajá.
6: ¿A quién? Porque a un dirigente político. Porque estaba hablando de ella en las redes sociales.
4: No, en las redes sociales. Le estaba vociferando cosas personales.
6: Ah, fue cosas personales. La gobernadora fue a la justicia. Pero Dionisia hizo lo mismo.
7: ¿Qué?
4: ¿A quién? ¿A quién citó?
6: ¿A quién citó Dionisia? Pongan la foto ahí. ¿A quién citó Dionisia? Ay, Dionisia Salcedo no aguanta presión. Dice la gente que usted no aguanta presión. Mírala ahí la citación, hermano.
4: Ay, ¿a quién?
6: Esa fue.
7: Ponle en amplio.
6: A Alex Balbuena.
4: Alex Balbuena
6: que aspira a la presidencia del PRM en Gaspar Hernández.
7: Ay.
6: Alex Balbuena. Tenemos una foto de Alex ahí que lo estoy llamando para que él me explique qué fue lo que pasó. Porque qué fue lo que pasó ahí, que usted está citado, hermano.
4: Sí, el problema.
6: Saludos.
4: Bueno, Alex.
8: Saludos, hermano.
6: Alex Balbuena me habla, ¿verdad? Mírenlo ahí.
8: Sí,
6: mire,
8: gusto, hermano.
6: Le hablo de Duo Medio. Me enteré. Está en vivo en un programa, ¿eh?
8: Ah, ok.
6: Sí, me enteré que usted recibió una citación vía alguacil de parte de la dueña del PRM en la provincia de España, que Dionisia Salcedo. ¿Es verdad?
4: La dueña no, la que más trabaja.
8: Bueno, hermano, gracias por tu llamada y la invitación de escuchar mi parecer, sí, ante esta situación, que para mí no es un secreto, porque para ella, desde el momento que decidimos no ser parte del equipo,
6: esa
8: fue de las.
5: Pero espérese, Alex.
4: Lo citaron por no ser parte del equipo.
6: Antes de por qué fue la citación, ¿por qué?
8: Bueno, mira, la citación, uh-huh, yo te puedo mandar los audios, ¿verdad? Donde yo le reclamo a ella y se lo digo en persona, de que en un momento, cuando voy a llevar la firma de mi documento que me pidieron, ella, al ver que nosotros contamos con esa gran mayoría en el municipio de Gaspar Hernández,
7: oh, yes,
8: me estaba cuestionando que Rudy Rodríguez, que es la persona que ella apoya, producto de que apoya el alcalde, ella me estaba cuestionando de que esa firma le valen a Rudy, porque Rudy llevó el documento primero. Y yo le dije, pero usted es un perito para saber si las firmas mías son las originales o usted
6: sabe, sí, porque
8: si la de Rudy son las que vale. O sea, ella me decía que me estaba cuestionando tres firmas porque le firmaron a Rudy y dentro del documento mío también estaban las tres personas firmando. Y yo le dije, usted lo que tiene es que recibirme el documento. ¿Por qué? Porque usted actúa desde un punto de vista en este partido en detrimento de los compañeros.
6: Ay.
8: Para un tema de división.
6: Por y eso siempre, fue.
8: Y siempre buscando la forma de demeritar el trabajo de los compañeros.
6: ¿Usted le dijo eso a Dionisia?
8: Esa charlatanería. Esa charlatanería yo no la acepto.
6: No,
8: por eso es que yo estoy de acuerdo que haya una convención.
6: Oye, ¿cómo?
8: Alex,
6: le tienen preguntas por aquí, Alex.
4: Nosotros estamos dispuestos a llevarle cualquier comida si lo dejan preso. No,
5: mire, lo primero es que hemos colocado aquí la citación que le han enviado. Y usted habla de que ha sido producto de unos audios. Parece que se generaron una serie de
6: discusiones
5: sí, dentro del grupo del propio PRM.
6: ¿Lo ofendió?
5: ¿Usted la ofendió en algún momento? ¿La llamó de manera imprudente? ¿Qué fue lo que pasó? Porque usted no ha dicho todavía qué pasó.
4: Bueno,
8: no, yo
4: está mareando.
8: Le dije a ella, ¿verdad? O sea, en un audio yo le dije al cabo que ellos no querían reconocer, no quieren reconocer un candidato de Veragua, producto de que, como no es de la facción, ella lo está objetando. Y yo le dije,
5: pero mire, usted no me habla de la facción y aquí nosotros no sabemos de qué usted no está hablando, de la facción, bueno, del grupo, ¿a qué usted se refiere?
4: Que nos mande el audio.
8: Pasa, ¿quién te hablas? Ha sido una persona que desde niño tradicionalmente coordinó la campaña de Manuel en dos ocasiones a diputado en el municipio de Gaspar Hernández. Ha sido uno de los pioneros en todos los proyectos de Andrés, que cuando se necesitaba apretar, llamen a Ale, o Ale, vente aquí, vamos a resolver, vamos a apretar aquí, vamos a apretar allí.
6: Y tú, ok, ya con lo que tú me estás diciendo, Ale, fue que tú te le viraste, ¿verdad?
5: Que te fuiste, entonces, sí.
8: Exactamente.
6: Ya.
8: Entonces, y al yo ver la postura de Carlos Gómez, que es la misma postura mía, en vista de lo que ha pasado el partido en el municipio de Gaspar Hernández, he estado en contra de que el partido vaya bajo un consenso, pero con el dedo. No un consenso como el Carlos lo ha planteado, donde un consenso tiene que ser de igualdad. Tú uno, yo uno.

0: que ella lo pueda amedrentar. Le reitero
1: para que quede claro, porque esto es un programa plural. La citación es porque usted la llamó charlatana o hay algo más.
0: Esa es la palabra.
2: Vamos a llamar a Dionisia.
1: Muy bien, pues gracias.
2: Por esa palabra no va a ser.
3: Bueno.
2: Ni puede ser.
3: No está mareando. No,
1: pero mentira. Mire, ni es ni puede ser. Porque si es por eso, eso no tiene sentido.
2: Dionisia no me coge el teléfono.
3: Aunque Dionisia quisiera un ejemplo, citarlo por esa palabra. La fiscalía le va a decir que no.
1: Pero claro, eso no procede.
3: Hay algo más.
1: Porque si es charlatán, eso no es difamación, no es nada. Eso son discusiones triviales.
4: Ustedes hacen eco de cosas.
3: No, lo que pasa es que hay gente a veces que se ve en un momento como el jurón acorralado y empiezan a tirar pata voladora y a decir cosas que no deben.
1: No, porque hay una situación, Willy, y cuando hay una situación entre miembros de un mismo partido, se supone que es porque sucedió algo importante.
4: Como está el PRM ahora, eso está dividido en 50,000 pedazos.
1: Sí, pero yo te voy a hacer la salvedad. Ajá. Con la publicación de Gallup, yo creo que eso no debería ni siquiera estar en los medios.
4: Ah, ya tú sabes. Ya.
1: Yo creo que eso no le conviene al PRM. Yo entiendo eso.
2: Sí.
1: Porque ese tipo de situaciones internas deben lavarse esos trapos sucios internamente.
4: Recuérdate, claro, recuerda que solamente el PLD lavaba los trapos sucios en su casa y no sacaba los PRMistas nunca han hecho eso.
3: Uno de los errores de
1: verdad que no le cogí el teléfono.
3: Uno de los errores del partido de gobierno es que no esconde nada. Y esos trapitos sucios.
1: ¿Y usted cree que eso está bien?
3: No, está mal. Está mal, porque ese problema tiene que internamente solucionarlo ellos. Eso ni siquiera se debe publicar.
2: Ahora,
3: ¿qué pasó?
2: O es una cosa o es otra.
3: Sí.
2: O es que ese equipo de Carlos Gómez, lo que está lleno de malcriado.
4: No, tranquilo.
2: De gente que mal hablado, que no se comporta y ofende y amenaza. O es que el otro equipo de Andrés Bautista son muy ñoños. O es una o es otra. O son ñoños o los otros son muy frescos. Uh-huh. ¿Ya? Porque usted es una citación a cada rato.
1: No, total, porque eso es verdad.
2: Total, para pa ponerse de acuerdo al final.
1: No, y
2: porque si fueran a ese dos pecosas, yo estoy de acuerdo.
1: No, y
2: pero. No, la violencia no, sí, pero.
4: Hacerle perder tiempo a los fiscales.
1: No,
4: eso es lo grande.
1: Es peor que eso.
3: Willy, bájale algo.
4: No, la verdad.
1: Es peor que eso, Willy, es peor que eso. Porque mira que lo que pasa. Tú vas con una situación.
2: Tengo los audios ahí.
1: Que como dice Bardelli, es. A ponerte de acuerdo que vas a la fiscalía. Entonces tú sacaste una situación que debió quedarse internamente, sacarla pública, hacer un show mediático de eso con algo que simplemente no tiene la mínima importancia, porque yo, si es esa palabra, no le veo ninguna importancia.
2: Vamos a escuchar qué fue lo que él le dijo.
3: ¿Qué fue?
1: Vamos a ver.
0: Es mentira, que usted tiene firma. Que pasa es que se dieron cuenta en Moca. Y entonces ese bandidaje de la vieja
4: allí
0: en Moca.
4: Oye, pero espérate.
0: De que vio todo esa firma. Ay, no, esas firmas son del cabo. Son del cabo. Oye, diablo.
2: Me dijo vieja y bandida.
0: De eso, dicho gestando a Oba.
3: Bueno.
0: Oye, a Oba, que Oba, un tipo que se la ha jugado por este partido, hermano. ¿Cómo di que van a decir que Oba? Dije que Oba no es del partido.
3: Bueno.
0: Oye, una locura. Pero nada, estamos en el punto donde queríamos estar.
3: Cabo, ay, ¿cómo?
0: Te voy a mandar un par de notas más de esa vieja diablo.
1: Ahí va subiendo el tono.
2: Oye, atención. Mira cómo fue que le dijo. Lo primero fue que le dijo vieja.
3: Sí.
2: Y es verdad. Ella está un poquito.
3: Eso
1: no es una difamación.
2: No es una difamación. Y más si ella va con una viejita. Va. Le dijo vieja, pero le dijo bandida.
1: Es otra cosa.
2: Le dijo loca y le dijo maldita vieja, ¿no fue?
1: Sí.
2: O vieja del diablo. Vieja del diablo.
1: Nada de eso cae dentro de la difamación, ¿eh?
3: Sí. Bueno, pero cae.
1: Nada de eso cae dentro de la difamación.
3: Ofensa. No, ella no está hablando
1: eso
3: de difamación.
1: Eso es ofensivo. Oye,
3: claro, pero.
1: Pero no es difamatorio.
2: Bueno, está bien. Escúchalo de nuevo, ese ching.
0: Cabo.
3: Oye, cabo. Atención, Mario, que es muy bueno allá en el comedor. Anótame el par de comidita este si lo dejan preso porque se pasó de contento.
1: No, pero que no tiene por qué dejárselo por eso.
3: Sí, porque,
1: no, espérese. Bueno. Espérese, no tienen por qué dejarlo preso.
3: Si le dijo así.
1: Eso no.
3: Si le dijo así, da para una pecosada.
1: Eso son discusiones. Ah, es otra cosa. Ah, violencia.
3: Ajá.
1: Pero son discusiones. Discusiones. Que yo lo que digo, que eso no debería estar en los grupos. Señores, eso no se ve bien en un partido que está en el gobierno. No se ve bien, mira, no es positivo.
3: Ya. Sí, pero Elías.

0: un saludo a la gente.
1: Karina, Pedro García, señores. Ñoño, Norberto García, gracias por estar ahí con nosotros. Está un poco convaleciente, por eso no está aquí. Alex, a mí me hicieron lo mismo, dice una persona ahí, Luis Peña.
2: Luis Peña. No,
1: sí,
2: no.
1: Son Ñoño, dice el otro. Bueno.
0: Yanilda Comprés,
1: gracias.
0: Pedro García,
1: el que ganó la diputación y luego desapareció de la base del PRM. Robinson Santos estará aquí en breve, en vivo.
2: Saludo para Telma ahí.
1: Mira, voy a quedar. Comerciales en este Biberones Extremos.
2: Sí.
1: Vasofón en mano, porque hay que dejarla pasar. En breve está Robinson Santos con nosotros.
3: Medio kilo más agarraron.
0: Oye, oye, tengo una más de la policía que habla de Altagracia. Vamos a pausa.
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1: Seguimos en los biberones extremos. Vamos a darle la bienvenida, señor, al diputado Robinson Santos.
2: El diputado del pueblo.
1: Ay, Dios mío, diputado
2: de la, y con emoción que lo dice Willy.
3: El más votado de la provincia es para allá.
2: Y, no, el que hizo diputado a una diputada.
1: No, pero hay que ver.
4: Tampoco así.
1: Pero. Hay que ver si él mantiene esos números también.
4: Bienvenido, Robinson Santos, a Biberones Extremos por Duo Medio.
5: Bueno, buenas tardes. Gracias, Badri. Gracias, José Lía, Rubén. Aquí.
4: Willy,
5: a los biberones, a los que están detrás de cámara, que son los que hacen que esto salga al aire. De verdad que muchísimas gracias a toda la provincia de Payá. Gracias por estar sintonizando a esta hora los biberones. Y gracias por permitirnos esta oportunidad de estar aquí con ustedes.
4: Decirle a la gente que nos estamos viendo en este momento también en Yanilda Auténtica por TNE Canal 58. Gracias a Yanilda Comprés por difundir esta entrevista especial con Robinson Santos en los biberones extremos. Robinson, y vamos a hablar de inmediato de esa oficina de servicios
1: de gestión, que tú social. Tienes,
4: de gestión social, que yo debo decir por experiencia que eso es una clínica, hermano. Eso es una clínica, eso no es una oficina de gestión social nada más para dar fundita como la tienen alguna gente. No.
1: Sí.
4: Eso es una clínica que te dan hasta te dan gratuitamente hasta el tratamiento inicial, depende de lo que usted tenga, claro.
2: ¿Y
4: está?
2: ¿Y ese dedo?
4: Hábleme de eso, dedo. Robinson Santos, hábleme de eso. ¿Cómo está funcionando eso?
5: Gracias a Dios, la oficina de gestión social hoy contamos ya con 11 especialistas. Tenemos ya muchos pacientes, incluso ya pacientes que están fijos allá diarios, recibimos por lo menos de 40 a 50 pacientes, y hoy en día ya llevamos 7 cirugías de mama, reducción de mama, donde ya pronto yo pienso que vamos a tener que hacer una fiesta para presentar a esa mujer y que ustedes vean el después de,
4: claro,
5: porque hemos presentado el antes de y ya la tenemos lista para presentar el después de la cirugía, para que ustedes vean esas mujeres hoy en día. Pues ya no sufren de escoliosis, ya la columna no le duele, el cuello ya no se le hincha. Y mañana justamente, este viernes justamente vamos a operar 3 mujeres más. Toda la semana estamos operando 3 mujeres, Madeline. Y lo que estamos haciendo en la oficina, literalmente yo personalmente como urólogo, yo vengo y los lunes doy la consulta de urología. Y ya llevo un aproximado de 200 pacientes, lo que lleva.
4: ¿Cómo? ¿A 200 gente más o menos le ha usted metido el dedo?
5: No todo lleva eso, pero sí la gran mayoría. Pero déjame decirte que entrarlo evita que un paciente muera de cáncer de próstata.
1: Entrar el dedo.
5: Claro.
4: Así que si usted va.
2: La revisión.
4: Si usted va y necesita ser revisado, ábrase con confianza.
5: No se puede negar.
1: Si usted
5: no
1: quiere que lo yompen.
5: No se puede negar, Robinson, porque es un examen
1: ahí,
5: médico que
1: Elía,
5: va a cuidar de que tú tengas una enfermedad que pueda ser metástasis. Y déjame decirte que dentro de esos pacientes ya llevamos 7 pacientes diagnosticados con cáncer de próstata. Ay. Cuando 2 de ellos ya tocaron la campana.
1: Wow.
5: Que están libres de cáncer y los otros están actualmente en tratamiento.
1: Eso merece un aplauso, señores. Hablamos personas. Hay una joven ahí en las imágenes que tenía como alguna 20 libras de seno. Se le hizo la reducción. Háblanos de eso, doctor.
5: Bueno, esa joven colaboraba incluso con nosotros. Es una persona que me decía sí que estaba bien, pero sabíamos que la salud le estaba afectando. Y hoy en día ya pronto la van a ver. Está como diría
1: 9-5.
5: Un amigo, muñeca.
2: ¿Qué tiempo, Robinson? ¿Qué tiempo tarda una mujer en recuperarse después de realizarse la cirugía de la gigantomastia?
5: Mayormente ya al mes ya está totalmente desinflamada. En verdad nosotros la operamos. Y el mismo día una cirugía ambulatoria, el mismo día la despachamos a la casa y le damos seguimiento ya por la consulta, que tengo que agradecer a nuestros cirujanos plásticos que nos están apoyando con esto, y cada día se están sumando más cirujanos plásticos en querer apoyarnos con esta gran labor.
2: Una cosa, Robinson, que me ha sorprendido de esta oficina, y ya para entrar, ¿verdad?, y seguir en la parte de gestión social, pero para entrar después a la parte política, que me ha sorprendido bastante, es la cantidad de servicios que se brindan en la oficina de gestión social, que como dice Bardeli, eso es una clínica. Háblame de cuántos servicios ahora mismo se están ofreciendo y cuál es el horario que la gente que nos está viendo y que quiere y que requiere alguno de estos servicios puede ir al consultorio o oficina de gestión social de Robinson Santos.
5: Bueno, pues lo primero es que tenemos un médico allá, tenemos 3 médicos generales fijos y los servicios se inician de 8 a 4 de la tarde. Todos los días de lunes a viernes. Los sábados hacemos jornadas especiales. El otro día hicimos una jornada apoyada por lo que es el Instituto de la Diabetes de acá de Moca, donde atendimos aproximadamente 300 personas. Y los sábados, como te digo, lo hacemos jornadas especiales. Pero dentro de los servicios tenemos ginecología, nefrología, urología, psicología. Déjame decirte que tengo 2 psicólogas muy, muy, muy buenas. Psicóloga del habla para los niños que van a empezar a hablar, que tienen problemas.
2: Terapias del habla.
5: Y allá se están ofreciendo esto. Tenemos pediatría también. Tenemos neumología. Tenemos nutrición. La doctora Rojas, que es muy buena. De verdad, tenemos sexólogo también para aquellos hombres que.
2: Pero eso es completo, ahí hay de todo.
5: Tenemos, claro.
2: Ya ¿y pronto. ¿Quién paga eso, Robinson?
5: Pues nosotros, gracias, le damos a Dios que podemos destinar nuestro sueldo a ayudar a esta persona y nuestro sueldo lo destinamos a la oficina de gestión.
3: Tremendo diputado.
1: O sea, que tú no estás cobrando.
5: No, yo cobro, pero se lo doy a la oficina de gestión social.
2: O sea, para mantener eso,
5: para mantener ciertamente eso, porque eso lleva una estructura, se paga renta, mantenimiento, luz, agua, y a esa persona que están, ¿verdad? Y más cuando nosotros entonces tenemos un paciente que le tenemos que dar seguimiento en Santiago, que lo operamos, porque nada más no hacemos operaciones de mama. Estas son las que se anuncian, pero semanalmente yo personalmente opero por lo menos un paciente de piedra en los riñones o de hiperplasia prostática, de la próstata. El otro día yo operé un señor de acá de Moca que ya tenía 5 meses con una sonda. Uh-huh. Y ya el señor no tiene sonda.
1: ¡Ay, qué bueno!
5: Y todo eso nosotros lo cubrimos porque, que conste, los pacientes no pagan un peso. Y sobre todo que todos los pacientes que van allá se llevan el tratamiento de inicio, como dice Badeline, y nosotros trabajamos por cita. Mayormente los pacientes que van a nuestra oficina no duran 10 minutos esperando, porque como tenemos una casa y apenas tenemos 2 consultorios que se usan, entonces los médicos van rotando y así los pacientes entonces le ponemos cita para que los médicos vayan viendo los médicos.
3: Tipo americano, madre.
5: Y déjeme decirle.
3: Adelante.
5: Sí. Que esta oficina ha dado tan buen resultado, y le damos gracias también a la República de Salud y también a la clínica privada, porque hay pacientes de esto que también lo llevamos a clínica privada, sí, a hacerle algunos estudios, algunas analíticas, que pronto, y vamos a permitirnos hacer la primicia acá.
3: Primicia en Biberones Extremo.
1: Dale ahí, dale ahí.
3: ¿Cuál es la primicia, Robinson?
5: Ya estamos trabajando, hicimos una reunión de coordinación con el senador Carlos Gómez. Y estamos trabajando para instalar esta misma oficina en Veragua.
2: Así que eso es una primicia realmente.
5: Pronto esta oficina va a funcionar en Veragua con los mismos servicios que se dan aquí en la ciudad, para que los que toda esa zona puedan aprovechar estos servicios.
3: Excelente. Bueno, Robinson,
1: ya, vámonos al ámbito político.
3: Espérate,
2: porque todavía Robinson, compañero.
3: Robinson ha hablado de la gestión social y su oficina, que es una clínica, como decimos. Pero que está muy bien eso, ¿eh?
1: Excelente.
3: Eso está excelente. Pero los diputados no es para eso que están. Hermano, nada más no es para eso. Hábleme de que usted. Porque Chiliga cada rato sube una cosa, que dijo esto, que una foto tirándose en papel con una resolución. Y foto y foto. Usted no tiene ni una foto de esa. ¿Usted va a qué allá? No. Al Congreso.
1: Bueno, ¿no sometido pues a algún proyecto?
5: Pues mira, acá tengo que lo quise traer los documentos. Como se habla con documentos, donde tenemos 33 ¿cómo? Resoluciones.
2: Espérate.
1: Le pido, por favor, diputado, que no sea como el diputado ese que sometió un proyecto de una toalla sanitaria.
2: No, espérate, no sea como eso. Rubén, espérate, que son resoluciones que es a lo que Bardeli se refiere de las fotos que sube la diputada.
3: Chile, que ajá, está haciendo un excelente trabajo.
2: Exacto.
3: Chile.
2: Pero entonces, Robinson, dentro de esas resoluciones uh-huh, de importancia que tú has sometido, háblanos de alguna, porque no es someter una resolución sin ningún sentido. ¿Qué tú has logrado con esas resoluciones?
5: Justamente una de esas resoluciones que entramos fue para que las ARS asumieran y pusieran en su catálogo lo que es la cobertura casualmente de la cirugía de reducción de seno, y Le damos gracias al director de SENASA, que ya hoy en día SENASA cubre también la cirugía de reducción de seno. Dentro de esas también resoluciones, sometimos una que era que, como dice la ley, la 8201, la ley de seguridad social, y es que los medicamentos que indican en la receta, el seguro tiene que cubrir el 70% y el usuario tiene que cubrir el 30%. Justamente este lunes fuimos a seguir dándole pues
4: continuidad.
5: Nos llamaron de la Comisión de Seguridad Social, discutimos el tema y ya va a pasar al pleno. Esos son proyectos de ley que tú dices y te sientes bien porque le va a llegar a todo lo que es la
2: ley 8701.
5: La ley 8701, sí, excúsame. Y dentro también de esos proyectos hemos sometido el proyecto donde pedimos que se haga un fondo especial para esas madres que tienen niños autistas, para los diagnósticos, para los estudios de imágenes y para que le cubran las consultas cuando esa madre lleva a los niños autistas, que hoy en día
4: la una terapia consulta también.
5: Y también la terapia, que hoy en día cuesta 3,000 pesos.
2: ¿Pero eso es un proyecto o una resolución?
5: Una resolución.
2: Una resolución. Muy,
5: una
2: muy
5: resolución.
2: Importante.
5: También le hemos sometido.
4: Una más, Robinson, porque diga una más.
5: Una más te digo, y es que voy por el ámbito de la salud, pero dentro de también las resoluciones, pues sometimos una resolución y es pidiendo el malecón al ministro de Turismo que por favor ya, y que no haga el malecón de Gaspar Hernández, donde esa calle ustedes ven que se la está comiendo el mar, y que hagan los muros de contención y que podamos tener un malecón en Gaspar Hernández, que yo espero y
2: que valga la pena, porque ahí no hay malecón nada.
5: No hay malecón, que por este programa también llegue, vamos a pensar que sí, que vas a llegar, y que pronto vamos a tener una buena respuesta y vamos a tener el malecón de Gaspar Hernández. Y si bueno, seguimos aquí, no terminamos.
4: Está bien, vamos a candela, Rubén, que es lo que tú quieres.
1: No, entren ustedes en la parte política, okay. Ya, porque, ¿verdad? Saludos para Norberto García, que está en contacto con nosotros.
4: Robinson, ya tú te has enterado de cómo está en la situación. El senador le dio duro a la mesa.
6: ¿Cómo fue que le hizo?
4: Él le dio duro, no como dice el antiguo, que le hizo, dije, ¡ay! No. Así le hizo el senador, pues yo estaba ahí. Bueno, no fue tan duro, pero le dio. Le dio a la mesa y al senador le dijeron pollo fue o pato, porque el gallo que
2: no,
4: se cree pato.
2: No, el pollo,
4: bueno.
2: El pato era el que se creía pato.
4: Manuel, ¿de qué lado estás tú en este lío? ¿Tú estás del lado del senador, del lado de Manuel, del lado de los bautistas, porque tú estás como tibio?
2: No, o puede estar neutro también.
4: Deja que responda.
2: No, pero estoy preguntándole a él.
4: No, le tire la toalla, deja que responda
2: a él. Es una opción.
4: No, pero usted deje que responda, hermano. Deje que responda, porque así no. ¿De qué lado está usted? Sea claro, porque aquí no hay
2: paño tibio.
4: Aquí no hay que sea neutro, como dice Elías. O es gris o es blanco.
1: Frío o caliente.
4: O es negro o es blanco, no gris.
1: Dale.
4: ¿Usted está con los bautistas o con Carlos Gómez?
5: No, mira, yo estoy del lado de la mayoría.
1: Ajá.
5: Y la mayoría es la que está donde está pidiendo que hayan autoridades nuevas en el partido, que se le dé oportunidad a otra persona, como debe de ser. Pues yo nunca me imaginé, y yo tengo muchos años militando para el PRD y ahora PRM, y yo no sabía que eso lo compraba la gente y que era personal. Yo pensaba que
2: ¿cómo
5: eso
2: entraba así?
5: Y que se le daba oportunidad a una persona que quisiera incursionar, como le dieron oportunidad en el 2020 al senador Carlos Gómez, donde nadie quería la senaduría, y se le dio la oportunidad y enfrentó un poder que estaba en ese momento y ganó la senaduría, derrocó un poder, y porque ahora entonces tener que tratarlo de esa manera, porque hoy en día no mirar lo que ese hombre hizo, que vino, se sacrificó por el partido, caminó calle por Moca, gastó dinero para derrocar donde nadie quería enfrentar, y hoy en día ya, pues como estamos en el poder, sí, entonces no queremos darle oportunidad.
4: ¿Está claro? Ya lo dijo claro.
2: Sí, muy claro.
4: Senador Carlos Gómez.
6: Pese a que él empezó diciendo que estaba tirado la mayoría. Uh-huh. Entonces, si tú te pones a analizar la reunión que se tuvo la parte de los bautistas el día pasado, Ahí estaba
4: la mayoría.
6: De cuatro diputados, uh-huh, habían tres. De diez.
4: Willy, te puede ir ya.
6: No, pero déjeme decirte.
4: Oye, después de esa pregunta te puede
6: pero
4: ir.
6: Déjeme decirte. De diez distritos, de diez municipios, de diez distritos,
4: perdón. De diez síndicos.
6: Habían. Solamente faltaba
4: dos.
6: Bembón y
4: Alberto.
6: Y de cinco municipios que tiene la provincia.
4: ¿Cuánto hay?
6: Toito. Yo hablo la... Entonces me confundió Robinson.
3: Entonces no, la mayoría. Robinson, en realidad, según lo que dice Willy, lo que vimos ahí, la mayoría está del lado de los bautistas.
6: No, cuando empezó a hablar, dijo que estaba del lado de la mayoría. Al final lo arregló.
5: La mayoría, no, la mayoría votó por mí, que fueron 29 mil y pico.
6: Ay, santísimo.
1: Nos, nosotros sabemos que fue el diputado más votado.
6: Espérate.
5: No. Y le doy gracias. De verdad que le doy gracias a la provincia.
6: Pero espérate. Totoy, ¿qué? No, ahí se lo dejaron sin algún momento.
3: Y era, está soltando el brazo.
6: Espérate.
1: A 80. Espérate. Sí, pero sentí el doctor como que se llenó de ego ahí.
5: No, humilde.
1: Como quien dice, yo soy, ¿eh?
5: Yo no.
6: Robinson, o sea, que no valió que fueran los tres diputados que tuvieron ahí.
5: Yo no soy.
6: Él dijo que la mayoría.
5: Yo tengo principio, trabajo para la unión del partido, pero lógicamente yo, el equipo que me apoyó fue Rafa Santos y Carlos Gómez.
1: Ajá, ¿y Heriberto?
5: No, Heriberto fue jefe de campaña.
1: La campaña
5: Heriberto
1: tuya.
5: Campaña
1: una pregunta. La campaña tuya se la tiró Heriberto. Rafa Santos se enganchó en la ola.
6: No.
1: Se enganchó en la ola.
6: No, tú dijiste que la campaña. No, yo quiero hacer esta pregunta a Robinson.
5: Espérate. No, verdad, tranquilo.
1: No, pues yo
5: Heriberto no se echó nada más la campaña. Heriberto fue la primera persona que cuando yo vine, que me reuní con él, me dijo, bueno, doctor, yo no quería, pero vamos.
6: Ay.
5: Y me acompañó hasta el final y todavía seguimos juntos.
6: O sea, a eso iba.
3: Dale, Lía, porque ahí no lo entendí ya.
6: Sí, porque
3: ahí te confuso.
6: Ahí quería
1: puntualizar.
6: Heriberto fue su jefe de campaña, hasta donde tengo entendido sigue siendo su asesor, el político en todo.
3: Él lo dijo.
6: 100%. Exacto. Yo, la pregunta es,
1: ahí.
6: ¿Heriberto vuelve a ser su jefe de campaña o sigue siendo su jefe de campaña?
5: Bueno, primero sigue siendo mi amigo, mi jefe de campaña y mi mentor. Yo todo lo consulto con Heriberto. Bueno.
3: Ah. ¿Y cómo es posible?
1: Entonces hay probabilidades.
3: Que Heriberto esté con el Team Bautista y tú con Carlos Gómez.
5: No,
3: entonces,
5: no.
3: A ti te falta poco.
6: Si se diera eso.
5: Si se diera, porque Heriberto lo que es empresario. Tiene que representar el grupo empresarial de la provincia. Y no está ni allá ni acá. Heriberto está jugando un rol empresarial.
3: Está como viendo, Heriberto,
6: un arbitraje
5: empresarial.
3: Como viendo de qué lado te va a llevar. Si te lleva para acá o si te lleva para acá.
5: Y que lo apoyo un rol empresarial, porque una persona empresaria de la provincia para allá.
1: Próspero, donde,
5: muy próspero.
3: Claro.
5: Y entonces tiene que manejar la situación. Acuérdate que la política, los gobiernos, están manejados por los empresarios.
6: Robinson, pero tú has aprendido mucho.
3: Elías, nada más falta que se ponga del lado de Robinson.
1: ¿Ya? No, yo.
3: Mira.
1: ¿Cuál la entrevista para Elías,
3: estos son, mira, si tú estás acostumbrado, Elías, a otros programas, estos son los bienvenidores extremos y no se va a ir el lamber.
1: Sí.
3: Así que.
6: Espérese.
3: Es el amonismo, hermano.
6: Lo que menos hago es el lamber y menos como
3: Hay que ver qué le trajo Robinson.
6: No.
3: Si le trajo un sobrecito por ahí. Mira.
1: Entonces, vamos a hacerle una pregunta. Si Heriberto Grullón decide directamente, ¿verdad? Porque pasar a ti, Bautista, ¿qué tú vas a hacer? No, para ti.
3: Sí, pero la pregunta es tuya, dale.
5: No. Es que si
3: tú mueres en el equipo de Rafa Santos.
5: No, es que
3: Gaguió.
5: No, déjeme terminar.
1: Es que Rafa Santos es del equipo de Robinson, no Robinson.
5: Es que
1: Rafa Santos se enganchó en la ola.
5: No, es que Rafa Santos y yo somos primo hermano.
1: Primo, ustedes no son ni cata ni garrapata.
5: Somos primo hermano.
1: Que no son cata ni garrapata. Entonces, llevan el apellido y ya.
3: ¿Estás seguro tú en ese equipo o casi va para del brinco?
5: Yo tengo principio.
3: Ay.
6: Ah, bueno.
1: Todos tienen principio, Heriberto tiene principio. No, un hombre recto. Pero también es un político fino.
6: Duomedio publicó.
3: Ahí viene Lía, tirarle la
6: toalla. Duomedio publicó una encuesta.
3: Chequen, señores.
6: Una encuesta.
3: Mantequilla.
6: Recientemente. No, mantequilla no. Pues, yo hago preguntas certeras.
3: Usted va a ver. Dale. Sí.
6: Una encuesta donde decía que tú sales como el diputado mejor valorado de la provincia.
3: Pero ahí, ¿no? Yo no me equivoco. Era la vez que iba.
6: ¿La publicó o no la publicó?
3: Claro.
6: Okay.
1: Sí,
6: okay. Decía eso la encuesta. Yo estoy hablando
3: de el mejor valorado no. Tiene que decir que es menos malo.
6: No, mejor valorado
3: porque decía la encuesta. Salía que la mitad de la gente no estaba de acuerdo con el trabajo de los diputados.
6: Ah, pero, ok.
3: La mitad de la gente. Diga las cosas como son.
6: Pero está bien. El que la gente valora como menos malo, si así a usted le gusta.
3: Así es que va.
6: Perfecto.
1: Ajá.
6: Robinson Santos, en ese sentido,
1: sí.
6: ¿Sigue aspirando a diputado o te animarías dentro de la posibilidad que podía presentar el PRM para el 2028 a buscar otra posición, sea la alcaldía de Moca
2: o en el caso de que Carlos Gómez no asumiera la senaduría o no quisiera aspirar a la senaduría, ¿te animarías también a aspirar a senador?
1: Ten cuidado.
5: Ahora mismo lo que me animo es a seguir trabajando y seguir ganando, de que ese que dijo que no siga diciendo que sí. Yo lo que tengo que hacer es trabajar.
1: Buenas.
5: Ahora mismo yo no puedo.
1: No le haga sombra.
6: Doctor,
1: no puedo, no. Que hubo uno que hizo sombra, di que lo viento y fuípeti.
6: ¿Y cuál fue?
5: Hay un libro. Hay un libro que se llama Las 48
1: leyes. Doctor, no le haga sombra nunca.
3: No le haga sombra a su amo.
6: Doctor, esa es la segunda. Estuvo Carlos Alberto en el programa de Duo Medio y decía que de los cuatro diputados, la mejor era Chili López. Con relación a esa declaración de Carlos Alberto.
4: Lo dijo Carlos Alberto.
6: Sí, lo dijo Carlos Alberto.
5: ¿Carlos Alberto es de PRM o de otro?
4: No tiene partido. Ahora mismo no tiene partido.
1: No, la Junta de Vecinos, avancemos.
2: Él es de un movimiento que pretende convertirse en paletera porque todavía ni ha llegado.
6: Pero fue diputado.
1: Y tacaño que Carlos
3: Alberto. Pero lo que dijo se sintió, que Chili es la que más se siente. Entonces dime.
5: Ah, pues eso es que lógicamente hay que debir la atención, entonces, imagínate.
2: ¿Cómo debía la atención? Espérate. Eso cuando tratas de desviar la atención.
5: Eso lo respetamos.
2: No, pero desviar la atención. Claro, porque esto es un programa que habla claro y sin tapujos. Desviar la atención, ¿por qué tú dices que Carlos Alberto quiso desviar la atención?
6: ¿Habló pendeja Carlos Alberto fue?
5: No, él dio una entrevista muy buena.
1: Lo que Robinson quiere decir.
6: Pues deja que conteste.
3: Pero responda, Robinson, porque se le hizo la pregunta. ¿Es Chili la mejor entre los cuatro?
5: Que lo digan las encuestadoras, pues yo no tengo encuestadora.
1: Bueno. Lo que Robinson quiere decir es que Carlos Alberto lo que quiere es desviar, porque sería más fácil pelear en contra de Chirley que en contra de Robinson Santos. Es lo que yo entiendo.
6: Lo dice usted.
1: Pero bien. En una contienda.
2: Él no quiere responder.
1: Robinson
3: trajo hasta traductores de lo que dijo aquí.
1: Eso es lo que él dice. ¿Cierto o no? ¿Me equivoqué?
2: El PRM. El PRM está inmerso en un proceso interno que a mi juicio no se va a dar, pero vámonos a lo que es realmente importante, porque el PRM está luchando por mantenerse en el poder y según lo que dice la encuesta Gallup, el PRM atraviesa un camino difícil hacia el 28. En ese sentido, Robinson Santos ya definió cuál es el candidato que el PRM debe llevar a la presidencia para retener el poder y claro está, si tú estás apoyando a alguno de los que hasta ahora aspiran.
5: No, es que el PRM lo que tiene que hacer es seguir trabajando, sus funcionarios seguir haciendo buen trabajo y dejar que el pueblo diga quién puede ser el mejor candidato para el 28.
2: Pero ¿cuál es el que tú estás apoyando? ¿Cuál es el mejor para ti? Porque el PRM es una cosa, pero estamos hablando del criterio de Robinson.
5: No, es que yo estoy trabajando para el partido.
1: Vamos a mencionarle los nombres.
3: Espérate.
5: Estoy trabajando para el partido.
3: ¿Estará presente Robinson Santos en un evento que hay pronto?
1: Sí, muy cerca.
3: En Santiago.
1: Sí.
3: En apoyo a Carolina Mejía. ¿Estará presente?
5: ¿Cuándo es el evento?
3: Pronto, en este mes.
1: Oye, no lo han invitado, parece.
3: Antes del Día de la Madre me dicen, ¿estarás ahí?
5: Dame la fecha porque casualmente yo voy a salir a representar al presidente de la Cámara de Diputados la semana que viene a Washington.
1: Oye, ¡ay! Que se va.
5: Le agradezco a Pacheco, presidente de la Cámara de Diputados, que me distinguió. Yo digo que me distinguió porque es un viaje donde iría yo a representar al presidente de la Cámara de Diputados junto con el presidente de la Cámara del Senado y el presidente de la Dirección Nacional de Control de Drogas, junto con lo que es la OEA, la Organización de Estados Americanos, a un congreso a Washington, pues me hace sentir de verdad muy bien y que parece que entonces estamos preparados para representar lo que es la provincia y representar...
3: ¿Tú vas para Washington?
5: La Cámara de Diputados, entonces tal vez no voy a estar aquí.
3: Ok, no va a ir a donde Carolina... Que el senador me dicen que va.
1: Él va a esperar que le digan la fecha para.
3: Y si el senador salir. Va, tú no vas.
5: A cuadrar, no, pues si no estoy en el país, no voy a poder ir.
2: Ah, pero tú vas a representar.
5: Si estoy en el país, voy.
3: Ya.
1: Oye, él está esperando.
3: No, claro, hermano.
1: No, pero, él no va. Si él está esperando va. Que digan la fecha para decir que va a salir unos días antes.
2: Pero
1: de eso.
2: Tú vas a representar, porque es una información importante. Ya, tú vas a representar.
3: Pero lo elige increíble.
2: No, a todos los diputados en representación de la Cámara, no del presidente.
3: Sí, él lo dijo eso ya.
5: De la Cámara.
3: Él lo dijo eso, Elías.
5: Pero voy a representar al presidente porque él me...
3: Dios mío, pero...
5: A mí por él.
3: Ah, pero ¿qué tú te ves? ¿Quién trajo ese romo aquí?
2: Lo primero que tomes romo, para que tú no vengas a hablar caballero.
5: Ese es jugo de manzana.
2: Ese jugo de manzana que lo proporciona la plataforma Duo Medio, ¿ok?
3: Para la idea. No, pero ya estoy entendiendo. Miren, voy a dar otra primicia con Robinson aquí.
1: Sí, la está pichando de flycito.
4: No, esto está de un solo lado.
1: Parece un comité de campaña.
4: Elías, es increíble. Mira, el senador Carlos Gómez anunció la apertura de la oficina del Intran en la provincia de Espaillat.
1: Sí, señor.
4: Una gestión iniciada en el Senado. Estuvo hoy allá con el director del Intran. Carlos Gómez estuvo ahí. Está. Y miren lo que me manda el senador en este momento.
1: ¿Qué dijo? Adelante.
4: Senador, dígame, ¿qué es lo que pasa?
1: Adelante, mi compadre.
4: Bien, que nada. Se está cortando.
1: Se está cortando ahí.
4: Eso es Manuel que está poniendo una. Bueno. ¿Cómo?
1: ¿Es qué?
4: Dejen estar hackeando los celulares.
1: Estoy en vivo.
4: Se perdió el hombre.
7: Hoy es un día de júbilo para nosotros, sí. Los espaillatenses. Nos encontramos en la capital, precisamente en las oficinas del Intran. En el año 2021, nosotros sometimos una resolución solicitando al gobierno de la República la instalación de una oficina para el expendio de licencia de conducir en nuestra querida provincia. Y recibimos la notificación de que ya muy pronto esa oficina va a estar instalada en nuestra provincia.
8: En los próximos meses estaremos instalando una oficina completa de licencia de conducir en la provincia de Payá, específicamente en Moca.
4: Dice Augusto Pérez, el director lo dijo ahí.
6: No,
4: bueno, próximos meses puede ser en diciembre, en enero, febrero, quién sabe.
1: Robinson,
4: pero esperemos que sea rápido. Dile.
1: En la parte municipal, ¿cómo tú valoras el trabajo del doctor Miguel Guarocuya Cabral?
4: Oh.
6: ¿Qué fue?
5: No. Mira, en verdad el doctor Guarocuya tiene su experiencia de gestión municipal y hasta ahora pues pienso que está desarrollando un trabajo que los mocanos esperan que se siga desarrollando y que lógicamente pues amplíe esta cobertura, pero hasta ahora pienso que el doctor Guarocuya va muy bien.
1: ¿Y la gobernadora Patricia Muñoz?
5: La gobernadora está haciendo su trabajo.
4: Y Miguelina compró.
5: Bueno, la doctora Miguelina.
1: Ahí se rió.
4: Carajo, ¿cómo le hiciste? Así es que le gusta como Elías.
5: La doctora
6: Miguelina. Pero ven acá, ¿cómo que como hijo?
4: Hermano, que usted venía a este programa, la doctora
5: Miguelina compré una persona, una gerente, en verdad. Si ustedes ven el sistema del hospital, es un hospital que ha ido en progreso. Es un hospital que ha respondido incluso a lo que se va. Ahora, justamente, ya pronto, menos de un mes, posiblemente, ya vamos a inaugurar lo que es la sala de hemodiálisis, lo que es la unidad de pediabético, la unidad de oncología.
4: Tienen mucho diciendo eso.
1: Este es el diputado de la salud.
5: Ya, en verdad, se están dializando pacientes en el hospital Toribio en Cosme. Y son pacientes que tenían que ir a Santiago, tenían que coger turno. Y hoy en día, hay dos sillones que se colocaron para empezar a dializar a esos pacientes. Si te das cuenta, la doctora Miguelina Compré no tiene deuda en el hospital. Es una doctora que tú no has escuchado un escándalo del hospital.
1: No tiene nómina de verdad, ni nada.
5: No tiene nominilla.
4: Bueno, pero Patricia dice lo contrario, pero y es la gobernadora.
5: Pero bueno, pero lo que pasa es que la doctora es doctora y sabe lo que es el sistema de salud.
1: Okay.
6: Doctor, se han montado ustedes los cuatro diputados.
4: Oiga,
6: es un traguito.
5: No, que yo no veo, yo tomo agua.
4: No se juntan. Se ven allá en el Congreso porque no son ciegos.
1: Sí.
4: No se juntan los diputados de esta provincia.
6: Tiene que beber agua.
4: Adiós. No, y menos Robinson, que es el llanero solitario.
5: No, pero ahora mismo incluso nosotros vamos a invitar a lo que son los diputados, al senador, a una mesa de trabajo, porque uno de los proyectos que tenemos y es que si puede se haga una transformación donde se convierta en un parque y una saneación de ese, como hicieron en Arroyo de Gurabo.
4: ¿Hay que van a sacar a la gente de ahí?
5: Bueno.
4: ¿Dónde lo van a meter? ¿En su casa? ¿Lo va a mudar usted?
5: ¿Y dónde metieron lo de la cañada de Gurabo?
4: Le hicieron un residencial.
5: Ay, ¿por qué no se puede hacer moca? ¿Cuánto aporta la provincia para allá?
4: No, yo estoy de acuerdo.
5: Interno bruto.
4: Yo estoy de acuerdo.
5: No, nosotros somos los principales productores de huevo, de cerdo, de pollo, de gallina.
6: Ay.
5: Mira. Oh, ¿y tú sabes lo que nosotros aportamos al país?
4: Mira, Robinson,
5: no pueden devolver nada.
4: Al final, después que tú fuiste con Carlos Gómez allá, donde el ministro de Estrella para el asunto del cruce de Chero, al final el que resolvió fue Andrés. Bueno. O sea, ustedes no le hicieron caso, hermano. Fueron a perder el tiempo. Gasolina no, porque ustedes se la dan. Pero Andrés fue el que resubió.
5: Ah, pero lo importante es que la provincia se beneficie.
1: Es lo que firmó. Ahí va, Edelín. El hombre
3: no vino aquí. Pero más importante que eso es que te hagan caso. Y tú y donde el ministro y que no te haga caso. O sea...
5: No, porque el problema es que el ministro... O sea,
1: como tú sabes que se coló...
5: Se agresivo conmigo, oye, tú estabas allá.
1: Él lo sabe, que se colaron.
5: Tú estabas allá, tú sabes que
1: el ministro... Robinson estaba dique, como si fuera el jefe del ministro mandándolo. No, entonces no. Que el ministro se incomodó.
5: Lo que pasa es que yo trabajo para la provincia.
1: Ahí.
5: Para la provincia. Para mí lo más importante no es lo que le convenga incluso a un ministro, es lo que le convenga a la provincia. Es lo que la provincia se beneficie y lo que se haga mejor para la provincia.
3: Elías.
5: Yo no puedo estar de acuerdo con todos los ministros.
6: Por eso que Kevin Cruz no quiere saber de
5: doctor.
3: Ven acá, porque Kevin Cruz y tú ya hicieron la pase.
1: ¿Cómo?
3: Porque él le dijo a Kevin Cruz que venía a doblar calle y todavía yo creo que ni viene ni a eso.
6: No.
5: Bueno.
3: Ministro malo ese.
2: Pero mira, Robinson, se habla de que tú tienes diferencia con algunos ministros y en ellos podemos incluir a Eduardo Estrella y al propio Kelvin Cruz, porque tú has hecho planteamientos enfrentándolo.
3: Responsables.
2: ¿Tú crees? Es muy responsable, claro, está en beneficio de la provincia. Pero ¿tú crees que como político te beneficia el hecho de tú encarar a un ministro que a muchos que se endiosan no le gusta que le digan las cosas, ¿verdad? O que le den mandato de las comunidades, porque tú estás hablando en nombre de las comunidades.
5: Es que uno de los compromisos míos al elegirme diputado fue ser una voz de lo que no pueden ser voz. Y yo no tengo problema con que no le guste al ministro o le guste. Yo tengo que llevar el mensaje.
3: Además, yo no votan aquí.
5: El mensaje de la provincia. No, y yo lo que estoy es para representar la provincia. Una de mis funciones es representar la provincia y yo voy a seguir representándola y voy a seguir, si tengo que seguir no cayéndole bien a los ministros porque yo le diga la cosa como tengo que decírsela, pues lamentablemente, pero yo voy a seguir representando mi provincia y voy a llevarle el mensaje que la provincia quiere que le lleven. No lo que yo quiera ni lo que el ministro quiere escuchar, lo que se necesita en la provincia.
2: Tú eres una persona muy cercana a la vicepresidenta. La vicepresidenta dijo que ella soñaba con subir las escalinatas.
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